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0: 612. 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
0: 6:31. 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

0: 640.
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1: Vas, Leoncita.

6:51. 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

0: 6:56.
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0: 3316.
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0: 7:28.
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7:39. 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

0: 7:54.
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0: 8:41.
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8:52. 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
1: Queremos que todos ustedes se levanten, porque ahora sí se puso bueno la fiesta. Queremos que se caiga.

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1: Hola, papacito, ¿cómo estás?
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1: La memoria de tu carro no se equivoca. Literal. 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

0: 9:32.
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0: 9939.
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2: ¿Estás pensando en una nueva pantalla para ver el Mundial? Antes de gastar tu dinero, escucha esta información.
1: Antes, durante y después del Mundial, la Profeco es el árbitro en tus compras. Escucha, Revista del Consumidor.
2: El Laboratorio Nacional de Protección al Consumidor analizó 49 pantallas LED de entre 40 y 65 pulgadas.
1: Todos los modelos analizados son Smart TV y permiten conectarse por Wi-Fi a servicios y plataformas de contenidos audiovisuales en línea.
2: Lo que debes saber.
1: Las pantallas LED no necesitan fluorescencia para iluminarse y gracias a ello tienen algunas ventajas. Consumen menos energía, dan más brillo, colores precisos y reproducen videos de formatos avanzados.
2: Actualmente existen tecnologías como OLED, QLED y Mini LED que buscan mejorar el contraste, el color y profundidad de imagen.
1: Ya es común encontrar resolución 4K UHD e incluso 8K para contenidos con muchísimo detalle.
2: Esto las convierte en la opción ideal para deportes, películas, videojuegos o...
1: para gritarle al árbitro en ultra alta definición. ¿Cómo se verificó la calidad de las pantallas?
2: Para revisar la calidad de la imagen se tomaron en cuenta el color, el contraste, la uniformidad de la imagen en toda la pantalla y el nivel del color negro.
1: Entre más se logre un negro profundo, es mejor calidad de imagen.
2: Por el contrario, los modelos que solo alcanzan un gris oscuro perdieron puntos en su calificación.
1: Para evaluar la calidad de audio, el laboratorio implementó una metodología propia que le permitió identificar la fidelidad y la distorsión del sonido.
2: Aunque la mayoría de las pantallas integra bocinas sencillas por su diseño delgado, algunas cuentan con conexiones o salidas de audio digital ideales para conectar barras de sonido o teatros en casa.
1: También se evaluó la información comercial porque esta es indispensable en todos los productos que adquirimos.
2: Casi la mitad de los modelos analizados no cumplieron con todos los elementos para hacer válida la garantía.
1: En 7 pantallas se piden más requisitos de los establecidos para hacerla efectiva.
2: Además, los instructivos de 5 modelos no presentan todos los requisitos de información. De los 49 modelos analizados, la mayoría obtuvo una calificación general de muy buena.
1: Esto significa que ofrecen un desempeño ideal para ver televisión abierta en alta definición, películas y contenido en streaming.
2: Incluso, 3 modelos lograron una calificación global de excelente.
1: Y algo interesante es que hasta los modelos con las calificaciones más bajas ofrecen un desempeño aceptable para contenidos básicos y videos por internet.
2: ¿Cómo andan en su relación precio-calidad?
1: Las pantallas de 40 y 43 pulgadas tienen un rango de precios de menos de 3,000 a más de 6,000. La mayoría de ellas calificaron con MB.
2: Los modelos de 50 pulgadas son buenos y muy buenos en calidad. Andan de 4 a 8,000 pesos.
1: De las pantallas de 55 y 58 pulgadas, la más accesible calificó con MB. Cuesta poco más de 5,000 pesos.
2: Las más caras de este tamaño calificaron con excelencia. Una cuesta alrededor de 18,000 pesos y la otra casi 21,000.
1: De los modelos de 65 pulgadas, el de precio más bajo está en poco más de 8,000 pesos y es muy bueno en calidad.
2: En cambio, otro que obtuvo una calificación menor llega a más de 20,000 pesos.
1: El modelo de 65 pulgadas que logró la excelencia tiene un precio de casi 25,000 pesos.
2: Antes de comprar una pantalla, toma esto en cuenta.
1: Sé honesto, ¿realmente necesitas pagar por atributos adicionales? Porque sí, muchas veces terminamos pagando funciones que nunca usamos.
2: Verifica qué conexiones incluye.
1: Y revisa las apps integradas y servicios de streaming disponibles.
2: Recuerda que algunas plataformas requieren suscripción para funcionar.
1: Tips: solicita que te sellen la garantía. Es indispensable para cualquier reclamo.
2: Fotocopia el recibo de compra. El papel térmico se degrada, se borra y por eso debes contar con una fotocopia o respaldo digital.
1: Analiza si conviene la garantía extendida. Algunas tiendas ofrecen ampliarla.
2: Implica un gasto adicional que, ante una avería, puede incluir la reparación o la sustitución de la pantalla.
1: Para conocer más detalles del estudio de calidad de pantallas LED, así como recomendaciones para instalarla y cuidarla, consulta la Revista del Consumidor en su versión impresa o digital. Hoy. Revista del Consumidor Radio.
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0: 9:57.
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0: muchas gracias, buenas noches.
1: Nosotros ya nos vamos, con permiso, gracias. Que Dios lo bendiga, gracias, Enzo.
2: Gracias. 10, 2.
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0: Bienvenidas y bienvenidos a La Hora Nacional. Hoy, 12 de julio, vamos a arrancar la segunda mitad del año con mucha celebración, porque entramos a la recta final del Mundial Social platicando de las estrategias de seguridad y también de organización para esta gran fiesta futbolera.
1: Les vamos a presentar las estampas del Mundial Social con historias de distintos puntos del país y del mundo que muestran cómo viven este encuentro deportivo las y los mexicanos.
0: Además, si están planeando qué hacer los siguientes días, no se pueden perder la chilanguía de esta semana. Trae recomendaciones culturales, artísticas y de entretenimiento para aprovechar todo lo que se puede hacer en la capital y más allá.
1: También visitamos el Museo Textil de los Pueblos Indígenas y Afroamericanos con exposiciones que muestran las expresiones culturales de comunidades indígenas.
0: Conoceremos la historia de las mujeres tejedoras de San Felipe del Progreso en el Estado de México. Vamos a platicar de su trabajo artesanal y la importancia de los textiles como parte fundamental de la comunidad.
1: También tenemos una cápsula dedicada al Día Mundial del Rock, con un recorrido por la historia de este género que transformó la música y rompió paradigmas en todo el mundo.
0: Más adelante, Los Ángeles Verdes nos van a dar recomendaciones para viajar seguro por carretera en estas vacaciones de verano. Traen consejos prácticos para las y los automovilistas.
1: Y tendremos los flashazos del bienestar con información breve y útil sobre programas y servicios que apoyan a las familias en el país.
0: Cerramos esta primera media hora con la música de Kushmik, proyecto de la Ciudad de México que fusiona el reggae con sonidos latinos. Esto en el marco de la conmemoración del Día del Reggae el pasado 1 de julio. A una semana de que termine el Mundial Social, está bueno hacer un recuento, porque México volvió a colocarse como un gran anfitrión, no solo por la organización deportiva, sino por el ambiente que se vivió en calles, plazas, estadios y ciudades del país.
1: Desde la planeación se trabajó de manera coordinada entre autoridades federales, estatales y locales para garantizar las condiciones de movilidad y orden en todas las sedes, lo que permitió que fuera un evento con alta participación ciudadana.
0: Y algo que ha marcado la diferencia es la activación de espacios públicos. En Paseo de la Reforma se instalaron pantallas gigantes y zonas de convivencia, pero también hubo fanfest en alcaldías de la capital y en Monterrey y Guadalajara, acercando los partidos a miles de personas.
1: Además, se rehabilitaron canchas en distintas comunidades, lo que dejó un impacto más allá del torneo al fortalecer la infraestructura deportiva local y abrir espacios para niñas, niños y jóvenes.
0: También se implementaron dinámicas de participación, como la entrega de boletos y reconocimientos a las jóvenes destacadas en las cascaritas, con lo que el gobierno de México promovió el talento y la cultura del deporte.
1: Este Mundial Social deja la imagen de un país que no solo organiza, sino que integra, celebra y comparte el deporte desde lo comunitario. La fiesta del fútbol nos está dejando con muchas, muchas emociones. Goles que pusieron al público de pie, sonrisas, lágrimas de despedida, festejos intensísimos y un esfuerzo constante dentro de la cancha.
0: Es una edición memorable porque se hizo por primera vez en tres sedes, lo que permitió una participación más amplia en distintos puntos del país.
1: Vamos a ver cómo se vive la recta final del Mundial. Nuestro compañero Orlando Abad nos presenta las estampas del Mundial.
2: Hay momentos que duran apenas unos segundos, pero que se quedan para siempre. Las estampas del Mundial son justamente eso, pequeñas fotografías, postales de colección que guardamos en la memoria y que nos recuerdan que una fiesta deportiva también se construye con historias, emociones y encuentros entre personas. Este Mundial Social nos ha regalado imágenes que van mucho más allá de un estadio. Nos ha dejado escenas que hablan de identidad, de inclusión y de alegría de compartir una misma pasión. Una de esas postales fue ver a la presidenta de México, Claudia Sheinbaum, celebrar con entusiasmo los goles de la selección mexicana, acompañada de familias y aficionados, viviendo la emoción como millones de mexicanas y mexicanos. Una imagen que mostró cómo el fútbol puede reunirnos en una misma celebración. Quedará en la memoria el partido entre México y Ecuador, que pudo escucharse en Nahuatl. Gracias a aficionados que narraron en esta lengua originaria durante su transmisión en el Fan Fest del Campo Marte, acercando el fútbol a nuevas generaciones y reconociendo que la diversidad cultural también forma parte de nuestra manera de vivir este mundial. Otra estampa inolvidable llegó después de la eliminación de México. El gesto del jugador inglés Jude Bellingham con el joven mexicano Gilberto Mora, un abrazo, unas palabras y un intercambio de playeras que recordaron que más allá de la competencia, el deporte también representa respeto y admiración. Otras imágenes que no necesitan palabras son los rostros de millones de mexicanas y mexicanos en las calles festejando, plazas llenas de familias siguiendo cada partido, los abrazos entre desconocidos después de un gol, los rostros de niñas y niños que vivieron por primera vez la emoción de una fiesta del Mundial en casa. Porque el fútbol también se juega en las calles, en las comunidades y en el corazón de quienes lo hacen suyo. Estas estampas son recuerdos pequeños en apariencia, pero enormes en significado. México celebró, compartió y convirtió el fútbol en una fiesta de identidad y unión.

0: La Ciudad de México tiene una de las ofertas culturales más grandes del continente. Hay más de 170 museos, 150 teatros activos y programación continua todo el año. A esto se suman zonas como el Centro Histórico, Chapultepec, Coyoacán, que funcionan todas como corredores culturales con actividades permanentes.
1: Hay una intensa actividad turística y artística que no se detiene. Festivales, exposiciones, rutas gastronómicas y espacios públicos que son puntos de convivencia. Vamos con la información que nos prepararon Orlando Abad y Germán Gastelum en La Chilanguía.
2: Bienvenidas y bienvenidos a una chilanguía más.
3: La ciudad invita a recorrerla sin prisa. Espacios como Coyoacán, la Roma y el Centro Histórico concentran mercados, cafeterías, museos y vida cultural constante donde cada calle ofrece esa magia capitalina.
4: Y si buscas una experiencia profundamente mexicana,
5: lucharán dos de tres caídas sin límite de tiempo.
4: La lucha libre en la Arena México sigue siendo uno de los espectáculos más representativos. Máscaras, tradiciones, narrativa deportiva y cultura popular en un mismo escenario.
3: Y dentro de la oferta teatral infantil, el domingo se consolida como un día clave en el Teatro Telón de Asfalto.
2: ¿Por qué?
3: Dos estrenos, mi Germán. Destacan dos estrenos en su genial programación.
4: Bueno, el primero es Benito, una aventura musical que se presenta todos los domingos a las 14 horas, con una historia centrada en la autoestima, el bullying y la importancia de creer en uno mismo.
3: No caigan en el síndrome del impostor, crean en ustedes mismos. El segundo es El Dragoncito, que no sabía rugir. Un musical didáctico que se presenta los domingos a mediodía, a las 12 horas, donde un pequeño dragón busca descubrir su voz y su identidad.
4: Bueno, es de saber que ahí hago un personaje para que vayan a verlo.
3: ¿Sí? Ambas propuestas convierten el teatro en una herramienta de formación emocional.
4: Así, entre recorridos urbanos, museos, lucha libre y teatro infantil, bueno, la Ciudad de México confirma su diversidad cultural como una experiencia que se vive todos los días.
3: La invitación es clara. Salir a caminar la ciudad y dejarse llevar por sus múltiples formas de expresión.
4: Tal vez te puedo ser la hurracarrana.
3: No, sí es cierto.
0: Y hablando de oferta cultural, en el Centro Histórico de la Ciudad de México abrió el Museo Textil de los Pueblos Indígenas y Afromexicanos, un espacio que pone en primer plano una parte fundamental del patrimonio cultural del país.
6: Este museo no solo exhibe piezas, documenta procesos, técnicas y saberes comunitarios que han sobrevivido a lo largo del tiempo y reconoce a las personas que tejen identidad, memoria y economía en muchas regiones del país. Vamos a ver y escuchar una cápsula sobre este museo.
7: En el corazón del Centro Histórico de la Ciudad de México, frente al Templo Mayor, abrió sus puertas el Museo Textil de los Pueblos Indígenas y Afromexicanos, un espacio dedicado a reconocer la diversidad y riqueza cultural que habita en los textiles de México. Ubicado en el histórico Palacio del Marqués del Apartado, construido entre finales del siglo XVIII y principios del XIX por el arquitecto Manuel Tolsá, el museo reúne distintas capas de la historia de la ciudad. Además de su valor arquitectónico, conserva vestigios arqueológicos hallados durante su restauración, entre ellos esculturas y restos de una antigua escalinata mexica que pueden apreciarse a través de su ventana arqueológica. Los textiles forman parte de la vida cotidiana, ceremonial y comunitaria de numerosos pueblos indígenas y afromexicanos. En ellos se preservan conocimientos, técnicas, materiales y símbolos que han sido transmitidos de generación en generación. A través de una colección integrada por obras de maestras y maestros artesanos de distintas regiones del país, el MUT invita a conocer la profundidad histórica, técnica y cultural de estas expresiones, así como los procesos de tejido, bordado, hilado y teñido que continúan vigentes en las comunidades. La experiencia incluye una sala interactiva donde podrás explorar técnicas textiles, fibras, tintes y territorios, además de conocer el nombre de diversas prendas en sus lenguas originarias. También cuenta con un área lúdica que acerca a niñas, niños y familias al universo textil mediante el juego, la creatividad y la exploración. Puedes realizar tu recorrido con visita guiada o mediante una audioguía disponible en español, inglés y náhuatl. Ven a descubrir las historias, los saberes y las culturas que viven en cada textil. esperamos en el Museo Textil de los Pueblos Indígenas y Afromexicanos.
0: En San Felipe del Progreso, en el Estado de México, el trabajo de las mujeres tejedoras es una expresión de su cultura. Cada pieza textil refleja historia, territorio y conocimiento heredado.
6: Es una actividad que no solo tiene valor económico, sino también social y simbólico. En muchos casos, el tejido se convierte en una forma de organización comunitaria y de transmisión de identidad entre generaciones. Vamos a conocer más sobre su trabajo en la siguiente cápsula.
8: En cada puntada hay historia, en cada hebra memoria. El telar no solo entrelaza hilos, sostiene una identidad que se niega a desaparecer. En comunidades de San Felipe del Progreso en el Estado de México, mujeres artesanas mantienen viva una tradición que se porta con orgullo y que más allá de la estética representa raíces profundas.
9: Aprendí el orgullo de aportar el traje como recuerdo de ellos. Siempre es el mismo traje y pues no cambia. No es como la ropa de otros que cambian de moda, pero esto no cambia en nada porque sigue igual.
10: Pues yo de los que hago de esto, compro el hilo o preparo la lana y se lava, se pinta. De lavarlo cuesta mucho. Se pone la pintura y se hila, se prepara todo el material. Se urde la varilla así y ya después se pone a tejer uno.
8: El telar se convierte entonces en un lienzo donde la imaginación cobra vida. Cada diseño es único, cada figura tiene un significado y cada pieza cuenta una historia distinta.
10: Le dibujo a ese, le pongo conejos, pájaros, culibrín. Ahí le puedo meter varios dibujos.
11: Actualmente ya estamos usando ahorita las jóvenes que ahorita estamos viviendo en esta actualidad y al mismo tiempo ahorita los alumnos que van a la escuela lo ocupan también un día a la semana que lo llevan como parte del uniforme y a los niños llevan el pantalón de manta y la camisa de manta junto con el bordado que lleva como se identifica como ropa mazahua de aquí de San Felipe del Progreso.
8: Así, entre telares y colores, estas mujeres no solo crean ropa, resguardan una herencia. Sus manos tejen identidad, dignidad y resistencia, y en cada prenda llevan consigo un mensaje claro. Mientras haya quien la porte con orgullo, la tradición mazahua seguirá viva.
6: El Día Mundial del Rock se celebra cada 13 de julio. Esta fecha reconoce la influencia de un género que transformó la música y la cultura contemporánea, rompiendo esquemas con referentes globales como los Beatles y los Rolling Stones. Estas bandas tuvieron un impacto que definió nuevas formas de identidad y de expresión.
0: En México, el rock también se consolidó en una escena muy diversa y con mucho peso cultural, con bandas como Caifanes, Fobia, La Maldita Vecindad y Los Hijos del Quinto Patio, El Aragán y Lead and Roll, que ampliaron el lenguaje del género desde lo urbano, lo alternativo y lo social. Vamos a ver y escuchar un reportaje sobre el tema.
12: El rock no es solo un género musical, es una forma de mirar el mundo, una expresión que ha acompañado a generaciones enteras para cuestionar, celebrar, resistir, enamorarse y encontrar identidad. Cada 13 de julio se conmemora el Día Mundial del Rock. Una fecha inspirada en el concierto Live Aid, realizado en 1985 para recaudar fondos contra la hambruna en Etiopía. Aquella transmisión reunió a millones de personas y confirmó que la música puede convertirse en una poderosa herramienta de solidaridad. En México, el camino del rock ha enfrentado censura, cambios culturales, transformaciones tecnológicas y una industria que constantemente se reinventa. Sin embargo, ha logrado permanecer vivo porque nunca ha dejado de conectar con las personas. Quienes han dedicado su vida a este género saben que el verdadero motor del rock no está en la fama, sino en la pasión por la música. Es el caso de Cha, músico, bajista y fundador de Fobia, Gran Sur, y creador del concepto Moderato.
13: Yo empecé a tocar
6: porque antes que nada soy fanático, soy fan, como dicen ahora, ¿no? Desde muy chiquito escuchaba discos de rock por influencia de mis tíos, de mis papás. Es padre que como que todos escuchaban algún tipo de rock o de música diferente, entonces como que eso me formó. Me encanta la música, me encanta la historia detrás de la música, las biografías, dónde grabaron, qué hicieron, cómo lo hicieron. Entonces como que eso me motivó mucho a tocar y tuve la suerte de encontrar gente súper talentosa cuando empecé a tocar, que son mis compañeros de Fobia, con los que llevamos ya varios años haciendo música. Y lo emocionante de todo esto, además de hacer la música, es que la gente cante nuestras canciones. El último show que hicimos, al menos en la Ciudad de México, Guadalajara y Monterrey, fueron muy emocionantes, que había diferentes generaciones cantando nuestras canciones. Y son canciones que las primeras las hicimos cuando teníamos 18 o 20 años. Creo que eso es lo padre del rock, que es algo que te puede acompañar toda la vida.
12: Esa capacidad de trascender el tiempo es una de las grandes fortalezas del rock. Hay canciones que pasan de padres a hijos y de hijos a nietos, que conservan el mismo poder de emocionar décadas después de haber sido escritos. Pero mantenerse vigente durante tantos años también implica resistir, como menciona Luis Álvarez, de El Aragán y Compañía.
13: Es un trabajo de aguante. Sobreponerte a todas las crisis, todas las pérdidas que pueden haber. Sí. Es como una familia, sí. Una banda es como una familia. Y mantenerlos unidos a estos niños, pues es algo difícil, pero seguimos después de 35 años.
14: Es tiempo de cambiar, darle un giro a mi personalidad.
12: La historia del rock también ha cambiado junto con la tecnología. Cambiaron las herramientas y las formas de producir, pero la necesidad de crear permanece intacta, como dice Cha.
6: Antes, te digo, no había como estas facilidades y ahora puedes tener programas de computadora que te ayudan a hacer todo esto, ¿no? Y esto implica que haya mucha música muy distinta y cosas muy nuevas. Pero a fin de cuentas, está estas ganas de decir algo. Entonces, va cambiando, va evolucionando y el rock en particular ya no es esta fuerza comercial que había en algún momento, esta fuerza cultural tan fuerte que fue en algún momento en los años 60, por ejemplo, en los 70, incluso todavía en los 90. Creo que ahorita ya ha cambiado. Lo llevan matando desde hace años, ya sabes, todo el mundo dice que el rock ya se murió y que ya se murió. Y sí, tal vez ya no sea tan presente como antes en los festivales, por ejemplo, los grupos que son los headliners que les llaman, pues son grupos que tienen 30 o 40 años. No hay grupos nuevos headlineando. Son muy pocos y muy raros y no logran tener estos públicos masivos como en su momento lo tuvieron. Pero se están haciendo cosas muy interesantes y vuelve a ser música de nicho. Yo lo comparo mucho con el jazz, que el jazz ha estado ahí siempre y los grupos nacionales e internacionales están haciendo cosas súper interesantes y yo creo que en algunos años va a haber un resurgimiento del rock con todas estas bandas y con toda la gente que está haciendo música ahora.
12: El rock sigue encontrando nuevos públicos. Ya no pertenece únicamente a quienes crecieron con él. Ahora también emociona a niños, niñas y jóvenes que descubren estas canciones por primera vez. Como nos comparte Toño Lira de Lira and Roll.
15: Muchísimos chavos de 16, wow, 17 años. Sí.
16: Sí, chavitos, digo, que realmente en estos conciertos donde vamos, que son las ferias de ahí de los estados, pues bueno, va todo tipo de gente, va la familia, la abuelita, la tía, los niños, y es bien padre ver que se acerquen y escuchen ese tipo de música. Obviamente las rolas, como repito, pues son de amor, de desamor, realmente no es para agredir a nadie, la pasamos de maravilla, y qué chido que se vayan sumando estas nuevas generaciones y que este rock and roll continúe, ¿no?
14: Pero el rock no tiene la culpa de lo que pasa aquí.
12: Quizá por eso el rock sigue resistiendo al paso del tiempo, porque nunca ha dependido únicamente de las listas de popularidad o de la moda. Mientras exista alguien dispuesto a contar su historia con una guitarra

0: acompaña la maestra Sandra Díaz, directora general de Los Ángeles Verdes. Maestra, bienvenida a La Relación.
1: Muchas gracias por la invitación. Siempre contenta de poder compartir las experiencias, sobre todo para que la gente transite segura.
2: En esta temporada de verano me imagino que la chamba para ustedes aumenta muchísimo.
1: Comentarles justo que para nosotros tenemos tres temporadas principales, que son las vacaciones, que es temporada de verano. Hicimos un banderazo el lunes 29 de junio, en donde pues se da esta apertura, este nuevo inicio de temporada de verano, y siempre invitar a todas las recomendaciones para que la gente que viaje a través de nuestro país lo haga de manera segura.
0: ¿Cuáles serán las principales recomendaciones?
1: Para empezar, ahorita estamos en temporada de lluvias, sí. Es súper importante contar con nuestra kit de refacciones en el coche. Siempre antes de salir, verificar también que contemos con una llanta de refacción. En la temporada de lluvias, verificar que nuestras llantas estén en buen estado. Eso nos puede salvar de accidentes o de cualquier contingencia que nos encontremos en el camino. Contar con planeada la ruta. Para eso también ponemos a disposición el 078, en donde Los Ángeles Verdes te pueden ayudar a planear tu ruta de manera segura. Si vas a la playa, si vas a algún destino a visitar a la familia, bueno, que sepas el estatus carretero también al momento, porque pues sabemos que a veces las carreteras están cerradas. Ya lo decía yo, en temporada de lluvia también los derrumbes, los deslaves y las carreteras se cierran. Entonces es importante contar con toda esta información antes de salir. Ya que sales, siempre Los Ángeles Verdes apostamos por la prevención para que sepan cuáles son los límites de velocidad. Hay que respetarlos, manejar sin consumir bebidas alcohólicas, portar el cinturón de seguridad serían las principales recomendaciones.
0: Descansados
1: que
0: también.
1: Descansados. Invitamos a la gente, sobre todo cuando hacen viajes de vacaciones con la familia, que viajen en horario de día. Es mucho más fácil la visibilidad. Verificar las luces, los líquidos de los vehículos. Ahorita, como ya lo decían, las lluvias, los limpiaparabrisas, que estén funcionando.
0: Los cables para
1: claro.
0: Pasar corriente de
1: esto
0: coche.
1: Viene en el kit de los que vienen los vehículos, son los cables, como ya lo mencionábamos.
0: Checar que el extintor esté todavía funcionando.
1: Que no esté caduco, exactamente. Uh-huh. Los birlos de seguridad. Nos hemos topado con que se vuela la llanta y cuando quieren hacer el cambio de llanta, no se puede porque no está el birlo de seguridad y ya no se puede cambiar.
0: Claro.
2: Maestra, si en esta temporada nos toca la mala suerte de que hay un aguacero en la carretera o niebla muy intensa, por ejemplo, que también en esta temporada es muy común, ¿qué tenemos que hacer para manejar con más seguridad?
1: Principalmente decimos que cuando está lloviendo, cuando está un tema de una neblina, se tiene que bajar la velocidad. Si el límite permitido son 100 kilómetros, bajarlo 20 más, o sea, 80, porque eso los va a dar mucha más momento de respuesta, ¿no? La distancia que tenemos hacia un coche hay que guardarla el doble, porque, bueno, esto en tiempo de respuesta es mucho más seguro para la gente que va conduciendo. Invitamos también a todos a que revisen lo de las llantas. Eso es súper importante. Hay una prueba muy sencilla que es, la puede hacer todos en casa, que es la de la moneda de, ya sea de 10 o de 5 pesos.
0: A ver.
1: Se las voy a explicar, es muy sencillo. En la llanta ya ven que tienen estas figuras, estas ranuras. Los que no conocen exactamente el desgaste de sus llantas, bueno, pueden insertar la moneda en las ranuras. Si la moneda toca el segundo color, que es el círculo del medio, es que está en buen estado todavía, no tiene tanto desgaste. Y si ya está tocando el primer color, ahí es donde podríamos decir que ya es necesario el cambio de llanta.
0: Redes sociales, páginas de internet,
1: claro,
0: todo esto que es bien importante.
1: Claro, tenemos tres maneras de contactar a Los Ángeles Verdes. 078, estamos de 8 de la mañana a 8 de la noche. Tenemos la aplicación web, que está también en las dos tiendas, tanto en Android como en iOS. Y tenemos la manera que los encontramos en carretera. Estamos en 233 rutas a lo largo de este país. Entonces, bueno, si los encuentran Los Ángeles Verdes, como ya lo decíamos, orillarse, el cofre levantado es una señal, pues, de que se necesita auxilio mecánico.
2: Muchísimas gracias, maestra, por acompañarnos una vez más y por todas estas recomendaciones.
1: Sí, muchas gracias a ustedes. Invitar a que salgan y conozcan nuestro país, que es hermoso.
0: Hermosísimo. Y viajar por carretera es increíble.
1: Así es.
0: Muchísimas gracias. Y gracias a todos ustedes. No se vayan.

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2: En la evolución del reggae.

0: contemporáneo en México han surgido proyectos que recuperan la raíz del género al mismo tiempo que lo reinterpretan con sonidos actuales y producción moderna. Kushmik es parte de una generación que entiende el reggae como un espacio vivo de exploración musical.
1: Kushmik, bienvenidos a la Hora Nacional. Qué gusto tenemos por acá.
2: ¡Yes!
3: Muchas gracias por invitarnos.

0: Cerramos esta primera media hora en el marco del Día del Rock, recordando que la música también es una forma de encuentro y de conciencia colectiva. El rock, con su historia de rebeldía, pero también de reflexión, nos recuerda la importancia de la paz, el respeto y la cultura para la convivencia.
1: Vamos a una pausa y nos despedimos de algunos de ustedes. Pero antes le queremos mandar saludos a Ana Laura Martínez, Jorge Iván Pérez, María Fernanda López, Carlos Alberto Ruiz, Daniela Sánchez y José Manuel Hernández en la Ciudad de México.
0: También saludamos a Valeria Torres, a Andrés Moreno en Zacatecas, Fernanda Aguilar, Miguel Ángel Cruz, Mariana Salas, Diego Hernández, Andrea Vargas, Jesús Ramírez, Paulina Ortega y Sebastián Navarro.
1: También para Gerardo Domínguez, Verónica Muñoz Centeno, Gemes Electrificaciones en Toluca, Iván Juárez y Cecilia Godínez, Alicia BFG, José Luis Hernández Álvarez, María Isabel Gutiérrez Laguna y Blanca Estela Pérez Montaño en Puebla.
0: Muchas gracias por acompañarnos todos los domingos. 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Y también nos pueden contactar en el siguiente número. Apúntenle. 55-3483-4239 o mandarnos un correo a lahoranacional@segov.gov.mx. No se vayan, ahorita regresamos con más información, salud, cultura y música.
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3: Bienvenidos, esto es Querétaro en la Hora Nacional. Soy Viridiana Ramírez y los invito a quedarse en esta emisión que programamos semana a semana para ofrecerles los aconteceres más importantes aquí en nuestro estado. Comenzamos. El Arte de Vivir es una organización enfocada al bienestar emocional de la población y hoy conoceremos sus actividades. Hablaremos de Cillian Murphy, un actor de cine que es considerado uno de los actores más talentosos y respetados de su generación. El Centro de Conservación de Fauna Silvestre, El Saguaro, es un centro especializado en la reproducción, conservación y rehabilitación de fauna aquí en nuestro estado. Y la música esta noche corre a cargo de Carlos Sánchez. Aquí iniciamos con Querétaro en la Hora Nacional. Los dejo con mi compañero José Manuel Mosqueda. Adelante.
4: Sean bienvenidos, qué bueno que nos acompañan. Aquí damos inicio a Querétaro en la Hora Nacional. Mi nombre es José Manuel Mosqueda y les invito a quedarse con nosotros. Con presencia en 180 países, Querétaro cuenta con su sede también. Esta noche en Querétaro en la Hora Nacional te compartimos cómo la cultura del bienestar emocional y mental es también clave para una vida saludable y en armonía.
5: Hola, ¿qué tal amigos de Querétaro en la Hora Nacional? Muy buenas noches, les saluda Mariana Perusquía Mendoza, hoy en conversación con Cristian Miranda y Guadalupe González. Bueno, Cristian, que está al frente de El Arte de Vivir en Querétaro, esta ONG. Bienvenidas ambas, muy buenas noches.
6: Buenas noches, Mariana.
7: Muchas gracias por la invitación, Mariana. Un placer.
5: Ustedes están enfocados al bienestar emocional. Me gustaría que nos hables un poquito de esto. El Arte de Vivir, ¿qué intención tiene? ¿Es una ONG? ¿Es a nivel internacional?
7: Así es. Mira, llevamos ya 45 años este año promoviendo herramientas para mejorar la calidad de la vida de las personas a través de mejorar la calidad de la mente. La verdad es que la calidad de la vida depende de la calidad de la mente. Uno corre mucho para obtener pues estudios, comodidades, materiales, pero nos olvidamos de la parte medular, que es cómo está tu mente. Podríamos tener todo, el puesto que siempre soñaste en el trabajo, los recursos necesarios para poder llevar una vida tranquila, pero si tu mente está agobiada, ansiosa, estresada, celosa, entonces la calidad de la vida no sucede. Entonces, El Arte de Vivir, desde hace 45 años, estamos promoviendo a nivel internacional. Somos 180 países los que tenemos a la organización presente. Wow. Estas herramientas. Y es padre porque todo surge a través desde lo más básico, el principio más básico, que es la respiración. le enseñamos a las personas cómo usar a la propia respiración para poder entrar en estados de calma fisiológicos, mentales y poder tener mucha claridad para entonces poder disfrutar de lo que hacemos. Entonces el arte vivir que nace en India, con el fundador que es de India, rescata todas las herramientas que son patrimonio de la humanidad como la meditación, la respiración o el yoga, que conocemos muy poquito el yoga acá en Occidente, lo rescata y lo pone a disposición tanto de las personas que están buscando como de personas privadas de la libertad que no están buscando, pero llegamos y hacemos servicio ahí, empresarios, empresas, escuelas, hemos dado los programas también a niños, a maestros, cómo usar la respiración para poder mejorar la calidad de la vida y tener una sonrisa, porque el éxito no es éxito si no estás feliz con lo que tienes.
8: Guadalupe, ¿tú cómo llegas a esta ONG? Y me platicabas que eventualmente acudes y tú ayudas dando meditación.
9: Así es, yo llego en el 2017 por un problema de ansiedad muy fuerte y un problema de depresión. Y bueno, ahí, aquí en esta fundación encontré las herramientas para regular tanto mis emociones, tanto a través de la respiración y a través de una técnica que se da aquí que se llama Sky. Es como yo he podido superar esas crisis de depresión, esas crisis de ansiedad, que eran muy agudas, ¿no? Que de nacimiento las he tenido. Y es por eso que, bueno, yo ahora actualmente soy voluntaria, llevo estas técnicas junto con mis compañeros a centros de rehabilitación, a cárceles, enseñándoles estas técnicas.
8: ¿A ti cómo te cambió la vida? Dices desde nacimiento, o sea, ¿sí detectas a lo mejor de infancia, adolescencia, estas cuestiones de ansiedad o de depresión, si las detectas?
9: Sí, y, generalmente parecían unos tipos como de autismo, ¿no? Yo pensé que era autismo, pero pasó una etapa en la que la depresión y la ansiedad se controló, pero otra vez me viene a desencadenarse cuando se muere mi mamá y se me viene a desencadenar la ansiedad y la depresión muy fuerte. Entonces, pues bueno, aparte de lo médico, pues trato de buscar una alternativa para, porque no siempre voy a tener a la mano la medicina. Y entonces en esos momentos de crisis, de ansiedad, pues lo que me ayuda es la técnica de la respiración.
8: Si una persona está meditando, si se sienta en casa y simplemente empieza a ejercer respiración consciente.
7: Así es. De hecho, las herramientas del arte de vivir principalmente están basadas en la respiración, porque la respiración te catapulta a esos estados meditativos.
8: ¿Cómo podemos contactarlas para saber los talleres, las actividades que manejan aquí en Querétaro y si alguien que nos esté escuchando se quiere acercar, Cristian?
7: Claro que sí. Mira, tenemos un centro aquí en por Tecnológico, entre Zaragoza y Tecnológico, más o menos en ese cuadrante, la colonia se llama El Prado. Pueden ubicarnos en internet, pueden buscar qro.elartedevivir.mx. Okay. Y van a encontrar toda nuestra cartelera de actividades en esa página. También nos pueden encontrar en Instagram como El Arte de Vivir QRO. Y tenemos teléfonos también que podemos facilitar. El teléfono es 442-279-9333. Repito.
8: Okay, ¿otra vez?
7: 442-279-9333.
8: Pues ya lo escucharon, acérquense, El Arte de Vivir, vayan, que suena fácil, pero es tremendamente difícil y yo creo que todo el mundo lo estamos ocupando en este siglo XXI. Guadalupe, muchas gracias por haber estado esta noche.
9: Muchas gracias, María.
8: Cristian, gracias y qué gusto conocerte.
7: Gracias, igualmente. Esperemos seguir.
8: Por supuesto que sí. Por lo pronto yo los espero en la próxima de Querétaro en la Hora Nacional. Mi nombre es Mariana Perusquía Mendoza. Muy buenas noches.
4: Cillian Murphy es ampliamente elogiado por su impresionante versatilidad y su dedicación camaleónica para preparar personajes complejos, destacándose por su elección de proyectos, humildad y enfoque, carrera que actualmente le ha valido múltiples premios, nominaciones e incluyendo el Oscar.
10: Buenas noches, amigos de Querétaro en la Hora Nacional. Soy Luis Lozada. En esta ocasión hablaremos de un actor de cine que es considerado uno de los actores más talentosos y respetados de su generación, ampliamente elogiado por su impresionante versatilidad y su dedicación camaleónica para preparar personajes complejos, destacándose por su elección de proyectos, humildad y enfoque, carrera que actualmente le ha valido múltiples premios y nominaciones, incluyendo el Oscar. Él es Cillian Murphy. Comenzamos en La Hora Nacional. Cillian Murphy nació el 25 de mayo de 1976 en la ciudad de Cork, Irlanda. Es un actor, actor de voz, músico y productor irlandés. Tras culminar la secundaria, fundó con su hermano la banda The Sons of Mr. Green Jeans, en la cual era el vocalista, guitarrista y en ocasiones pianista, además de componer todos sus temas. Hizo su debut formal en 1996 con un papel secundario en la obra Disco Pigs. Tras su éxito en el teatro, Murphy comenzó a aparecer en varios filmes independientes y series de televisión británicas e irlandesas, hasta que protagonizó las películas 28 Days Later del 2002 e Intermission del 2003, con las que recibió elogios de la crítica. También dio vida a una mujer transgénero en Breakfast on Pluto en 2005, actuación que le valió una nominación al Globo de Oro. Por otra parte, es igualmente reconocido por sus trabajos con el director Christopher Nolan. Interpretó al espantapájaros en la trilogía de The Dark Knight del 2005 al 2012, además de aparecer en Inception del 2010, Dunkerque de 2017 y Oppenheimer del 2023, que también fueron éxitos en crítica y taquilla. Gracias a esta última cinta, ganó el Oscar como mejor actor, entre otras distinciones. Cillian Murphy dio vida al personaje de Tommy Shelby en la serie Peaky Blinders, actuación que igualmente le valió elogios. Posteriormente, comenzó a ganar reconocimiento tras protagonizar la cinta 28 Days Later del 2002, en la cual interpretó a Jim, un superviviente de una pandemia. Gracias a su actuación, fue nominado a los Irish Film and Television Awards y a los MTV Movie Awards. Después de ello, Murphy siguió apareciendo en varias películas con buenas críticas y recepción en taquilla, entre ellas Cold Mountain, Intermission y Girl with a Pearl Earring, todas del 2003. Después de ello, protagonizó Red Eye del 2005 también, que recaudó 96 millones en taquilla e igualmente tuvo buenas críticas. Posteriormente, protagonizó The Wind That Shakes the Barley, del 2006. La película recibió aclamación de la crítica y recaudó 26 millones en taquilla, lo cual la convirtió en la cinta irlandesa independiente más exitosa de la historia hasta ese momento. Gracias a su actuación, Murphy fue nominado como estrella emergente en los premios BAFTA. Después, protagonizó Sunshine del 2007 junto a Chris Evans, en donde interpretó al físico Robert Capa. Si bien la película tuvo buenas críticas, fue un fracaso en taquilla. Murphy volvió a trabajar con Nolan en Inception del 2010. La película recibió la aclamación de la crítica y fue un éxito en taquilla al recaudar 837 millones, con lo que fue la cuarta película más exitosa del 2010. También protagonizó Peacock del 2010, donde hizo una interpretación doble de una pareja. Después interpretó al antagonista en In Time del 2011, donde apareció acompañado de Justin Timberlake. Asimismo, protagonizó Red Lights del 2012 junto a Robert De Niro. En 2013, comenzó a protagonizar la serie Peaky Blinders con el papel de Thomas Shelby. Su actuación recibió elogios de la crítica, quienes destacaron su carisma y capacidad para hacer enigmático al personaje, y fue reconocido con premios en los Irish Film and Television Awards y los National Television Awards. La serie fue igualmente aclamada por los expertos y logró altos índices de audiencia en la televisión británica, con lo que se extendió por 6 temporadas emitidas hasta 2022. Cillian Murphy protagonizó Un Lugar en Silencio Parte 2 del 2021 junto a Emily Blunt. Después colaboró por 6ª ocasión con el director Christopher Nolan al protagonizar la película Oppenheimer del 2023. Su actuación recibió la aclamación por parte de la crítica, que la consideraron como una de las mejores de su carrera y destacaron que Murphy sería un sólido contendiente para llevarse el Oscar al mejor actor, que finalmente ganó en la entrega de 2024. así como otros galardones, entre ellos el Globo de Oro, el BAFTA, el SAG y el Satélite. En 2026, Cillian Murphy retomó su papel de Thomas Shelby en la película Peaky Blinders de Immortal Man, que sirvió como continuación de la serie Peaky Blinders. Así, Cillian Murphy es conocido por priorizar la calidad y el desafío artístico por encima de la fama. Se destaca su naturaleza introvertida, su aversión a la superficialidad de Hollywood y su preferencia por vivir una vida tranquila y centrada en su oficio. Su perspectiva sobre la actuación y su vida personal lo alejan del ego habitual de las grandes estrellas. Amigos de Querétaro en la Hora Nacional, muchas gracias por su atención. Se despide de ustedes Luis Lozada. Hasta la próxima.
4: El Centro de Conservación de Fauna Silvestre, Saguaro, es particularmente famoso por ser el primer centro en México y América en lograr la exitosa reproducción del águila real mediante inseminación artificial. Colaboran activamente con instituciones como el Heroico Colegio Militar para la reintroducción de ejemplares. Su misión central se enfoca en la protección, rescate y reproducción de especies en peligro de extinción en México, con un enfoque y reconocimiento internacional por sus programas de preservación de aves rapaces, destacando sus hitos históricos en la reproducción del águila real mediante inseminación artificial. El Saguaro también tiene programas enfocados en fomentar en la sociedad la conservación de la biodiversidad, fomentando el respeto hacia la fauna mexicana. Tal es el caso de Aprendiendo entre Plumas, dirigido a niños en las instituciones académicas.
11: Muy buenas noches, amigos de Querétaro en la Hora Nacional. Hoy tenemos una entrevista muy interesante. Está con nosotros Miguel Alvirde, que es parte del Centro de Conservación El Saguaro. Y también está con nosotros un águila real. Aquí está con nosotros el queretano, nacido aquí en Querétaro. Por eso se llama el queretano. Bienvenidos, gracias. Buenas noches, Miguel.
12: ¿Qué tal? Buenas noches.
11: Muchísimas gracias. Platícanos, ¿cómo nace El Saguaro?
12: El Saguaro nace por mi papá. Por la necesidad de ver, bueno, cada vez había más gente que tenía aves rapaces y que no había como tal proyectos en el que pues se encargaran de cuidarlos. También mi papá estuvo desde muy chico en un programa de gobierno en Ciudad de México, en el cual vio que había animales lastimados y que a él se le quedó en su cabeza como el querer ayudar un poco más a los animales. En el 2007 empieza mi papá con el proyecto de reproducción de aves rapaces. De ahí se enamora un poco más de la reproducción. Él siempre ha estado loco por las aves. Nosotros empezamos a ver cómo él reproducía aves, nos involucramos cada vez más la familia y empezamos con el proyecto de reproducción del águila real. Desde el 2017 somos exitosos en la reproducción del águila real. También tenemos diferentes proyectos de reproducción de diferentes aves, pero el más exitoso y bueno, el que más pues llama la atención es el del águila real, ya que somos de los pocos en México reproduciendo águilas reales y por inseminación artificial.
11: Porque además el águila real es un ave muy importante para nuestro país, es parte de nuestro escudo nacional.
12: Completamente, es nuestro símbolo patrio vivo. Así es. Y es lo que nos identifica como mexicanos. Completamente. Y es una lástima que en México lo tengamos tan
11: desprotegido.
12: Protegido completamente, sí. Que
11: y en peligro de extinción.
12: Está en peligro de extinción y que cada vez, bueno, no tienen tanta visibilidad las águilas reales, aunque la tenemos en nuestra bandera y la vemos todos los días, ¿no?
11: El queretano que está aquí con nosotros, esta hermosa águila real, nació aquí. Platícanos de su historia.
12: Él es un ave nacida en cautiverio. Él nació con nosotros en el centro de conservación. Es considerado el primer águila real nacida por inseminación artificial. Esto en México y Latinoamérica. El queretano, pues bueno, como es por inseminación artificial, es un ave que ha sido manejada desde que nació por mí, es el primero, y pues él es como si fuera completamente otra parte de la familia, ¿no? Cada una de las aves tiene una parte de la familia, pero el queretano es bastante especial para nosotros.
11: ¿Cuántos años tiene?
12: Tiene 9 años.
11: ¿Qué tipo de aves tienen en el saguaro?
12: Tenemos halcones, águilas, búhos, lechuzas, zopilotes. Más que nada de las aves que podemos ver más en México, eso es lo que más nos llega ahí al centro de conservación. Y digo nos llega porque son aves lastimadas. La mayoría de las aves que tenemos son animales o aves que alguien los quiso tener en casa como una mascota o que fueron incautados por las autoridades, ya sea Profepa, Semarnat, PGR o alguna entidad federativa. Los incautan o se los quitan a la gente cuando son animales muy lastimados lastimados llegan con nosotros al centro. Ya nosotros nos encargamos de rehabilitación, reproducción, si se pueden reintroducir otra vez, pero la mayoría de las aves que tenemos son aves que ya no pueden regresar a vida silvestre.
11: ¿Y ustedes se encargan de su cuidado?
12: Completamente, sí.
11: ¿Alguien de nuestro auditorio que esté interesado en conocer el centro de conservación lo pueden visitar?
12: Sí, podría irse al centro, pero es un lugar muy pequeño, ya que es una casa adaptada para poder tener estos animales. Tenemos dos lugares, en los dos se puede llegar a visitar, pero sí pedimos, bueno, el que nos escriban primero, ya sea nuestras redes sociales. También damos pláticas en escuelas, nos llegan a invitar también a ciertos eventos para platicarles un poco más de lo que es la conservación de las aves rapaces y del proyecto que tenemos de Aprendiendo Entre Plumas.
11: Aprendiendo Entre Plumas son pláticas que dan en las escuelas y llevan precisamente estos ejemplares a que los niños las observen, las conozcan, empiecen a aprender a respetar la vida de
12: justamente
11: estas aves.
12: Sí, buscamos en Aprendiendo Entre Plumas el que la gente vea más lo que pasa realmente en México, que sí, son muy bonitas las aves, pero no porque son muy bonitas las vamos a tener en casa como una mascota. También que si las estamos viendo que las están vendiendo, en vez de comprarla, dejar que esta persona la tenga, denunciarla, es nuestra manera en la que podemos ayudar un poco más. Creemos mucho en el que otra parte de la conservación es la divulgación.
11: Un dato de contacto, las redes sociales, ¿sí? También para quien quiera y pueda apoyar el proyecto de ustedes, yo creo que son bienvenidas las aportaciones y la ayuda.
12: Sí,
11: ¿verdad?
12: La verdad que es bastante bien recibido. Tenemos más o menos entre 100 y 110 aves, de las cuales nosotros nos las entregan las autoridades, pero no nos apoyan monetariamente absolutamente nada. Mi papá tiene dos trabajos para poder mantener a estos animales. También en el programa de Aprendiendo Entre Plumas nos ayuda a poder seguir fondeando esto. Y claro, si más gente se quiere sumar al proyecto de Saguaro o de Aprendiendo Entre Plumas, bienvenidos. Pueden buscar en Facebook o en Instagram como Aprendiendo Entre Plumas o El Criadero del Saguaro. Así nos pueden buscar.
11: Para las escuelas, ¿es común que lleven al queretano?
12: Sí, llevamos...
11: Es el
12: que más llevamos, sí. ¿Qué crees? Que él es completamente como mi hijo. Sí. Yo a él lo llevo para todos lados. Es un ave que, a pesar de que nació en cautiverio, es un ave que hace algo que se llama cetrería. Yo lo llevo al campo y esta ave hace lo que normalmente haría en vida silvestre, pero bajo cuidado humano. Yo lo llevo, vuela, caza y regresa conmigo a casa para dormir bien. Entonces es un ave que está tan acostumbrado al humano y que lo llevo a todas las escuelas a las que vamos. Llevamos más o menos 12 aves diferentes, entre lechuzas, búhos, zopilotes, águilas, aguilillas, diferentes aves.
11: Es una belleza el queretano que está hoy aquí con nosotros y yo te agradezco mucho, Miguel, que hayan venido y que nos hayas traído precisamente al queretano, porque rara vez tenemos oportunidad de ver un ejemplar tan hermoso de águila real como este.
12: Gracias por invitarnos. Como te decía, la comunicación o la divulgación es otra parte de conservación.
11: Al contrario, Miguel, ¿algún teléfono por último?
12: Sí, pueden contactarnos en el 4424-7633-91.
11: Muchísimas gracias, Miguel Alvirde, del Centro de Conservación El Saguaro. Muy buenas noches. Para Querétaro en la Hora Nacional, Norma Laura Paredes.
4: Momento de presentarles la información de los acontecimientos más relevantes de esta semana con nuestra compañera Aurora Vizcaíno.
13: Al participar en el acto conmemorativo por el séptimo aniversario de la creación de la Guardia Nacional, el gobernador del estado, Mauricio Curi González, reconoció la labor y consolidación de esta institución, así como el desempeño, compromiso y vocación de servicio de sus integrantes. El titular del Poder Ejecutivo Estatal, Mauricio Curi González, encabezó la ceremonia inaugural de Safran Aircraft Engine Services America Shop 2, proyecto que representó una inversión de $140 millones y la generación de cerca de 500 nuevos empleos directos de alta especialidad. El complejo abarca 50.000 metros cuadrados e incluye dos talleres de mantenimiento para motores, una celda de pruebas y una fábrica de reparación de componentes. El director de la Agencia de Movilidad del Estado de Querétaro, Gerardo Cuana Los Santos, anunció que a partir del sábado 11 de julio de este año comenzarán los operativos viales y labores de socialización para acompañar a la ciudadanía durante los trabajos federales por el Tren México-Querétaro en el puente de Boulevard Bernardo Quintana. Con la finalidad de refrendar el compromiso del sector empresarial con la educación y la responsabilidad social a favor del bienestar de las comunidades escolares, la secretaria de Educación, Marta Soto, encabezó la entrega de apoyos a 11 planteles integrados al programa Contigo en la Escuela. La presidenta del Patronato del Sistema Estatal DIF, Car Herrera, encabezó la entrega de apoyos de la Fundación Telmex Telcel, realizada a través del programa Corriendo por la Educación 2026, donde se reconoció el compromiso social de dicha empresa. Con la participación de 209 artistas, del 18 al 26 de julio se llevará a cabo la 27ª edición del Festival de Santiago en el municipio de Jalpan de Serra, con música, exposiciones, gastronomía, talleres, teatro, conciertos y danza, entre otras actividades, anunció la Secretaría de Cultura del Estado, Ana Paola López Virlain.
4: El barítono Carlos Sánchez ha sido ganador del primer lugar en el Concurso Nacional de Canto Carlo Morelli, México, finalista del Concurso Internacional de Canto Vincenzo Bellini, Italia, finalista del Concurso Internacional de Canto Montserrat Caballé, esto en Andorra, y segundo lugar en el Concurso Internacional The Artists International Music and Dance Associations, Canadá, y ganador del Premio Alejandrina a la Creación Artística en México. Se ha presentado en innumerables conciertos a lo largo de la República Mexicana y en el extranjero. Ha cantado en Polonia, Estados Unidos, Canadá, Puerto Rico, Guatemala, Honduras, Costa Rica y en la República de Corea. Ha participado con la Orquesta de la Ópera de Bellas Artes, Orquesta de la Radio Polaca, la OFUNAM, Filarmónicas de Jalisco y Querétaro, Sinfónicas de Puerto Rico y San Luis Potosí, entre otras. Lo han dirigido los maestros Eugene Kohn, Nick Zavareza, Enrique Patrón, Lucas Borowitz, Arthur Fagen, Paul Nadler y Enrique Barrios, entre otros. Ha participado en el Festival Internacional Cervantino, Festival Cultural Alfonso Ortiz Tirado, Festival Internacional Tamaulipas, Festival de Octubre Guadalajara, Festival Santiago de Querétaro, Festival Cultura Zacatecas, entre muchos otros.
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0: Así es como llegamos al final de la emisión de esta noche de Querétaro en la Hora Nacional. Recuerden, les invitamos a escucharnos el próximo domingo a cargo de la realización y los controles técnicos, nuestro compañero Pedro Vázquez Contreras. En la producción general, Viridiana Ramírez Quevedo. Se despide de ustedes un amigo y servidor, José Manuel Mosqueda. Buenas noches y hasta el próximo. 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

0: 1110.
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0: 11-23.
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0: 11:38.
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3: ¡No corras! ¡Te vas a caer!
4: No toques eso, está sucio. Deja, yo lo hago por ti. Ponte suéter para que no te dé frío.
3: ¿Te suenan esas frases?
4: Tal vez las escuchaste de niño, o tal vez tú mismo las dices ahora como papá o mamá. Nacen del amor, sin duda, pero la ciencia advierte que cuando el cuidado se convierte en control excesivo, los hijos no crecen más seguros, sino más frágiles.
5: Ahí ponlo donde estaba. Mañana venimos por él.
4: La crianza implica tres cosas fundamentales: proteger a los hijos para que no corran peligro,
3: formarlos para que desarrollen habilidades con seguridad y confianza,
4: y enseñarles a construir relaciones afectivas basadas en el buen trato. Cuando estos elementos funcionan bien, los padres se convierten en la principal figura de apego del niño. Pero cuando el miedo y la ansiedad dominan la relación, aparece la sobreprotección parental. A estos padres se les conoce como hiperpadres o padres helicóptero, porque sobrevuelan constantemente sobre las decisiones y actitudes de sus hijos. Evitan ponerles límites.
3: Les resuelven los problemas.
4: Incluso les hacen la tarea.
3: Responden de inmediato a cada demanda
4: y se sienten tremendamente culpables cuando no pueden evitarles cualquier momento desagradable. Todo por un miedo en el que ven al mundo como un lugar amenazante y quieren librar al niño de toda dificultad. ¿Y qué pasa con esos niños cuando crecen? Las consecuencias son serias y van más allá de lo que uno imagina. Falta de autonomía.
3: Baja autoestima.
4: Miedo constante ante lo desconocido.
3: Una gran necesidad de aprobación para sentirse valiosos.
4: Además, como siempre les resolvieron todo, cuando enfrentan un problema de verdad, tienden a huir o a paralizarse. La lista continúa. Altos niveles de estrés, falta de empatía e incluso conductas antisociales. Es una cadena que empieza en la infancia y puede arrastrarse hasta la vida adulta. El problema de un niño sobreprotegido es que nunca prueba cómo puede volverse independiente y autónomo. Pero hay buenas noticias. La sobreprotección se puede prevenir. Primero, observándote a ti mismo. ¿Tu nivel de estrés o ansiedad está guiando tus decisiones de crianza? Si es así, no dudes en pedir apoyo profesional. Segundo, presta atención a tu hijo. ¿Qué necesita realmente? ¿Protección o espacio para explorar? Identifica sus características, sus fortalezas y lo que de verdad requiere de ti. Tercero, escucha a otros padres. Comparte experiencias. A veces, la mejor guía viene de quien ya transitó ese camino. Y sobre todo, detente y respira antes de actuar. El día a día puede acelerarnos tanto que olvidamos que los hijos necesitan tropezar para aprender a levantarse. Cuidar no es lo mismo que controlar.
3: Amar no es lo mismo que impedir.
4: Los hijos no necesitan un helicóptero que sobrevuele cada paso que dan. Necesitan una base segura desde la cual lanzarse a conocer el mundo, con sus raspones incluidos. Porque un rodillazo raspado se cura con una gasita, pero la falta de autonomía puede doler toda la vida. Con información de la doctora Mariana Gutiérrez Lara, de la Facultad de Psicología de la UNAM. Les saluda Mónica Genis.
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1: 2:31.
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Las 3 en punto. Las 3.

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1: Abrazos, aquí arrancamos, mi gente hermosa. Muy, pero muy buenos días. Soy tu compa Toñito, el Stuart. Te acompaño hasta las 9 de la mañana. Esto lleva por nombre el mitote de la mejor 92.7. Aquí nomás regresamos para dar la bienvenida de manera formal. Es la fiera de Ojinaga, neta que no.

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Oye, vamos a darle, mi gente hermosa, chula de preciosa. Es momento, ya andamos por acá. Vamos a darle bien machín y bien macizo. Uy, pero muy buenos días, bienvenidos sean ustedes el día de hoy. Pues una semana más, mi gente hermosa, un día más. La vamos a pasar riqui, riqui en canallín, la vamos a pasar bonito. Y pues bienvenidos a toda la banda que se va uniendo de a poco. 442-7983-927, va de nuevo, 442-7983-927. Andamos ronquitos, ¿eh? Andamos ronquitos que le dicen, pero aquí andamos ya iniciando de la mejor manera. Dice por acá Marlene Maya, hola, muy buenos días, ya andamos por aquí de principio a fin, muchas gracias. Llegó mi compa el Chaparrito también, llegó la Poblanita, llegó la Cris, el 1028 Pegueros. Rosalba, obviamente Don Cheto también anda por acá. Dice, muy buenos días, mi estimado, ya andamos por aquí escuchando un rato. Vientos, mi Don Cheto, gracias. También mi compa Pepe Martínez desde Chivaba, Chivaba. Dice, buenos días, que tengas una excelente semana. Y que, reportándome, dice, aquí reportándome, te mando un fuerte abrazo. Gracias, gordito hermoso. Mi compa el Frank, dice, buenos días, de principio a fin. Eso es todo, mi Frank, con todo, carnal. Las notas que tengo aquí, que son una, bueno, son varias, ¿no? Pero una, dos, tres, cuatro, cinco, 6, 7, bueno, entran 5 obviamente al palenque, después hay 2 mensajes escritos, ya después empiezan más notas de voz, pero esas pasarán hasta el salúdame a la tuya. Por ahora, nos vamos a ir con un bloque musical, regresando de este, mi gente hermosa, chula de preciosa, nos venimos a seleccionar, pues obviamente la rolita que me estará retando a mí en el palenque por ahí de las 7:30 de la mañana. Así es que ya estamos, bienvenidos. Mira, llegó Agapo también, escuchando la 92.7, llegó Talicho, dice, feliz inicio de semana. Cari Mercado dice, buen día, verduras Mari, de principio a fin, gracias, mi queridísima Cari, te mando un besote enorme, ¿eh? Órale, pues, mi compa el Fox también, muy, pero muy buenos días, bienvenido sea usted, señorón. Y andamos por acá siempre, en todo momento, a la orden, ¿vale? Órale, pues, dice, buen día, Stuart, de principio a fin, el día de hoy. Órale, pues, muchas gracias a los que llegan, a los que se unen, mi compa Talicho, mi compa Gapo, mi queridísima Cari. Por ahora nos vamos con música, mi gente hermosa. Yo lo tengo listo, yo lo tengo preparado, yo lo tengo ya para que lo escuches de una vez por todas, dice más o menos así. ¿Sí? Algo de límite, lleva por nombre, tropecé de nuevo y con la misma piedra. ¡Ay, amor! ¡Ay, qué buena rola, eh! Sígueme a través de mi Instagram, @soyelratonfm, que le llaman. Así es que ya te la sabes, soy tu compa, Doñito el Stuart, y esta es el mitote de la mejor, a través de la estación que rifa, la número 1 del regional mexicano.

Vámonos adelante, mi gente hermosa. 6 de la mañana con 11 minutos. Es Ramón Ayala con Me Puso el Dedo. Sígueme a través de mi Instagram y a través de mi TikTok, arroba, soy el Ratón FM, soy tu compa Toñito, el estoy. Sean ustedes bienvenidos, Fati, mi queridísimo Pedro Julián, al Alex Morán, a toda la banda, gracias, Maclovio. Un abrazo, súbele. ¿Cómo

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0: Estamos de retache, mi gente hermosa, y es momento de ponernos un tirante tú y yo. Es momento de retarnos, que le llaman, ¿por qué? Pues obviamente nada más y nada menos que porque es momento de la selección del Palenque. Así es que los que mandaron sus notas de voz, vamos a ver qué proponen. Buenos días. Bueno, bueno. Sí, sí, sí. ¿Dónde está la primera? Aquí está, que le llaman. Vamos a ver quién habla. Buenos días, bueno, bueno, sí, ¿quién anda por acá? Bueno.
1: Ajá. ¡Me estoy!
0: ¿Qué bolas, gordo?
2: Saludo, carnalito.
0: ¿Cómo estás, gordito?
2: Pero mejor locutor.
0: Joder.
2: En la 92.7.
0: Aquí nomás. Me ando ahogando, gordo. Bueno.
2: Estamos ya comenzando a rodar las moranitas, carnal.
0: ¿Morané?
2: ¿Qué andamos? 600 pendiente. Escuchando la mejor.
0: Aquí nomás.
2: 92.7.
0: Venga.
2: Mando un besito. Ay. Donde no te da la sombrita. Bebé.
0: Sí. Buenos días, bueno.
3: Hola, Stu. Muy
0: Hola.
3: Buenos días.
0: ¿Cómo
3: un cordial
0: estás?
3: Saludo de tu amiga la poblanita. Y hoy para un palenque, ¿qué uh-huh. te parece una salsita y bien picante?
0: Ajá.
3: Llamada ¿qué pasó? De Hanser y Raúl. Ojalá y sea de su agrado. Saludos.
0: A ver, pues ojalá que voten por ella primeramente. Órale, pues, ¿qué dice por acá la banda? Buenos días. Bueno, bueno, si quien habla, bueno.
4: Estu.
0: ¿Qué onda, mija?
4: Buenos días,
0: Estu. ¿Cómo estás?
4: Excelente inicio de semana para todos. Saluditos.
0: Ay, yo pensé que me ibas a retar. Buenos días, gracias, mija. Buenos días, bueno, bueno.
5: Estoy. Buenos días, estoy.
0: ¿Qué pasó, gordo hermoso?
5: Te quiero echar un palenquito con un millón de rosas. A ver si pega, a ver si pega.
0: Pues yo creo que sí, ¿eh? Podría ser. Vamos a ver quién más nos reta en esta mañana. Buenos días, bueno.
6: Hola, estoy. Excelente mañanita para todos. La ratoniza.
0: ¿Qué hubo?
6: Para el palenque con la canción de Montes de Durango, Lagrimillas Tontas.
0: Uy. Órale, pues. Ahí está. Oye, pues ya. Tenemos por acá más notas. Tenemos una del compa McLovio, ahorita Jackson, pero no sé si esté retando, no creo. Bueno.
7: Pues estoy aquí, andamos reportándonos.
0: Está muy cortita. Vámonos con tres propuestas, mi gente hermosa. Número uno, ¿qué pasó de Hansel y Raúl? Número dos, un millón de rosas. Número tres, Lagrimillas Tontas. ¿Quién vota y quién gana? Bueno, bueno, buenos días. ¿Y quién habla? 442-7983-927, dice el manzanito. Buenos días, estoy. Pepe, pepe, pepe. Eso es todo, dice, apenas para arrancar el día. Está chula, ¿va? Está chula esa rola con la H que sí suena. Ahí está. Vámonos con los votos que le dicen y a ver quién se reporta y por qué propuesta están votando el día de hoy. Bueno.
8: Vámonos por la uno para ver qué tal estás, Thor. Buenos días.
0: La número uno, ¿qué pasó de Hansel y Gretel? Digo, de Hansel y Raúl. Órale, pues, buenos días, bueno.
9: Vámonos con la tía Rosalba y las Lagrimillas Tontas.
0: Órale, va, ya está. Están pidiendo un voto para la número tres, un voto para la número uno. Bueno.
10: Si lo que tranza mi carnal.
0: ¿Qué pato?
10: Vámonos por Lagrimillas Tontas.
0: Órale, va.
10: Esas Lagrimillas Tontas las que derramé.
0: No, qué bueno que nomás derramaste las lágrimas, gordo. Bueno.
11: Yo me voy con las de doña Rosalba.
0: Ajá.
11: Lagrimillas Tontas.
0: Órale, va.
11: Saludos para el Pepe que ya anda rodando las morenas.
0: Saludotes para el buen Pepe que ya anda rodando las morenonas. Bueno.
12: Estoy. ¿Mm? Buenos días, buenos días. Es por esa de Lagrimillas Tontas que le
0: creo
12: llaman.
0: Creo que ya está más que... Ah, más que evidente, bueno.
11: Buenos días, vámonos por las 5 porque ninguna de esas está buena, de las que pusieron está buena.
0: Ni tampoco tu nota de voz, bueno, bye.
9: Vámonos por ¿qué la pasó? Número 3, estoy.
0: Órale,
9: días,
0: pues yo creo que ya está dicho.
9: De semana.
0: Ya está dicho, bueno.
13: Por la 1, es todo por la 1.
0: No, pues dos votos contra 10,000 votos de la Lagrimillas Tontas que le llaman, ¿no?

Nos vamos de bolete con música y retachamos el día de hoy. Ganaron las lagrimillas tontas. Le buscaremos un buen contendiente para que por ahí de las 7:30 de la mañana nos aventemos tú y yo un palenque y decidamos cuál quieren escuchar. Súbele.

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1: Vamos a darle, mi gente hermosa, vamos a darle a los saludos en este momento. Vamos a ver qué nos dice la banda. 442-7983-927, va de nuevo, 442-7983-927, sobre todo, vamos a ver qué es lo que el día de hoy, o más bien, quién es su persona favorita que le llaman. Vamos a ver quién se reporta, bueno, buenos días.
2: ¿Qué onda, ratón?
1: ¿Qué hubo?
2: ¿Cómo anda el locutor más hermoso de la radio mundial?
1: ¡Hijos de su...!
2: No hay más. Hola, ratoncito, pues que tengas un excelente día, un excelente programa, aquí vamos a andar a la escucha.
1: Vale.
2: Mucho saludos a todos los Rantry Lovers.
1: Ajá.
2: En especial esa ratoncita. Cris, saludos.
1: Ah, perro, ya hasta apodo le pusiste y todo. Bueno.
3: Hola, Stu, saludos a todos los Lechuga. Y me podrías poner la canción de Como los buenos tiempos de Montes de Durango, por favor.
1: Uy, qué rica rola, ¿eh? Bueno, bueno. ¿Sí, quién habla?
4: Hola, mi estuvo y buen día.
1: ¿Qué onda, mi amor?
4: Para los Lechugos.
1: ¡Órale!
4: Para Carlis Lechuga y el Vic Lechuga. Saluditos.
1: ¡Órale, pues, para todos los Lechuga, con mucho cariño de parte de la Carly! ¡Buenos días, bro!
5: Cámara, cámara, campeón. Aquí escuchando al mejor locutor, campeón.
1: ¡Oh, de su río!
5: Ya no digo del mundo mundial, del universo, campeón. El mejor, el número uno, mi mero cuácharas. El estuy. A mí ponme el dedo, campeón, allá. Con este Aniceto, campeón. Ahí salúdame a mi cuácharas. A Raimundo, al Rayas, al Bubus, al JL, al J...
1: Espérame, pausa, ya van como 40 segundos y dice que no manda sus audios así. Sí le queda el video que le hice, ¿no?
5: JM, y por supuesto, campeona, mi domadora, carajo, el ajo, campeón, besitos.
1: Carácter, mi niño hermoso, buenos días, bueno.
6: Hola,
1: estoy,
6: buenos días.
1: ¿Cómo estás?
6: Vamos a iniciar la semana con toda la actitud.
1: Ajá.
6: Esperando que esta semana... nos vaya bonito a todos. Un besote.
1: Órale, un saludote, mi amor. Gracias. Bueno.
7: Cámara, cámara, mi estoy. Saludando aquí al mejor locutor de la radio del mundo mundial. Ya se la sabe, acá los semidioses. Bendiciones. Te mando todas mis bendiciones. Igualito que para el Rayas, al campeón, al Bubus y a Antonio y a toda la bandita de seguidores. Besillos ahí en el nudo del globo.
1: Buenos días, Vera.
8: ¿Qué pasó, mamá Cuacuá? ¿Cómo estás? Buen inicio de semana, papi.
1: ¿Qué pasa,
8: buen
1: gordo?
8: Día. Estamos pendientes en el mitote. Uh-huh. Escuchando al ratón, al mejor locutor.
1: Hijo de.
8: Era el campeón. Saludos para ti, para toda la audiencia y para los exiliados que les dicen.
1: ¿Qué crees que? Bueno.
9: Saluditos, estoy. Saluditos. Al mejor.
1: Oh, qué
9: del mundo mundial, dijo aquel. Saludos a toda la banda de la 110 que andamos acá dándole las morenazas de Reciote. Estoy.
1: Órale, mi gordo de oro, chidote. Dice, buenos días, aquí escuchándote desde la Trabajation. Dice, te mando saludos, le mando saludos a mi mamá para que se levante y se ponga a trabajar. Échele ya, señora, carajo. Échele ya, pero ¿qué tal ayer las frías? Buenos días, bueno.
10: Hola, mi estoy. Excelente mañanita para todas las ratonistas. Ay, el mejor locutor del mundo mundial, aquí nomás.
1: No, no, son unos falsos, carajo. Ay, ay, ya hasta me enojé. Bueno.
11: Buenos días, mi estoy. Te amo, gordito chulo de precioso.
1: ¡Órale!
11: ¿Dónde está tu dulcería? Quiero unos esquitilocos.
1: Esquitilocos que le
11: y
1: llaman, ¿no?
11: Entonces también. Y échamelos en la espalda para hacerles caballito.
1: Oye, te voy a dar unos dulces, pero unos dulces bueno, bueno. Dice, buenos días, gordito, que tengas buen inicio de semana. Éxito, ahí mándale la buena vibra, voy para nueva chamba, carnal. Primeramente, Dios, le pegamos hoy a darle con todo. Y yo, papi, chidote, carnal. Qué chido, carnal, échale candela, machín, ya te la sabes, échale con todo. Y aquí andamos a la orden siempre y en todo momento, mi niño hermoso. Buenos días, bueno.
12: Stuart, buenos días, te quiero mandar saludos a ti.
1: Uh-huh.
12: Y creo que próximamente a tu nuevo... ingeniero en sistemas y productor, el campeón. Que va, que vuela para allá. No. Saludos.
1: Ese vato quisiera. Bueno.
13: Jimmy, estoy. A ese que le hiciste el video, carnal. Fue que le fallaste un poquito, carnal, con el tiempo, pero ese sí se pasó de más. ¡Qué huele, campeón! Mi mejor locutor del mundo mundial. Otro. ¿Qué digo del mundo mundial? Digo del universo, para chuparse los dedos.
1: Saludos al JL. La tía Rosalba es bien. La risa es la que jode, banda, ¿eh? Ya, ya, ahorita lo va a repetir. Saludos al mejor locutor, dice el Vita. Bueno.
14: Hola, mi estoy. Excelente día, mi locutor hermoso, precioso y consentido de la radio. Saludos. Andamos un poquito malitos de la garganta, pero aquí soportándonos.
1: No manches, el audio del campeón, cuando le hice la parodia, lo hice de medio minuto. Este carnal se extendió más. Dice saludos al mejor locutor, horario matutino y buena vibra. Parece que va a su nueva chamba. Ahí está para mi carnal el Rich, uno de los fieles radioescuchas, pero también amigo mío y de la familia. Y que, pues bueno, en esta nueva etapa, gordo, te vaya estupendamente bien. Antes de irnos a la música, nada más vamos a poner a la tía Rosalba burlona. Chécate la risa, ¿eh?
15: Hola, mi estoy. Excelente mañanita para todas las ratonistas.
1: Ay, mira.
15: El mejor locutor del mundo mundial. Aquí nomás.
1: Su madre. Vámonos con música. Vámonos con la fiesta. Es exterminador la banda. 6 de la mañana con 40 minutos. Cámara, doña Rosalba, ¿eh? El que se lleva se aguanta.
0: Cumbia, cumbia.
1: Ay, esa no era.

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0: Ya estamos de regreso, mi gente hermosa, y es momento de hablar de fucho, que le llaman. Es momento de hablar, pues, de esta justa que nos tiene ya como locos, de esta justa en donde ya están los cuatro clasificados a las semifinales, que es la selección de Francia, la selección de España, la selección de Inglaterra y también Argentina. Los más odiados, pero a la vez los más queridos, pues, por la FIFA, que le llaman, ¿no? Y también por muchos. Fíjate que yo tengo varias personas en mi cuenta de Instagram, desde figuras públicas que sigo, o influencers, o pues gente que se dedica al medio, en lo que tú me digas y mandes, que el día del partido de los argentinos traían su, ¿cómo se llama? Traían su jersey de Argentina y everybody. Yo quiero saber, vamos a hacer un consenso. Primeramente, vamos a hacer una quinielita. Obviamente no vamos a apostar porque ya ves que luego no pagan. Saludos al licenciado José Valeriano, que por ahí ha de andar, pero ya ni se reporta. Pero a ver, vamos a hacer una quinielita. ¿Quién queda en tercero? ¿Quién queda en segundo? ¿Y quién se lleva la copa del World, no? Que le llaman. Yo, la neta, de los partidos semifinales, que será Francia contra España e Inglaterra contra Argentina, pues bueno, creo que la final ya está más que dicha. Yo creo, desde mi punto de vista, que va a ser Francia-Argentina, desde mi punto de vista. En tercer lugar, quedando, híjoles, que no sé, bueno, pues es que al final de cuentas se va a ir a la longaniza, ¿no? Pero yo creo que va a ser, la final va a ser, para mí, Francia contra Argentina, y así. No sé tú qué opinas. 442-7983-927. Y ya en el final del audio o en el final del mensaje me pones: yo estoy con Argentina o no estás con Argentina. A mí la verdad es que los argentinos no me caen para nada, boluda. Dice por acá el campeón: ya ves cómo impongo moda. Hijo de su madre. Vamos a ver qué nos dice la pandilla. 442-7983-927. Bueno.
1: Buen día, Stuart. Sí. En tercero, España.
0: ¿Verdad?
1: Segundo, Francia. Y primero, pues, el consentido de la FIFA.
0: Creo que yo...
1: Argentina. Y mándale un saludo a Gretel y a Mateo. ¡Órale! Que ya se despierten, que se activen.
0: Hansel y Gretel. Mateo y Gretel, ya para arriba, mijos, ¿eh? Ya es tardecito, ya está saliendo el güero, que le llaman. Oye, yo también creo que va a ser así el rollo, ¿eh? O sea, Spain en tercero, Francia en segundo y Argentina en primero. Creo que está más que dicho. Saluditos, dice por acá: vibra chida para el que va a empezar su nuevo trabajo. Ánimo y éxito. Ahí está, mi gordo, con mucho cariño de parte de la audiencia de La Mejor 92.7. Bueno.
2: Stuart, yo voy con campeón Francia.
0: No.
2: Subcampeón Inglaterra. España, tercer lugar, y cuarto, Argentina.
0: No creo, güey. No, tú sí te aventaste un pronóstico que a lo mejor muchos querríamos, pero no lo creo, carnal, y menos en cuarto, Argentina. Puede ser que tengas voz de profeta, ¿verdad? Pero, híjole, la verdad es que como estamos viendo las cosas, no lo creo. Bueno.
3: Buenos días, tú.
0: ¿Qué hubo, gordo?
3: No, yo voy la final, Francia-Inglaterra.
0: Okay.
3: Gana Inglaterra, segundo lugar Francia, tercero Argentina y cuarto España.
0: Fíjate, algo similar me están diciendo.
3: No sigo ahí, Argentina.
0: Algo así me están diciendo aquí, dice: la final Inglaterra versus Francia, en tercero España, ya que se acabe el Mundial, porque se viene el Querétaro campeón. ¡Hijo de su! Este vato sí está más soñado que el Edgar Aladino, que me dijo que Argentina va a quedar en cuarto. Que a mí me encantaría, ¿eh? A mí me encantaría, sin embargo, no lo sé. Yo creo que ya está cantado, creo que la final, desde mi punto de vista, va a ser Francia-Argentina, no lo sé. Dice por acá Barrios: Argentina de corazón, mi estuvi, sácate a lavar las patas tú. Y luego tienes más cara de conín que nada. Bueno.
4: Voy 200, Francia.
0: Ajá.
4: ¿Contra? Argentina. España y Inglaterra.
0: A ver, otra vez. ¿Tu pronóstico es?
4: Voy 200, Francia, Argentina, España y Inglaterra.
0: Ahí, a ver quién le quiere agarrar el pronóstico, 200 pesitos, a cómo queda su quinielita del carnal. Bueno.
5: Yo voy a hacer que campeón Inglaterra, subcampeón Francia y tercer lugar España. Y cuarto lugar, Argentina. ¡Me cae gordo!
0: A mí también, a mí me hubiese gustado que no quedara ni dentro de esa clasificación, pero bueno, ¿qué dice la banda? Bueno.
6: Gracias a toda la bandita que me aventó su buena vibra. Al igual que el mejor locutor del mundo mundial.
0: ¡Wow! ¡Jodesú!
6: Que tengan un bendecido día a todos, bandita. Y va a ser campeón Argentina porque es el consentido de la FIFA.
0: ¡Guácala!
6: Y del pelón ese. Que se les metió ahí en la cola de las tortillas, ¿no? Que le dicen. Buen día, carnales.
0: Oye, por acá. España contra Argentina, final, bicampeón. Messi dice España segundo, Francia tercero, Inglaterra cuarto. Sí, yo creo que va a estar. No, pero España no creo que quede en segundo. Bueno, es tu veredicto, va mi manzanito, pero yo creo que sí sería Argentina. Segundo lugar, Frankreich. Ay, ya ve. Francia. Tercer lugar, España. Y cuarto, England. Pero no sé. Dice Stuart Van, 500 contra ti, América, Gallos. Híjole, es que la verdad es que ninguno de los dos, carnal. Tú, si tú vas al gallo, si tú vas a los gallos, te apuesto 500 o 1000, lo que tú quieras, pero cuando juegue contra el Cruz Azul, qué bolas, ahí está. 500 varos para dos equipos que no son míos, la verdad es que, ¿qué te puedo yo decir? Vámonos con música, pero si tú vas a los gallos y cuando jueguen contra el Azul, que el otro día di el calendario, di la fecha de juegos, si tú vas a los gallos, yo voy al Azul y te juego 1000, 2000, 3000, los que quieras, órale pues.
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0: Algo de salsita rica, mi gente hermosa. Fíjate nomás, ¿eh? Todos la conocemos como las migajas de amor. Pero el nombre real es ¿Pa' qué me llamas? 6 de la mañana con 53 minutos que le dicen. Ya a levantarse, ya es tarde, ¿eh? Ya estamos iniciando la semana desde hace un buen

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0: 6:59.
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1: Ya estamos de regreso. Oigan, la neta es que yo ya estoy ansioso, pero bien ansioso de que... O sea, no que... Bueno, sí, pues ya digo, ya se dio lo que se tenía que dar del Mundial, ¿no? Ya estuvo. Y entonces, terminando esa etapa, pues obviamente ya no vamos a tener ni el mitote del fútbol, ni tampoco vamos a tener los imperdibles. Se van a ir. Estoy ansioso por volver a hacer la estructura del programa para que, híjole, tengamos de nuevo algunas secciones que ahorita ya no están, pero que obviamente tienen que regresar, porque tienen que regresar, pero ya casi se acaba este rollo, ¿no? Que le dicen. Pero bueno, oye, saludar a mi querísima Doña Lula, dice, no me completé ayer, hay que seguirle. Oigan, es que les voy a platicar un secreto. Ayer, le cayó la banda, le cayeron varios radioescuchas ahí al negocio. Primero llegó Gabs con el Chavito 21, que por cierto ya se reportó también. Luego llegó Charly Chilango y su señora. Después llegó la señora Lula y la Fat, que también son seguidoras y escuchas del mitote. Y entonces ya se la saben que los mexicanos somos bien mañosos. Y pues ahí en sus vasitos de Unicel traían aguas mágicas. Y entonces pues ahí, entre chicharrón preparado, doriloco, tostiesquite y everybody, pues estuvimos echando cheluki luki y nos vimos ya tarde son, pero se puso bueno. Y la neta, me da mucho gusto que lejos de la sintonía que ustedes me hacen a través de la frecuencia, puedan ir a cotorrear un ratito conmigo ahí al negocio y que la podamos pasar rico fuera del aire, fuera de lo que es el Stuy, sino conociendo más al Antonio, ¿no? Y que vean que soy la misma cosa nomás, que pues... Ahí con unas chelukis. Y rico, todo sano, todo bonito. Pero la neta, gracias por haber ido ahí al negocio el día de ayer. Estar ahí con la patrona y con su servidor. También le cayó la familia Fogones. Fíjate, ayer le fue día de banda, O sea, ayer le cayó el Vic con mi queridísima Ale y sus tres hijos que estuvieron por ahí. Primero, comieron rico, probaron ahí dos, tres productos. Después, pues bueno, se tuvieron que ir. Mi compa el Vic de los Fogones tenía que hacerle ahí a talacha a la troca. Se fueron. Después llegó Gabs. Después fueron llegando así. También fue mi compa el Pita Díaz, que también de repente se reporta por acá. Sí, es cierto. Ayer le llegó mucha banda que escucha a lo mejor 92.7, mi gente hermosa. Y les agradezco mucho de todo corazón. Oigan, saludar también a mi querísimo el Chavito 21, al Talicho, a Rosalba. Rosalba, no te pasaste con esa risa, mija, Oigan, vámonos con unas tocadigüiris y retachamos, ¿no? Vámonos de voladísima. Fíjate que algunas personas me han pedido a este carnal, algunas personas, yo creo que desde que llegué aquí a la ciudad de Querétaro nunca he puesto unas tocaditas de él. Sin embargo, he visto algunos clips. Yo no soy fan de, y aunque me encanta la música norteña, no soy fan por lo menos de este camarada, de mi compa Elías Medina, yo, ¿verdad? Pero me gusta mucho, hay algunos fragmentos de canciones que he visto a través del TikTok, que por esos fragmentos del TikTok sé qué tipo de canciones canta, que tiene sus rolas, que también hace covers, que tiene hay varios contenido a través de redes sociales, ¿no? Y hoy dije, pues vamos a poner unas, ¿no? Y para los que se quedaron picados de ayer y que no les alcanzó, vámonos en caldo, mi gente hermosa, para que le siga pisteando Doña Lula. Esta está rica y tú la conoces, Lleva por nombre Que No Se Entere. Posteriormente nos vamos con unas que también conoces. Todas estas son covers, porque la verdad es que las canciones inéditas no las conozco. Pero yo quiero que escuches estas que son covers y que son en voz de mi compa Elías Medina. 7 de la mañana con 6.

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1: 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Esas también las conoces, mi gente hermosa. Y recordarte que el día de hoy voy a andar por allá por Candiles con boletos, ¿eh? Todavía no sé de qué. A ver si me indican por ahí de qué boletos. Por ahí de las 4 de la tarde con la regaladora de la mejor. ¿Y nada más? Vámonos con Elías Medina, es la rolita de Me Llamas y también la rola de Pajarillo. Escucha, ¿eh? Ahí te va.

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7: Es momento del vaquerito, mi gente hermosa. Ya te la sabes, despiértame tu pequeño. Échame esa nota de voz de tu chiquito, el más travieso que esté en casa ahorita en este momento, porque ya salieron de vacaciones, obviamente. Y si están despiertos en este momento, hay que participar, ¿vale? 442-7983-927. 442-7983-927, mi gente hermosa. Vamos a ver qué dice la adivinanza del día de hoy. Yo la tengo lista y preparada. Y dice más o menos así: me usas para gustar. Y otras veces para engañar. ¿Qué soy? A ver, vamos a ver en este momento quién adivina. Me usas para gustar. Estoy. Y a veces y otras cuantas para engañar. ¿Qué soy? Venga, 442-7983-927. 442-7983-927. La banda se deja caer en este preciso instante. La banda adivina. La banda me dice: ¿qué se usa para gustar, pero también en ocasiones para engañar? ¿O qué es lo que ustedes usan, pues, que le llaman bueno?
8: Es el labial, mi estoy. El labial.
7: El labial. No es el labial, gordo. No es. Bueno.
9: El perfume estoy.
7: Tampoco es el perfume, ¿eh? Bueno.
9: Es el labial, mi estoy. Es el labial. Soy Mati.
7: Soy Mati.
9: Pachelucinos.
7: Pero no es, gordo. Lástima, Margarito, que le llaman en mi pueblo, ¿no? Bueno.
10: Estoy.
7: Ew.
10: ¿No será el espejo, Stewie?
7: No.
10: Soy el Matis.
7: Soy el Mati. No, no son, ¿eh? No son la banda. Bueno.
11: Stewie, el maquillaje.
7: Maquillaje a granel. No, no tiene nada que ver, ¿eh? Bueno.
12: Buenos días, Stuart. Es el tamal oaxaqueño.
7: ¡Hora, perro! Bueno, ¿sí quién habla? ¿Quién anda por ahí, bro?
13: Tu lengua, Stewie.
7: Vale, perro.
13: Tu lengua es mi pequeño.
7: Ay, hasta tomé café, gordo. No manches. Bueno.
14: La apariencia, estoy la apariencia.
7: ¿La qué será la apariencia, mi gente hermosa, chula de preciosa? ¿Acaso no hay ningún niño el día de hoy?
15: Es la cartera, la cartera.
7: Nones, para los preguntones. Ah, no son tones, va, bueno.
14: La apariencia, estoy la apariencia.
7: Se supone que prácticamente, mi gente hermosa, este carnal que dijo la apariencia. En efecto, que el labial, que el espejo, que la rechina. ¡No! La apariencia, banda, la utilices para gustar, en ocasiones para gustarle a alguien, para aparentar, pero en otras tantas, pues la ocupas para decir cosas que no son o demostrar algo que no eres. Entonces, lo usas para gustar, pero también lo usas para engañar, que le llaman. ¡Uy! Esa rolita lleva por nombre Por Creer Que Me Amabas y lo canta Banda Carnaval. A través de la mejor 92.7, yo soy tu compa, Toñito el Stuart. Soy Mati. Súbele a la rola. ¿Qué dice la banda?
16: Hola, buenos días. ¿Qué estoy? Yo digo que la rosa.
17: Hola, mi chiquillo, estoy.
7: ¡Sacudo!

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1: Esto es lo que canta Den Muñoz con Cristian Castro, mi gente hermosa. Lleva por nombre Osadía, son las 7 de la mañana con 23 minutos. Yo soy tu compa, Toñito el Stuart. Te acompaño en esto que lleva por nombre El Mitote hasta las 9 de la mañana. Comuníquete 442-79-8392-7. Ya andamos en vivo en TikTok, ¿eh? @ soy el ratón FM, súbele.

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1: Vámonos con la auténtica de Jerez. Ahí ustedes los vamos a ver el próximo primero de agosto allá por el rancho de su servidora allá en Coajimalpa, Fíjate, va a estar la arrolladora, la auténtica de Jerez. Va a haber más agrupaciones, va. Esta lleva por nombre Es Invisible. Saludos pa' Chuchito, pa' Ludmila, pa' toda la banda, mi compa Benja. Súbele, dice.

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1: Es momento de rifarnos un tiro, mi gente hermosa. Es momento de ponerle candela a este show. Oye, saluditos para Frutería Ledesma con mucho cariño. Que el día de ayer me reconocieron y cómo, o sea, dije, ah, caray. Saludos, papalillo, con mucho cariño. Y también para Clau, le mando un besote, mi amor. Ahora ya vi dónde voy a comprar la fruta para los dorilocos y todo eso que le llaman. Saludotes para Valeria Ruiz, para toda la banda que anda a través del TikTok. Pero muy, muy, muy en especial para Palillo, con mucho cariño, y para Clau, de Frutería Ledesma, que ayer, fui a comprar unas jicamillas ahí para los dorilocos, para el negocio. Y andaba dando el rondín y que me dicen, tú eres el de la radio, ¿sí? Y dice, ay, es que te escuchamos todo, qué chido se siente que me saluden, la neta. Gracias, mi Clau, te mando besotes al Palillo también con mucho cariño. También, Palillo, te mando besotes, gordo, para que no te me andes poniendo celoso, ¿eh? Y ahora por ahí nos estamos viendo, ¿eh? Pues ya vi dónde voy a ir a surte tu despensa, que le llaman. Órale, pues, ya está. Oye, vamos a escuchar acá algunos audios, pero pues es momento de irnos con el palenquiño. El palenque de la mejor 92.7. Por la mañana ganó. Por la mañana ganó doña Rosalba. Que se anda riendo de mí, doña Rosalba. La risa es la que jode, ¿eh? Oye, vaya, está. Entonces, nos vamos con su rola, pero también con la mía. Esta es la que ganó por la mañana de entre 5 propuestas. Ah, no, hoy nada más fueron 3. De entre 3 propuestas, esta fue la que ganó. Es la propuesta de doña Rosalba. No sé a quién se la dedique, pero ahí está esta canción. Dice más o menos así. Es Montes de Durango, tú la conoces, mi gente hermosa, lleva por nombre Lagrimillas Tontas. Escucha nomás, ¿eh? Hoy nomás. Turiru. Escucha la rolita, ¿eh?

Estos vatos. Espérate, déjala paro. Ay, no. Te presento. Mi propuesta es que ya ves que le mandé un beso al palillo y pues ya me empezaron acá. Ya me empezaron a alburear. No, son la mamá. Y bueno, vámonos entonces. Esta es mi propuesta, mi gente hermosa. Es la de Te ves fatal del Trono de México. Me dice la Clau ayer ahí en la frutería Ledesma. Estás igualito. Más cachetón y everybody, pero sí soy yo. Saludos al Chicharito, dice Ratoncito. Mándame un saludo acá en el Salitre. Saluditos, carnal. Escucha, esta es mi rola, esta es mi propuesta, ¿eh? Súbele, dice.

0: En cambio tú,
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1: Ya está ahí.
3: Vámonos con las botas. 442-7983-92-7. Los botas, bueno.
4: Buenos días, estoy.
3: ¿Qué hubo, mi amor? Digo,
4: trono,
3: ¿qué hubo, gordo?
4: De México.
3: Órale, pues, gordito, bueno.
5: Vámonos por las dos, la tuya. Es que siempre la tuya está bien bonita. ¿Ah?
3: Te la impresto, que le llaman. Bueno.
4: Uy, buenos días. La tuya, vámonos con la tuya.
3: Ay, es tú. Y no me digan que con la mía. Díganme, voy con tu opción, gordo. Voy con tu canción. Con la mía no, porque esa ya está apartada. Bueno.
6: ¿Qué onda, mis tuy? Vamos por el trono.
3: De México.
6: De México.
3: ¡Hola!
6: El trono, mis tuy.
3: Órale, gordo. Híjole, puse a. O sea, creo que ya está más que dicho, ¿eh?
7: Pues ya estuve, ya que estamos ahí iniciando semana, ponte las dos.
3: Hijo
7: ponte
3: de tu
7: las
3: madre.
7: Dos.
3: Bueno.
7: Me inclino hacia tu palillo, digo hacia no, la tuya, mi.
3: No, gordo, no digas eso porque yo soy muy débil. Ándame un saludo a mi chiquito. Ahí está, con mucho cariño, bueno.
8: La tuya es tú y la tuya y la canción también.
3: Tampoco seas grosero, como que la mía, gordo. Bueno, bueno.
7: Por la tuya, chiquitín, por la tuya.
3: Hijos de su madre. Le puedes mandar un saludo a mi hermana Patti. ¿Para mí? Todas las mañanas la hace reír con tus ocurrencias. Saludos para Patti, con mucho cariño. De parte de su compa Tonito, el Stuart, que le llaman. Un abrazote, gracias. Y también para ti, no sé, no dice tu nombre, no está registrada, pero para las dos les mando muchos besos. Dice de este lado mi compa Pepe Martínez, bueno.
9: Ponte las dos, Stuart.
3: ¿La dos o las dos? Bueno.
10: Buenos días, Stuart. Ay, qué vamos vocesota. Vamos por las dos.
3: Pues vámonos con la dos, entonces, que le dice, ¿no? Órale, pues. Gané, mi gente hermosa, como de costumbre, que le dicen. Espérate, ponte desde el principio tú también. Vámonos con la canción, mi gente hermosa. Es el trono de México. Yo por nombre te ves fatal, mi amor. Yo te dije que no me abandonaras porque... Ay, ¿qué te digo? Pero sigue le echando candela, mi amor, a la vida. Igual y más adelante ya mejora tu aspecto. Vámonos en caldo, mi gente hermosa. Es el trono de México. De veras que tú te ves fatal, mi amor. Súbele, es la ganadora del día de hoy.

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8: Estamos de regreso, mi gente hermosa. En este preciso instante es momento de hablar de fucho, que le llaman. Es momento de hablar de fútbol y también de recordarte que hoy en punto de las 4 de la tarde estaré allá en Candiles, Plaza Candiles, regalando boletos y también estaré regalando playeras. Voy a llevar la calcomanía del ratón por si le quieres caer, pues bueno, por ahí te veo, ¿vale? 4 de la tarde, Plaza Candiles, con la regaladora de la mejor 92.7. Hoy le dimos descanso al pony, que le llaman. Anda cansado, mi niño. Oye, dice por acá, buen día, estoy exitazo del buen amigo Everardo Ávila. No, hombre, qué agrupación es el Trono de México, ¿eh? Dice directo desde Santo Tomás de los Plátanos. Y eso es real, ¿eh? Yo cuando me dijeron Santo Tomás de los Plátanos, dije, ¿qué, cómo que Tomás? ¿Qué? ¿Qué pasó? Pero sí se llama así, ya conozco el rancho. Ya conozco allá, ¿eh? Allá nos llevaron, que le dicen. A toda la prensa, fíjate. Saludos para todo el equipo del Trono de México. Órale, pues. Ya está. Saludos al Raimundo. Dice por acá, odio y detesto el duranguense porque por culpa de él me duelen las rodillas ahora. Es que, gordo, para que no te doliera había un truco. Tenías que ponerte el chicle. Bueno, luego te digo fuera del aire en dónde. Era lo que amortiguaba, gordo. Bueno. Espérame, ahorita te pongo tu nota, déjame bajarle acá el volumen. Oye, entonces, ¿qué rollo? ¿Quién va a quedar campeón del mundo? Digo, ya quitando y poniendo de lado toda la ayuda que le estamos dando a los argentinos, que le dicen. ¿Quién va a ganar? 442-79-83-92-7. ¡Bueno!
9: ¿Qué pasó, mi estudio? Muy buenos días, chulo.
8: ¿Cómo estás, amor?
9: Buenas noches ya, porque me anda reportando medio tarde, pero...
8: Ajá.
9: Aquí andamos, racita, si tienen la oportunidad de ir ahí con el estudio al Mercado de la Cruz por una botana.
8: Gracias, gordo.
9: No la desaprovechen, los tostilocos de ayer no tenían progenitora.
8: ¡Wow!
9: Y hoy estudio. Espero poderte pasar a ver, chulo, a las 4. ¿De 4 a qué vas a estar ahí?
8: De 4 a 5 nada más, gordito. En el horario que no hay programa, porque a las 5 llega el Guti. Pero de 4 a 5 ahí en Plaza Candiles, ¿vale? No sé de qué llevo boletos. La verdad es que no me informaron. Solamente tengo programado el control remoto para hoy ahí en Plaza Candiles. Pero bueno, por ahí los espero a las 4 de la tarde, de 4 a 5, por ahí voy a estar, con boletos de que no sé, y también con promoción, va, llevo la calcomanía del ratón también para el que no la traiga en su nave, hoy se la pego machín, va, hoy se la pongo, que les llaman, ¿qué dice la pandilla? Buenos días, bueno.
1: ¿Qué onda, mis tú? ¿Qué pasó, gordo? La neta, les va a quitar los fanfarrones los ingleses.
8: Ojalá, gordo.
1: Yo le voy a Inglaterra, es mi gallo.
8: Yo también.
1: Aunque nos eliminaron. Ese es mi gallo, no. Inglaterra.
8: Pues... Es que ya no sé, banda, de los que quedaron, la neta ya ni sé a cuál. Ahora sí que, como diría, ni a cuál irle, ¿no? Pero dirían por ahí, hashtag todos menos Argentina, que le llaman. Bueno.
10: Uy, buenos días, Estuy. ¿Cómo estamos?
8: ¿Qué pasó, amorcito hermoso?
10: En Plaza Candiles, mi Estuy, a las 4. Ya vas.
8: Órale.
10: Para que me pongas la colcomanía del Estuy, del Ratatouille. Ya sabes que andamos de Uber, mi Estuy.
8: Eso es todo, Padre Santo.
10: Perdido mi Stuart, me fui hasta San Juan de los Lagos, Jalisco, en una caravana.
8: ¿Qué andabas haciendo allá, gordo?
10: Varios choferes de Uber. Nos fuimos por una semana de tour. Cámara, mi Stuart. Ahí estamos. Saludos de tu compa el Gami.
8: Órale, amorcito mío, gracias. Dice por acá Pari Rangel. Hola, buenos días, Estuy. Excelente día, al rato llevo a mi Victoria, que te conozca, es tu fan. Va que va, carnal. Ahí espero a mi queridísima Vicky, hermosa chola de preciosa, me la llevas ahí para poderla conocer, ¿vale? Órale, pues, dice Rafael, bueno.
11: ¿Qué tal, mi Estoy? Buenos días.
8: ¿Qué pasó, amor?
11: Pues mira, yo me voy con Francia.
8: Ok.
11: Más que nada porque, pues, España no se ha visto muy dominador.
8: Ok. Sus
11: rivales. Inglaterra le sufrió con México. Uh-huh. Argentina, pues, se ve que le han ayudado.
8: No sé.
11: Entonces esperemos que el fútbol haga justicia y sea Francia.
8: Esperemos, dice por acá Oscar Omar, Inglaterra versus Francia, gana Inglaterra. A ver, espérame, ¿sí? ¿Tú le vas a England? Híjole, pues yo ya de a últimas así, creo que me iría con Francia, la neta. O sea, ya como para campeón del mundo, pero va a estar un poquito complicado, ¿no? ¿Cuánto habrá que pagarle al Pelonchas para que...? Bueno.
12: Hola, Estuy, va a ganar los argentinos. Y siempre arrancamos, siempre estamos aquí desde las 5:30 escuchando a la 92.7. Y después con el Estuy. Excelente mañanita, el Estuy.
8: Doña Rosalba, usted es un personaje, cómo la amo, cómo quisiera conocerla y que hiciéramos una dupla en este programa que lleva por nombre El Mitote. Imagínense a Doña Rosalba, la banda de locutora, con su compa Toñito el Estuar, el despapalle que haríamos. Bueno.
13: No se ve que le han ayudado a Argentina, es al revés.
8: Es lo que te digo, como que se ve que le han ayudado, no se ve. Bueno.
14: El accidente es con dirección a Jurica.
8: A ver, espérame, primero esta entonces.
14: Estoy accidente en San Pablo, todo 5 de febrero cerrado. Ahí para que tengan cuidado.
8: A la Mauser, ¿ok?
14: El accidente es con dirección a Jurica. Ahí se estampó un chico, una persona en el puente y está todo cerrado.
8: Hijo de su... Ok. Dice por acá, Estuy, ¿sabías que Alan tiene una hermana que se llama Mela Jarana? Hijo de tu madre, vámonos en corte con música solo por eso, pero primero, esta sección es patrocinada por...
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1: Cállate el hocico con esta canción, ¿eh? Es Banda Pequeños Musical, lleva por nombre Daría Todo Por Ti. Ya tenía un rato que no escuchaba esta rola, ¿eh? Ya tenía un rato, qué rica canción, escucha, ¿eh? Fíjate.

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3: Ya estamos de regreso, mi gente hermosa, es momento del bingo, bingo, bingo, oye, en este saludito, en este momento saludar a toda la banda que se une, a mi querísima María José Hurtado, también a mi compa Vic, al valedor, a Ramírez, dice Ramírez, horrible el tráfico hacia San Luis Potosí, aquí por la UAC, y también aquí nos mandaron, mi compa Manuel El Tortas dice, está un tráfico, llevo una hora desde el IMSS, voy a mi casa en Juriquilla y apenas voy en campo militar. Oye, por todos lados creo que dicen que hay un despapalle, ¿verdad? Ahorita vamos a ver por qué. Creo que fue por lo que me dijeron, ahí nos pasaron el reporte. ¡Buenos días, bueno!
4: ¡Estoy!
3: ¿Qué pasó, gordo hermoso?
4: El mejor conductor del hijo mundo mundial de la... y de todo el universo y de todos los planetas.
3: ¡Hijo de tu madre!
4: ¡Ay, no! ¡Buenos días, gordo!
3: ¿Qué pasó, amorcito?
4: Excelente inicio de semana, ¿sale?
3: ¡Órale!
4: Y no me invitaste a mi café,
3: Gordo, mañana pasa ahí al local, ahí nos echamos algo.
4: Saludos.
3: Te mando besotes, mi chavito 21, gracias también a Gaps por el apoyo, gracias de todo corazón. Oigan, vámonos en corto, mira, bienvenido a Serano. Ah, mira, ya me comprobaron que sí se llama así, en puruándiro, ¿no? Serano, da mi agua. Oye, pues, saludotes. Órale pues, mi compa Vic, sí, carnal, ahí le caemos. Vámonos con las propuestas. Ahí le caemos en un instante, mi compa Vic. Gracias por la invitación, amorcito mío. Fíjate lo que tengo para vos, ¿eh? Lo que tengo para vos. Vámonos en corto, es la propuesta número uno del bingo musical. Escucha lo que tengo para ti. Uy, uy, uy.
0: Cumbia, cumbia, cumbia.
3: Escucha, Esta lleva por nombre Quiero Saber de Ti. Cabe destacar que las tres canciones la cantan mujeres, ¿eh? Las tres canciones que tengo el día de hoy es en voz de mujeres. Chécate. Es Xochitl, ¿eh? Fíjate la rola, fíjate.

ahí nomás, mi Xochitl. Cállese la boca, ¿va? Vámonos con el gusto culposo, mi gente hermosa. No, mejor vámonos con el siguiente clásico y el gusto culposo lo dejo al último. Checa. Uy, es Orquesta Canela, ¿eh? Chécate la rola, chécate la rola. Vámonos. Embrujo de amor, ¿eh? Escucha.

0: Y es que te estoy guardando el gusto culposo, banda. Escucha nomás, ¿eh? Ahí nomás. Nos vamos con el gusto culposo, pero previo a esto quiero mandar un saludote a mi compa Martín, el gallero, de Rancho HG, que lo quiero mucho y con mucho cariño. Luego nos vemos, carnal. Dice por acá. ¡Wow! Turiruriruriru. Este es el gusto culposo, ¿eh? Hoy te lo guardé hasta el último porque quiero que lo escuches. ¡Ay! ¡Qué recuerdos con estas canciones, eh! Antes de que saliera yo del closet.
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0: No es cierto, banda. Todo es para el programa.
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0: Es para que suba el rating.
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0: Qué rica rola, ¿eh?
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0: No manches, qué rola, ¿eh?
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0: Ya está ahí, banda, porque se van a clavar. Ya, ya, ya está ahí. Ya me estoy yo como que volando mucho. ¡Vámonos con los Botadwers en este preciso instante! ¿Qué vota la banda? ¡Bueno!
2: ¡Buenos días, Stu!
0: ¿Qué hubo?
2: ¡La tripa! ¡La tripa! Tripa.
0: ¿La número 3? Ah, sí, ya van a salir todos del closet así como yo. ¡Bueno!
3: ¡Me estoy! ¡Otra vez acá dando lata!
0: ¡Órale!
3: ¡Ay, caray! Con esas iniciamos con todo el lunes.
0: ¡Te digo, gordo!
3: ¡Vámonos por la 1, por la 2
0: y por la 3!
3: ¡Vámonos!
0: ¡Bueno!
2: Voy por el mundo de caramelo.
0: Mira. Hijos de su madre, bueno.
4: Por la 2 es tú.
0: La number 2. Órale, pues. Buenos días, bueno.
5: No,
4: no, no, es la número 1. La número 1.
0: La número 1. Órale, pues. Vamos a ver qué rollo. Bueno. Sí, ¿quién habla?
6: Buenos días, Stu.
0: Hola, hola.
6: Pon la 2, por favor.
0: La número 2. Bueno, bueno. ¿Sí, quién habla?
7: Camaras campeón, vámonos por las 2, Stu, y las 2.
0: La número 2, la Salsuki. Bueno, bueno. ¿Sí, quién habla?
8: Buenos días.
0: Hola.
8: Voto por la 2.
0: Está ganando la de salsa, ¿eh? Está ganando la de salsa el día de hoy. Bueno.
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0: Creo que ya está más que dicho, ¿eh?
9: No, ya ni sé cuál es. Brujo.
0: Creo que ya está más que dicho.
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8: Ahora sí, vámonos por la segunda.
0: ¿Va? ¿Ya está?
8: Vámonos por la segunda.
0: Vámonos en corto, dice más o menos. Más o menos así. ¡Súbele! ¡Vámonos! Y esta es una rica rola, ¿eh? Es de la Orquesta Canela. Lleva por nombre El Embrujo de Amor. Ahí nos vemos en un rato, mi compa Vic. Escucha, ¿eh?

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10: Estamos en retache, mi gente hermosa. Oigan, nos están indicando que ya abrieron los carriles centrales de 5 de febrero. Había un accidente, o hay un accidente de un carro blanco que por la mañana, bueno, pues tuvo ahí un percance. Uy, sí quedó medio acá, pero bueno. Esto en la altura de San Pablo, cerrar los carriles de alta en dirección Antea, ¿ok? A la altura de San Pablo sobre 5 de febrero, ¿vale? Ya abrieron los carriles, sin embargo, pues obviamente todavía hay argüende, hay mitote, porque justamente pues ya llevaba la raza mucho tiempo ahí, ya había mucho embotellamiento que le llaman. Y bueno, al final ya abrieron los carriles, pero de a poco, mi gente hermosa, de a poco, para que no se me desesperen, ¿vale? Vámonos en corto con el tema más de esta mañana. Tengo un hashtag cortito que dice más o menos así, hashtag mi gusto culposo es. Hablando de canciones, hablando de comida, hablando de mujeres u hombres, hablando de lo que ustedes quieran, pero hashtag mi gusto culposo es. Dice, y luego los babosos que nomás hacen tráfico. Sí, el otro día también me tocó. Oye, ya estamos pasando y así, mira, casi sacaba el pescuezo para... Oye, ya avánzale, carnal, yo quiero llegar a mi cantón, ¿no? ¿O eres periodista o qué? ¡Hijo de su! ¡Vámonos en caldo, mi gente hermosa! Dice mi Stuart, la cuestión es que hubo un deceso ahí en el accidente, por eso se han tardado en abrir la circulación. Ok, gracias por el dato, gordito, gracias, te mando un beso. Bueno, bueno.
11: Ratón.
10: ¿Qué pasó?
11: Mi gusto culposo es escuchar su linda voz de la gris.
10: Dice hashtag mi gusto culposo es comerme a la es comerme a la secretaria que tengo anónimo. Epa, perro, buenos días. Bueno, sí, ¿quién habla?
12: Cámara campeón.
10: ¿Qué pasó, hijo?
12: Hashtag mi gusto culposo es tu tiramais, campeón. Y sí, el del Rayas, campeón, saludos.
10: No, con ustedes no se puede, banda neta, no se puede hablar Agustín Lara. Dice por aquí hasta que es aguña. Bueno,
13: sabe pony. Y mi gusto culposo es que ya se me hizo vicio alejar estándar por agarrar la palanca.
10: Ay, oye, dice por acá el Serchi Junior, mi gusto culposo es grandotas y güeras. Míralo, míralo, míralo, míralo. Dice Eli, mi gusto culposo es soñar con el ratón. ¡Épale, mija! ¿Qué pasó? Obviamente otro ratón, ¿verdad? De ser el ratón de los dientes. Bueno.
14: Buenos días, buenos días.
10: ¿Qué pasó?
14: Hashtag. Ayer estuve con mi familia y me invitaron una deliciosa carne de jabalí.
10: ¡Órale!
14: Hashtag.
10: Oye, que esa carne de jabalí hay que saberla cocinar porque si no sabe rara, ¿no? Algo así me dijeron por ahí. Es con dirección a San Luis. En efecto, es con dirección a San Luis. Bueno.
15: Hashtag mi gusto culposo. Uh-huh. Y soñar con el estoy. Que le llaman.
10: Que le dicen y le comentan. Bueno.
16: Hola, chicos. Soy el Pony.
10: Da mi agua.
16: Y me gusta que me den cuchao. Cuchao.
10: Bueno.
17: ¿Qué estoy?
10: ¿Qué pasó?
17: Hashtag mi gusto culposo.
10: Ajá.
17: Es dedicarle dos que tres al estoy. No, hasta quedarme dormido.
10: Sí, bueno. Sí, que
18: hola, nada. Estoy.
10: Ay.
18: Quiero mandarle saludo a Arita.
10: ¿A quién?
18: Y a Jorge.
10: Ajá.
18: Ellos también están escuchando.
10: Mm-hmm.
18: Saluditos. Espero que Arita se haya puesto a cantar con el gusto culposo. Y saluditos.
10: Órale, mi amor, te mando besotes, gracias y muchos saludos para los que me están escuchando desde sus estéreos, desde el internet, desde donde quiera que me estén escuchando. Gracias por permitirme llegar a sus hogares, a sus autos, a sus negocios, a donde quiera que sea. Dice Anónimo, mi gusto culposo son los travesaños y comerme al hermano de mi esposa. ¿Eh? Ay. ¿Hay ahí algún travesaño que me pase su número? Eso dice que le llaman. Bueno.
19: Hashtag se me hizo mi gusto culposo es escuchar diario mi estoy porque ya se me hizo vicio con el estoy.
10: Dice por aquí, ajos, hasta se me escurrió el pensamiento, dice, bueno.
20: Mi gusto culposo es escuchar al mejor locutor de la radio, el número uno, el más chulo, hermoso de Precioso. Hablo del Guti, no te emociones. No es cierto, hermano, no es cierto. Ya sabes que tú eres el único, el número uno.
10: Ay, cómo los amo, desgraciados. Dice por acá Anónimo, mi gusto culposo es los de palanca al piso. Estoy, bueno.
21: Mi gusto culposo es escuchar cuando me mandan saludos.
10: Ir a la otra. Bien apuntada, bueno.
22: Soy el campeón, mi gusto culposo es bajarme la truza con todos los locutores.
10: Dice por acá, hashtag mi gusto culposo es ver al crush. Dice hashtag para el campeón. A ver, ¿este es para el campeón? ¿Esta que mandaste antes? A ver.
23: Cámara campeón. ¿Cuándo te mencioné, ñero?
10: Ay.
23: Acuérdate que es puro coto. Pero por si acaso, por si acaso te envíen los diapen. Porque el que se zurró fue otro. No te reabro, ver. Además, ¿quién pidió mariachis?
10: O sea, le está aventando acá en corto al campeón y hay tiro en la casa del boxeo. Ay, Dios mío. ¿Y ahora por qué? Dice hashtag mi gusto culposo, los mayores. Hija de su madre. Uy, le hicieron ahí de bronca al campeón. ¿Y ahora por qué? Dice mi gusto culposo es la voz de la Raven y la Rosalba. Bueno,
24: soñar con el riatón y con Hércules Contreras.
10: Ay.
24: Es mi gusto culposo.
10: Pues no se trabe, perro. Bueno,
25: estoy.
10: ¿Qué pasó?
25: Mi gusto culposo es tener una captura de pantalla de 10 mayones.
10: No, se me ve la pila, ¿verdad, gordo? Bueno,
26: hashtag mi gusto culposo es escuchar un sabroso rico ratoncillo que todo le da. Y aparte es el gran locutor del mundo mundial.
10: ¡De su ¡Saludos! Rey! Bueno, siguen hablando.
27: Mi gusto pulgoso, mi estoy. Pues me voy a quemar, pero
10: ay.
27: Está bien. Mi gusto culposo es que amo a mis talichas.
10: Ah,
27: para toda mi vida.
10: Bueno, pues no sé si ellas te amen a ti. Ay, es cierto, yo metiendo carrilla, ¿no? Dices tú y dice mi compa el Greñas que su gusto culposo es agarrar la palanca. Bueno.
1: Buenos días, Stuart.
10: ¿Qué pasó?
1: Mi gusto culposo es que ya se me hizo ver escucharte todas las mañanas.
10: Ay, cómo la amo, mi amor. Gracias. Dice por acá, mi gusto culposo son los hombres altos de barbita. Mmm. Y bien manones, ay, Dios mío, y con unos dedotes, ay, bueno.
2: Estoy.
10: ¿Qué pasó? Buenos días.
2: Mi gusto culposo es comerme a la esposa de mi primo.
10: Ah, perro desgraciado, de plano, bueno.
3: Mi gusto culposo es comerme a los mayores.
10: ¡Épale! Y en 5 minutos, vámonos con música. Ay, qué bonita canción, banda, ¿eh? Ese calibre 50 lleva por nombre Mi Sorpresa Fuiste Tú. Regresamos con el hashtag Mi Gusto Culposo Es. Sígueme a través de mi Instagram @soyelratonfm.

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1: Vámonos con la morrita, morrita. Es Karim León y el Javi lleva por nombre La Morrita. Ya sería mucho que no llevara ese nombre la canción, ¿no? 8 de la mañana y con 28 minutos. Yo soy tu compa, Toñito. Le estoy aquí nomás. Sube.

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0: Ya estamos de regreso, mi gente hermosa. Saludar a toda la banda. Gracias a mi compa Manuel, al Mario Betín, al Juanito. ¿Qué dice Juanito? Hashtag buenos días, bueno.
1: Estoy.
0: ¿Qué pasó, amorcito?
1: Buenos días, ratoncito.
0: ¿Cómo estás?
1: Mi gusto culposo es ser adicto a la ratoniza.
0: Eso, padre.
1: Y a escuchar al mejor locutor.
0: Ahí,
1: al Estuy.
0: Al Guti.
1: Buen día, ratoncito. Dios te bendiga.
0: Oye, estamos buscando, mi gente hermosa. Se abre la convocatoria para una nueva voz sexy del mitote. Una nueva voz sexy porque la que teníamos ya no lo será más. Así es que se abre la convocatoria. Para que man... No, Mario Betín, tú no eres voz sexy, hijo. Bueno.
2: Cámara, cámara,
0: hoy nomás esa porquería, bueno.
2: Sí, dile a ese cuatito que es puro cotorreo, campeón.
0: No llores.
2: Que hagamos el amor entre todos, campeón. Como gators que somos de la comunidad. Y nuestro presidente que nos representa, el Raimundo Contreras,
0: qué campeón. Porquería. No tenías algo mejor, ir hablando del rey de Roma. Bueno,
3: ay, te encargo,
4: con mi campeón, no.
3: Maestro, voz sexy.
0: Ay, ay, ay, ay, ay. Oye, saludotes. Un abrazote al Markovich. Bueno,
5: estoy. Mi gusto culposo son los casados y los locutores.
0: No, gordo, espérate. Mira, yo la verdad es que ahí sí me doy la vuelta y pasto verde. Oye, ¿a poco sí te gusta, gordo? ¿Sí te gusta la... ¿Qué óbolas? ¿La que pobló Querétaro? Oye, vamos a ver qué dice la banda. Bueno.
6: Pues tú, mi gusto culposo son las señoras mayores.
0: Ay, pero qué tan
6: oye,
0: mayores.
6: Por ahí te pido una canción, por favor.
0: Por ahí no.
6: Ando en busca de algo bien de la ejecutiva.
0: Uy, qué rolota. Ando en busca de algo bien. Alguien el fin de semana. Qué rola, bro.
7: Estoy. Mi gusto culposo es que cuando ando erizo, hacerme el candado yo mismo.
0: Bueno.
8: Mi gusto culposo son las papayas, melones,
0: ay,
8: naranjas.
0: Ay.
8: Algo saludable.
0: El plátano, ¿no? Dice hashtag hola Stuy. Dice, ¿qué dice? Que ya dejen de pedir dinero a la gente de los presidentes de colonos altos del salitre y rinconada del salitre con pretextos de los candidatos. No entiendo absolutamente nada, pero ahí está el saludo. ¿Qué dice Martín? Bueno.
9: Buenos días, hermoso.
0: Ay.
9: ¿Me podrás decir dónde está tu local para
0: claro,
9: ver qué?
0: Para no ir.
9: Vamos a consumir y por ahí ardo en deseos de conocerte, ah, mi ratón chulo.
0: Ay, vérate, gordo, porque se me encueró el chino. Bueno.
10: Estoy, mi gusto culposo es que tú no bloqueas a los radioescuchas como lo hacían antes.
0: No, carnal, jamás en la vida. Aquí se respeta el radioescucha y todo el rollo, ¿va? Dice Lili, hola.

0: tú y mándale saludos a mi tía, que es su cumpleaños. Dile que la quiero mucho y el compartir cumpleaños me hace muy feliz. Que sigue cumpliendo más alrededor de todos los que la amamos. Muchas felicidades para tu tía Lili. Dice por acá, estoy, mi gusto culposo es el Leito Juárez. Anónimo, por favor. ¿Qué dice Alma? Bueno.
1: Esto, mi gusto culposo son mis secretarias.
0: Ay. Ahora, perros, no manchen, banda, respeten. Ay, bueno.
2: Es tú y... mi gusto culposo sería como...
3: Las bananas, es tú y luego cuando entran por donde ya sabes.
0: Bueno.
4: Oye, Antonio, aquí trae la risadota, aquí me... Para no ir usuario allí y por ahí la redonda. Dice que está chido, que está chido el programa.
0: Dile que le mando un besote. ¿Es mujer o hombre? Bueno, ya como quiera, ya me comprometí, mira. Le mando un besote, sea hombre o sea mujer o lo que sea. Pero qué bueno que se va riendo. Y ay, que hay usuarios que le dicen a los uberianos y a los Didi Foods, les dicen, bájale a la radio, no quiero escuchar a ese ocurrente. Y que bueno que hay gente que sí tiene sentido del humor, que le llaman. Dice, es para levantar el rating, dice el Mario Betín. ¡Estoy! ¿Qué pasó, mi compa René? ¿Qué pasó, gordo hermoso? Órale, pues, vamos a ver. Saluditos para Dolado. Para Dorado Luna, con mucho cariño. Dice, ese campeón, por eso no tiene para comprar la camisa, no trabaja. Nada más se la pasa mandando mensajes bien cochis. Hijos de su madre. Órale, pues, hashtag mi gusto culposo. Hashtag mi gusto culposo es. ¿Qué es tu gusto culposo, mi gente hermosa, chula de preciosa? Vámonos en corto, tenemos un minutito para las notas porque prácticamente regresando ya viene el mándame un WhatsApp, dice la vieja bronca. Dice por acá, anónimo, mi gusto culposo es la esposa del... Ay. La esposa del... Bueno, ya, no lo voy a mencionar porque aparte es una persona que no escucha la... Bueno, sí escucha la radio, pero no escucha mi programa. Y luego van a armar mi tote, así es que... Si lo conocen, yo también lo conozco. Y ahí está, anónimo, que les gusta la mujer de otro. Dice, anónimo, mi gusto culposo. Épale, comerme a mi mujer y a su mejor amiga al mismo tiempo. Ay, qué barbaridad, verdad de Dios. Vámonos con música, mi gente hermosa. Son los invasores de Nuevo León. Dilo para que sepa que tiene socio. No, yo creo que ya sabe, carnal. ¿Para qué se lo decimos? Yo creo que ya sabe, carnal. Son los invasores, la playa sola, 8 de la mañana y con 38 minutos.

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0: Saluditos a toda la banda que se reporta, a mi compa el Robert, al M76, a María José Hurtado, mi queridísimo Carlos Herrera, gracias carnal, un abrazo, gracias. A Carlos dice, estoy buenos días, vamos al penúltimo día de clases con el pequeño. Dame agua. Saluditos para Edgar Vargas, para Rosalba, para el Manny, también para Maclovio Zurita Jackson, que ayer andaba echándose unas vir, ¿eh? Órale pues. Oye, saludos para el Chillín, saluditos para Sangue Saguiño, para Miriam Ramírez, gracias mi amor. Ni modo, es tú y se nos acabó el mitote. Mañana regresamos, mi amor, apenas es lunes, tú tranquiqui. Saluditos también para mi compa El Casca, para mi querísimo Raimundo Contreras, para mi querísimo Luis Hernández, de principio a fin, mi estoy, gracias. Para Sergio Herrera, gracias, carnal.
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0: Para el JL, para Gaps, para Mario Betín, para el Manzanito, Yatoncito, con la tierra salva todos los días. Peter González, gracias, gordo. Estoy, te dejé un mensaje en Insta, gordito. Ahorita lo leo, papi. Saluditos y al propósito de todo eso, síganme a través de @soyelratonfm. @soyelratonfm. Saluditos a Cari Mercado, gracias. Honduras Mari, con mucho cariño. A Miriam dice, pero hoy estuve bien al tiro en el TikTok que le llaman. Órale, pues, ¿y por qué no me escribes, hija? Edgar Vargas, gracias. Luis Galicia, gracias. A mi compa Vilchis, Angélica Soto, también al 6580, a mi querísimo El Job y a toda la pandilla, muchas gracias, los amo con todo mi corazón, son mi vida entera, a mi queridísima Chío, saluditos, dices tú, y que tengas buen día, excelente día. Un saludo para Nico, porfa, saluditos. Te pasas, Nico, te pasas. Saluditos para el mejor locutor que está en otra estación, dice. Hijos de su madre. Hola, mi estoy. Pásame la dirección de tu local, porfis. Claro que sí, mija, yo te lo mando. Dice Miriam, allá también. Soy Miriam Ramírez. Te pregunté lo de la mejor ciudad de México. Ah, ok. Ya, ya, ya. Oye, dice Morequea, saludos a la Gilbertona y a la Tamalera y a Don Juanito también. Órale, pues. A la Gilbertona. Dice, ratón, necesitamos que ya te quedes hasta las 2. No, no puedo, gordo. No puedo quedarme hasta las 12, caray. Vamos a pedir un horario nocturno, ¿no? A ver si me está escuchando mi jefa. Órale, pues, ya nos fuimos, mi gente hermosa. Cuídense demasiado, como los amo, Son mi vida entera, gracias por haber estado acá. Dice, hola, platica la voz sexy. Ah, caray, ¿cómo? No entendí. A ver, aviéntate una nota. Oigan, mañanita nos escuchamos en punto de las 6 de la mañana, un poquito antes. Yo ya ando por acá de travieso, jugando con los dedos. Bueno, o sea, obviamente moviéndole a los controles. Y obviamente nos escuchamos desde las 6 hasta las 9. Pero, bueno, los espero también a través de mis redes sociales. Y también, obviamente, quédense en sintonía del cachorro, que llega de 9 de la mañana a 12. También llega mi querísimo el Pony en ausencia de la unicornia, que ya viene, ya casi viene. Lo escuchan de 1 a 4 de la tarde y posteriormente de 5 a 8 de la noche escuchan a mi queridísimo el Guti, ¿vale? Y también escúchenme hoy en punto de las 4 de la tarde, de 4 a 5. Voy a estar en Plaza Candiles con boletos. ¿Boletos de quién? Todavía no sé, no me han dicho. Sin embargo, voy a estar con boletos y con promoción, playeras, calcomanías. Llevo la calcomanía del ratón para que no la tiene, se la pongo el día de hoy. Y muchas, muchas cosas más, ¿vale? Así es que saludotes a todos ustedes. Los amo, los quiero, los amodoro. Hoy la regaladora con su compa Toñito el Stuart, 4 de la tarde en Plaza Candiles, que le llaman. Los quiero mucho, los amo, cuídense demasiado. Síganme a través de mi Instagram, @soyelratonfm, @soyelratonfm. Así me siguen, así me encuentran, así nos ponemos en contacto. Cuídense demasiado, los amo, los quiero, los amodoro. Síguenme a través del TikTok también, donde estoy todavía completamente en vivo, Órale, pues. Estoy en vivo, estoy live. Estoy everybody, que le llaman. Ratón, deberías de abrir OnlyFans. A ver, pónganme una manita. ¿Quién sí compraría la suscripción? Nada más como para irle calculando, banda. Saludotes para Chío, saludotes para Marlene. Saludotes de principio a fin, gracias. Los amo a todos, bye bye. Esta rolita es de Grupo Pesado, lleva por nombre Te Quiero. 8 de la mañana con 51 minutos. Gracias de todo corazón, como los amo. Mañana 6 de la mañana. Mira, el Eduardo sí compraría la suscripción. Y el Mario Betín también. Hijos de su madre. En lugar de mujeres son hombres los que quieren mi OnlyFans. La primera vez.

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1: Y písale, buenos días, Querétaro. Se ocupa el cachorro y hasta la casa en la mejor 92.7, Querétaro. Y vámonos con la primera del día porque ¿a cuál de todos? Sí, ¿a cuál de todos echas de menos?

0: buenos días, Querétaro, México y el mundo. Sean ustedes bienvenidos en cabina con Diego Contreras, el cachorro, el mero mero viejón. Ese soy yo a través de la cadena más importante de música del regional mexicano, la mejor 92.7, en este lunes ya 13 de julio del 2026. De aquí hasta las 12 del día, la mejor programación, la mejor música a partir de este momento, muchachos. Forma de contacto con nosotros, 442-79-83-92-7, que es traído gracias a mis amigos de Quesos La Quinta. 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También nos escuchas a través de la aplicación La Mejor Querétaro 92.7. Insisto, La Mejor Querétaro 92.7, que descargarles completamente gratis y que con ella serás acreedor a muchísimos regalos en caso de que te encontremos en las calles de la ciudad. Así que también saludo, insisto, a toda la República Mexicana que nos escucha a través de la aplicación, Estados Unidos y más allá de las fronteras. ¡Good morning, Sheta Molina!
1: ¡Good morning por la mañana, cachorro! ¡Buenos días, Querétaro! ¡Éale!
0: Y chiquilla, por favor, dinos el WhatsApp en cabina, ya que andas por ahí.
1: ¡Éale! ¡Claro que sí! El número de nuestro WhatsApp es 442-79-83-92-7.
0: Ahí me cuentas como Diego el Cachorro Contreras, ya sea en Facebook, en Instagram, estoy a tus órdenes, Diego el Cachorro Contreras. Así que, muchachos, vamos a darle, porque ya casi se nos va, ya casi se nos llega ese mendigo.
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0: ¡Ese mendigo autobús! Saludos a los que van en las rutas.

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12: 9 de la mañana con 13 minutos. Ay, bendita sea.

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0: 10 y 6 minutos. Como el cachorro, muchachos, a través del 92.7 tu FM, la mejor. 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Tengo por acá mensajitos, a ver qué rollo, a ver. 442-79-83-92-7.
1: ¿Qué pasó, tocallito? Excelente inicio de semana, ¿cómo anda?
0: Aquí andamos al millón,
1: chiquito. Bien, tocallito. Ay, de favorcito, si nos pudiera complacer con una vieja del cachorro.
0: ¿Cuál?
1: Vámonos con una de la Arrolladora, esa que se llama El Amor de Mis Sueños. Ay, de favorcito, tocallito. Cuídese mucho, Dios lo bendiga y pisteale.
0: ¡Y pisteale, muchachos! Tengo por acá más, a ver, dice por acá Ricardo. Buenos días, espero que estés bien, cachorro. Al mío y pasadito, dile a Vali que se ponga a limpiar, que nada más anda durmiendo. Dile el 6-7, ahí está, bien nada más. ¡Ándale, Vali! ¿Qué pasa, mi gallo?
2: ¿Cómo estás, camarada? Con todo este cachorro. ¿Cómo te encuentras el día
0: aquí
2: de hoy?
0: Aquí andamos al millón.
2: Destápame dos caguamitas, cachorro. Una para la Huerta Espinosa y otra para su hijo Diego. Ellos son de la Norita y andan en el mercado de abastos vendiendo lechugas. Ya están escuchando la 92.7, cachorro. Aquí nomás, de parte de su camarada, el gallo Claudio. Bonita Molina, regálame un grito de guerra, por favor. ¡Hale! Ando escuchando aparte de por aplicación, cachorro. Gracias.
0: Vámonos, ahí está. Saluditos para acá, mi Sergio. Mi Sergio Rey, pistale, cachorro, bendición inicio de semana. Aquí estamos en el centro. Sábate un tequila porque... ¡Ay, ahora sí hizo efecto la cara blanca! ¡Y pistale! ¡Vámonos, el Maestro Rulos!
3: Muy buenos días, cachorro, muy buenos días. Aquí un saludo para los jaleterías Servicio García, para el Maestro Rulos, que anda todo bien crudote, el Maestro Rulos.
0: ¡Ah, caray!
3: Y pones tu canción al Meso Rulas, uno de los caminantes, cachorro, ya te la sabes.
0: ¿Cuál será?
3: Dos cartas y una flor, que nos has puesto ya. Y desapan un 24 Rulas para que se la cure el Meso Rulas.
0: ¿Era?
3: Y un saludo para sus nietos y el señor Lupita.
0: Ahí está, saludo para sus nietos también, por supuesto.
4: Cachorrote. Feliz inicio de semana y de programa.
0: Muchas gracias.
4: Oye, camarada, un favor. Ahí nos vas orientando por dónde sí, por dónde no, con ese tráfico de la ciudad.
0: Ya sé.
4: El día de hoy, porfa, con eso de Bernardo Quintana, ¿cómo está el asunto?
0: Ya está, de hecho, hoy oficialmente ya arrancaron las obras ahí en el puente de Calés, en el puente ferroviario que cruza ahí Bernardo Quintana. Empezaron los cierres desde el pasado sábado, hacer la prueba sábado y domingo, y hoy ya hay maquinaria pesada, ya dentro, si los tres se han pasado por ahí, ya hay maquinaria pesada, donde están cerrados ya lo que son algunos carriles de dirección de centro-sur hacia lo que es, se puede decir, La Obrera, ¿no? Se puede decir hacia San Pablo, y están cerrados. Solamente están habilitados dos carriles solamente están habilitados para que tomen precauciones y pues ahorita les voy a compartir qué rutas alternas pueden tomar, porque insisto, pues ya está bastante complicada, el tráfico ahorita ya está desde el puente de Calesa precisamente hasta lo que es el puente de la 57. O sea, se está bastante pesado ya lo que es Bernardo Quintana para que tome vías alternas. Así como también, y ahorita estoy viendo que ya también está bastante complicado todo lo que es la bajada de Milenio. Todos los que vienen de la Cañada hacia Zaragoza, los que vienen por Casado de los Arcos, también está bastante complicado ese rollo. Ahorita lo que pueden tomar sería... Ahorita estoy viendo libre lo que es Zaragoza, ¿eh? Ahorita estoy viviendo libre Zaragoza para que mejor crucen hacia lo que es 5 de febrero, pero 5 de febrero también está un poquito, pero no tan pesado como Bernardo Quintana. Pero si tienen la posibilidad, muchachos, si ustedes van en Bernardo Quintana y van hacia el otro lado de la ciudad, yo les recomiendo mejor agarrar lo que es Avenida Zaragoza, Avenida Constituyentes, y cruzar para 5 de febrero, que está un poquito más transitable que lo que es el tramo Bernardo Quintana, porque Bernardo Quintana sí está bastante complicado, muchachos. Así que vámonos con música. Tengo ganas de... Ah, pero apenas es lunes.
5: ¿Y qué tiene?
0: Ahora sí no importa, para todos los crudeles.

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14: 9 de la mañana con 28 minutos. 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

0: 37 minutos con el cachorro en la señal de la mejor 92.7 Querétaro. Y vámonos. Mensajitos por acá, 442-7983-927. ¿Qué pasa? ¿Qué pasa? ¿Qué sucede?
1: ¿Qué dice mi amigo Diego el Cachondo Contreras? Oye, mándale un saludito al Estoy, que ya es muy frío conmigo, siento que ya me cambió.
0: Ah, caray.
1: Pensé que después de que te habías divorciado de él, ya iba a querer todo conmigo, pero no. Y al famosísimo Tinga de Juriquilla.
0: Ay, ¿cómo? Pues, ¿qué le hiciste, chiquitín? ¿Qué le hiciste? Saludos al Tinga también, por supuesto. Por acá también saludos para mi querida Gaps. Dice Cachorrito, buenos días. Feliz lunes, ya andamos en la trabajación. Y así que desápate un jugo de guayaba, por favor. Y puedes compasar con una canción de Edén Muñoz, como en los viejos tiempos, por favor. Y pisteale, vámonos. Mira uno de guayaba, mira. Ahí está, Dice por acá, Cachorrito, buenos días. Ando crustáceo, desápate dos modelitos. Ay, criatura del señor, mira nada más.
2: ¿Qué tal? Buenos días, cachorro. A ver si me podrías complacer con la de Fotos y Recuerdos de Selena.
0: Ok, va que va, me late.
3: Buenos días, hermanos cachorros, tenemos que andar a millón.
0: ¿Qué pasó, Pepe?
3: Oye, hijito, si se puede para las viejitas, la llamada de mi ex, si se puede. Ay, se puede mandar su beso a Texas Cuchaburras, al buen Wally, en el mero yoguillo, porque se emocionen y sigan chambeando. Cámara, buenos días, bendiciones. Ay, también destápate un cartoncito de cabomas de una vez, porque andamos bien crudos, cachorros.
0: Ahí está, bien nada más. El cartoncito de caguamas. Uno más, por favor.
4: Cachorro, buenos días, cachorro.
0: Buenos días.
4: A ver si me podrás poner una canción. Ni por mil puñados de oro de Ramón Ayala.
0: Ok.
4: Por favor.
0: Vámonos.
4: Para recordar a mi jefecita.
0: Ya dijo.
5: Cachorro, no que me ibas a saludar. Porque el sábado no fui con Doña Meche.
0: Ya ves, mi Regi. Por no ir con Doña Mech. Saludos para ti, mi querida Regina, para tu mami Adriana, que espero esté mejor. Le mando un fuerte abrazo. Espero que esté mucho mejor de salud, que le eche muchísimas ganas. A mi querida Lupita, a mi querida Doña Meche, a Don Adán, su viejo, a mi querida Elizabeth, a mi querido Luis, también ahí está. Saludazos para todos ustedes y para todo el Tlacote el Bajo. Ahí está, saluditos.
6: Buenos días, cachorro.
0: Mi querida
6: ahí
0: María.
6: Algo, una viejita pero bonita, como una novela de los Acosta. Porfa, cachorrito, y aquí saludos para Juana Pancha, que está apurada y hace tortilla.
0: Vámonos, saludos para mi Juanita.
7: Cachorro, cachorrito, ¿cómo te encuentras el día de hoy, cachorrito?
0: Aquí andamos.
7: Esperemos que excelente. Buen fin de semana, buen turno, cachorro. Aquí estamos escuchándote como siempre, pendientes de la 92.7. Aquí nomás,
0: cabrón.
7: Saludos para los exiliados VIP que les dicen.
0: Ah, bueno, también saludos para mi querida Andrea Luna. Saluditos, mi querida Andy, que ya también está escuchando a la mejor 92.7 a todo volumen. Tú muy bien, chiquilla.
8: Cachorrito, 5 de febrero también estás tal que. Si van para la zona de allá de Juriquilla, de todo eso, mejor vénganse a dar la vuelta acá a la caseta, sus 15 varitos y se van todo el libramiento, mis tus.
0: Ah, bueno, también.
8: Digo, mi cachorro.
0: También podría ser, podría ser, me gusta. ¡Voy con música! Porque vive y déjame vivir. ¡Y en la cuisilla, señor!

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1: 10 de la mañana con 5 minutos. Copa el cachorro a través de la mejor 92.7 Querétaro. Oigan, el día de mañana voy a andar en las calles. Ah, caray, pero no en las calles de Querétaro. Mañana voy a andar ya por la zona de Huimilpan. Voy a andar por aquella zona de allá, ya por el municipio de Huimilpan, para llevarle lo que son boletos. Boletos para conspiradores, para los conspiradores, para los partidos de esta serie. Entonces, atentos, atentos para allá, para la zona de Huimilpan, que por allá voy a andar el día de mañana. El próximo sábado 18 estaré en las fiestas patronales del barrio de Santana. Ahí estaré transmitiendo el próximo sábado de 5 a 8. Estaré transmitiendo por allá. El próximo 19, domingo 19, también estaremos transmitiendo desde la salida de nuestros hermanos peregrinos desde el Santuario de la Congregación. Desde las 6 de la mañana, estaremos en punto de las 6 de la mañana para llevarles todos los detalles y vamos a estar acompañando la salida de nuestros hermanos peregrinos desde ahí de la congregación rumbo a su primera parada, que es ahí en la Noria. Ahí vamos a caminar con ellos durante todo ese recorrido ahí por la Cuesta China. Ahí vamos a andar caminando con ellos, bueno, desde la salida, bueno, todo, como lo hemos hecho cada año. El próximo miércoles 22 de julio, muchachos, voy a andar en la Feria del Mole y la Tortilla, allá en Santa María Magdalena, Allá voy a andar el próximo miércoles 22 de julio, transmitiendo mi programa de 9 de la mañana a 12 del día, allá en Santa María. Así que para que el Robin prepare el dispositivo de seguridad para que llegue su servidor. Y el próximo 26 de julio estaremos transmitiendo completamente en vivo el equipo de La Mejor 92.7 desde la Basílica de Guadalupe, allá en la Ciudad de México, recibiendo a nuestros hermanos peregrinos. Así que vamos a andar cargaditos, muchachos. Así que vamos a andar con todo, muchachos. ¡Voy con música!

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6: 10 de la mañana con 13 minutos. 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
1: 10 de la mañana con 18 minutos. Copa el Cachorro en la señal de la mejor 92.7 Querétaro. Saludos a mi copa Buñuelo. ¿Cómo no? Pisteale, Buñuelo. Ahí está, saluditos. Dice por acá, así el tráfico, amigo Cachorro, mira más, sí, bastante complicado. Ahí en Bernardo Quintana, ¿Qué pasa, mi Juana? Mi Juanita.
2: Buenos días, Cachorro, por ahí, compláceme con la canción de Flor de Capomo. Okay. Aquí saludos para una que está haciendo tortillas. Saludos a San José del Alto.
1: Saludos para San José del Alto, por supuesto. A ver.
3: Luis Arturo.
1: Ahora ya me cambiaron el nombre. Déjale, pongo. Sí. Bienvenidos al 90 y... ¿qué es? Se me fue el nombre de la asociación. 98.7. ¿Qué pasó, mi Edgar?
4: ¿Qué onda? ¿Cómo anda el cachondo? Cachondo Contreras.
1: ¿Qué andamos, chiquito?
4: Buenos días, amigo. Que tengas un excelente día. Cuídate mucho. Aquí vamos a andar escuchándote y pasándonos a gusto con tu todo buen repertorio.
1: Ya está, chiquito.
4: Un abracito.
1: Abrazo fuerte.
5: Mi cachorrito, me decías, mano, ¿me puedes decir cómo está el tráfico? Bueno, si por ahí alguien sabe cómo está el tráfico en Bernardo Quintana, de favor. Y pisteale, bro, pisteale.
1: Vámonos, sí está medio complicado, O sea, va a estar... Pues sigue Iguanas Verdes, Sigue, digo, ya bajó un poquito el tráfico, estaba hasta el puente, en Bernardo Quintana estaba desde Calesa hasta el puente de la 57, al Trébol, ahí estaba. Y ahorita me reporta que está el tráfico a la altura de Pasadiendo los Arcos, ahí donde está la zona de antros, ahí el tráfico se redujo un poquillo, pero sí. Si pueden evitar esa zona, estaría todo dar, chiquitines. ¿Qué pasó, mi Juan Sebastián?
6: Mi cachorro, buenos días. Acá laborando. Un saludote acá para toda la banda de acá de municipio. Y temporales, acá laborando aquí. Vamos a echarle agua aquí a la camioneta porque ya se nos anda quedando. Sale mi cachorro. Ahí andamos al millón y pasadito. Sale, cachorro, bendito día. Y que tengas un excelente y bendecido día.
1: Ya está, chiquitín, ya está. Servicio ahí para todo el servicio de limpia de municipio, ¿cómo no? Espero y se acuerden ahí de enfrente de mi casa porque ya está aquellos matorrales que, híjoles, no, ya aparece jungla ahí enfrente de mi casa, su casa, todos ustedes, así que ahí a los de servicio de municipio, ahí, ya saben, muchachos, esa área verde, hay que recortarla. ¿Qué pasa?
7: Mi hermanazo, cachorro.
1: ¡Ey!
7: Oye, saludos por ahí para mi esposa María Marlene, que hoy está empezando su trabajo. Bueno, no es su primera chamba.
1: Dale.
7: Pero sí está retomando de hace un buen rato que no laboraba. Ahorita está retomando. Saludos, y si me escucha, pues que sepa que la amo y que confío en ella. Y que sé que puede con eso y más.
1: Eso,
7: gracias, cachorro.
1: Eso es amor, chiquite. Buenos días, cachorro. Pasa a visitarnos ahí en el estadio de Conspi. ¿Cómo no? Si tengo la oportunidad de ahí paso, pasamos ahí a saludarlos allá al estadio de Conspi. ¿Qué pasa?
8: Buenos días, cachorro. A ver si puedes complacer con la canción ¿Por qué cambiaste de opinión? De Calibre 50, por favor.
1: ¡Qué buena rola! Mira nada más por acá, mi Jorge Macías.
9: Mi cachorrito, ¿cómo andas?
1: Ya andamos en millón.
9: Bien, viejito, aquí, mira, desde la Ciudad de México, te mando fuerte abrazo, oyéndote por la aplicación. Te mando fuerte abrazo, viejo, desde aquí, desde la Ciudad de México, San Andrés, Tetepilco, Iztapalapa, para el mundo, y fierro, pariti.
1: Ahí está, saludos para San Andrés, Tepinico. Ahí está Palapa, ahí está, saluditos hasta allá, hasta la Ciudad de México, ¿cómo no? Saluditos, muchachos.
3: ¿Qué pasa, mi Vane?
10: Hola, cachorro, buenos días. No sé si pudieras poner, por favor, la canción de la banda MS, Somos los que somos, para toda esa gente que no quieren que tengamos lo que tenemos. Y la envidia de las personas más cercanas es lo que pegamos. Ojalá puedas tener esa canción. Y muy buen programa, cachorro. Muchas gracias y buen día. Saludos desde Puerta Real.
1: Vámonos, ahí está. Saluditos hasta Puerta Real. Ahí está, también insisto ahí para todos ahí de la Ciudad de México. Allá, mira, ya me acordé el nombre, San Andrés Tetepilco. Ahí está, ahí por ¿cómo se llama? Ahí por el GNP, de hecho. Ahí está cerquita, de hecho, el GNP. Ahí está el Autódromo Hermanos Rodríguez. Allá toda esa zona de allá de Nativitas, Villa de Cortés. Ahí todo, allá por Churubusco. Ahí está, cómo no. Saluditos. A todo el barrio por allá.
11: Cachorrín pingüín, saludos desde la hermana república, desde Pedro Escobedo.
1: ¡Eso!
11: Aquí reportándonos.
1: ¡Saludos hasta Pedro Escobedo, chiquitines! ¿Cómo no? Saluditos.
12: Cachorrito, buenos días. Buenos ¿cómo días? Estamos? ¿Cómo andamos?
1: ¡Al millón!
12: Oye, destápate un tonayán con un refresco de toronja.
1: ¿Era?
12: Y un poquito agua mineral, porque ahora sí. Valimos que eso,
1: ¿cómo
12: carna.
1: Crees?
12: Nos quedamos sin efectivo.
1: ¿Cómo crees?
12: Ni tarjeta ni nada, ahora sí, se acabó todo. Y luego ya se acabaron las graduaciones, carna. Ya nadie nos invitó a fiestas. Ni modo, carna.
1: Pues mira, bebida de campeones. Te compras en el Oxxo una botella de pura, bueno, de agua, la que quieras. Le pones un tank de horchata. Le pones... Bueno, le tomas un poquito, le pones el tonalla, una se la vacías ahí, ay. Y luego ahí venden, ahí en el Oxxo venden como unos sobrecitos de ahí de cajeta. Ahí se lo echas ahí, no, me lo revuelve bien, te vas a poner una peda. Marca, morirás. Voy con música, muchachos. ¿Qué tenemos, producción? ¿Qué tenemos? ¿Qué tenemos? Es neta.

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5: Oiga, muchachos, 10 de la mañana con 33 minutos. Se reporta un accidente en Boulevard de la Nación, con esquina con Avenida Somberete, donde se vieron involucrados una motocicleta, donde viajaban dos personas y chocan con una unidad de protección civil. Que esta unidad acudía a tener una emergencia, pero pues los tripulantes de esa moto chocan con esta unidad de protección civil. Está acordonado ahí la zona, lo que están haciendo pues la atención de los motociclistas. Uno de ellos sí me reportan que está grave, y lo que pues también mueven lo que es la camioneta con la cual se impactaron. Esto, insisto, es en el cruce de Avenida Sombrerete con Boulevard de la Nación, lo que ya genera tráfico en ambos sentidos. Tanto ustedes subiendo de Boulevard La Nación hacia lo que es Piedra de la Cuesta y eso, y también los que vienen de Sombrerete hacia la zona de allá lo que es Puerta Belén y toda esa zona. Así para que tomen precauciones, muchachos. ¡Julián Álvarez! ¡Besos! ¡Besos y caricias, hombre!

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1: 10:37. 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Pues muchachos, lista las semifinales de esta copa. Vámonos con lo que pasó. Con lo que pasó este fin de semana, donde, pues ya lo habíamos comentado, el jueves avanzó Francia al derrotar 2-0 al equipo de Marruecos. Posteriormente, el viernes, España en un partido donde iba empatado, donde iba 1-1 el marcador. Al final, el portero titular de Bélgica, Courtois, se lesiona, al minuto 80 sale de cambio y 8 minutos después viene un error del suplente, del portero suplente, que le daba la victoria al cuadro español para avanzar a la siguiente ronda. El día sábado, en tiempos extras, el equipo de Inglaterra, sí, los ingleses, no dejaron hacer una celebración más de los vikingos y derrotan 2-1 al equipo de Haaland en compañía para echarlos a su casa. Pero Noruega se llevó todo el corazón de toda la afición latinoamericana con ese festejo que ya va a ser tradicional de los vikingos y que ya se ha quedado para la historia. Y en el siguiente partido, pues, lo que temíamos pasó. El equipo de Argentina avanza a la siguiente ronda en un partido con el cual iban 1-1, también se fueron a tiempos extras. Y ahí, de bolón ping-pong, el equipo argentino sacó mendigos golazos. Va el último, el de Julián Álvarez. No. ¡Qué cosas! 3-1. 3-1. Y avanza las semifinales, que están listas. Están listas para el día de mañana en punto de la 1:00 p.m. Una de las finales adelantadas. De muchos se lo pintaban como una final, pero mira, España contra Francia, qué gran partido va a ser este, qué gran partido. Francia contra España en punto de la 1:00 p.m. y el miércoles otro gran partido, Inglaterra contra Argentina, los ingleses contra los argentinos, otro buen platillo que vamos a tener estos días, muchachos. Qué cosas, ¿eh? Oigan, y por cierto, lo que comentábamos también de Cabo Verde, ¿eh? Se está negociando para que Cabo Verde, de que se ganó el corazón del mundo entero, pues ya lo habíamos comentado la semana pasada, la CONCACAF está analizando invitarlos el próximo año a que vengan a jugar la Copa Oro, ese torneo que se juega en los Estados Unidos como una de las selecciones invitadas, y en caso de que se arme eso, también se estaría invitando para que vengan a jugar un partido amistoso contra la selección mexicana a la cancha del Estadio Ciudad de México, Estadio Azteca, Estadio Banorte, como ya se le conoce. Así que posiblemente veamos al equipo de Cabo Verde acá en nuestro país. Así que, muchachos, así las cosas dentro de esta copa y esto que fue traído gracias a mis amigos de Pixeta. 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
10: Y es con 47 minutos. Porque hay de llamadas a llamadas.

0: Somos Copa el Cachorro, la señal de la mejor 92.7 Querétaro. ¿Qué pasa? ¿Qué pasa?
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0: ¡Ay, qué bonito! Saludos a mi regi, un amor, un amor, un amor. Oiga, también saluditos. Ayer me saludó un niño que iba con toda su familia, pero no recuerdo, no me dijeron su nombre, pero saluditos para toda la familia. Ayer me salí a caminar un rato ahí por mi casa, su casa, de todos ustedes, a dar la vuelta, a activarnos con lo del ejercicio. Salimos a dar la vuelta ahí a caminar y me encontré una familia ahí. Saluditos al niño que me saludó, no me dijiste tu nombre, pero saluditos ahí para toda tu familia, cómo no, por supuesto.
2: Cachorro, mándame un saludo. ¡Saludos! Desde Lombardía, Michoacán.
0: Eso.
2: Que andamos trabajando con todos aquí en el alumbrado público.
0: Ok.
2: Saluditos, cachorro, saluditos. Complázame con una canción del Juan Gabriel, la que tú quieras.
0: Ok.
2: Una que sea bonita.
0: Va que va, ya dijo, palvaleado. Ahí hasta Michoacán, cómo no, saluditos. Dice por acá mi querido Chano Carlos. ¿Qué onda, cachorro? Agrégame, ya estás. Ahorita te agregamos. Saluditos, ahorita te agregamos con muchísimo gusto. ¿Qué pasó, mi Antonio?
3: Cachorro, buenos días. Buenos ¿cómo andan, míos?
0: Aquí andamos al millón, chiquitín.
3: Eso es todo, cachorrito. Oye, ando acá por las Santa Rosas.
0: Ok.
3: Estoy seriamente pensando en hacer una campaña que se llame Salvemos una Santa Rosense.
0: Ah, caray.
3: Caracas, Venezuela, ¿eh?
0: Ah, caray, ya te enamoraste, chiquitín. Por acá, mi Herme Cachorro, buenos días. Bueno, que estés al millón y pasadito. Manda un saludo al compa Buñuelo y también a su esposa. No puedo decir eso. Pístele, no puedo decir lo que le acabas de decir, chiquitín. Nada más saludos a su esposa.
4: Buenos días, cachorrito. Ahora sí los queretanos van a saber lo que es tráfico. No sé si te tocó cuando hicieron el puente de la Concordia, ahí en la Zaragoza, ahí en cárcel, cómo se ponía. Ahora les va a tocar lo mismo para que vean lo que realmente es tráfico. Excelente inicio de semana y pisteale.
0: Va a estar complicado, ¿eh? Me atrevo a decir, digo, no sé si tanto como el tema de 5 de febrero, pero sí va a estar bastante complicado, ¿eh? La logística que hicieron, no sé. Es que ahorita cerraron. A ver si me desmienten o no. Normalmente hay más tráfico de aquí. O sea, si vas de sentido de, por ejemplo, de Plaza Bulevares hacia Centro Sur, hay más tráfico normalmente de aquí para allá, ¿no? Que en el sentido de Centro Sur hacia lo que es Plaza del Parque, ¿no? Creo yo que hay más tráfico de, ahora sí que de aquí hacia Centro Sur, me parece. Entonces, ahorita, según esto, va a ser un todo el mes de junio, de julio, perdón, van a cerrar lo que es el tramo, o en el sentido de Centro Sur para acá, para, por decir, Plaza del Parque, y en agosto van a cerrar el tramo, el siguiente tramo. En agosto ya regresan muchos a la escuela y todo eso. ¿Por qué no lo hicieron al revés, creo yo? Digo, no sé de logísticas, pero digo, para que fueras afectado lo menos posible el tramo que se carga más en un día los males, ¿no? Ya lo dejas el otro tramo cuando son vacas, cuando ves muchos a la escuela, pues ya dejas el tramo que creo yo es el que no está tan complicado. Creo yo, no sé, yo estoy hablando aquí, digamos, estoy hablando como güey, pero creo que así hubiera sido. Digo, no lo sé. Pero pues así la logística, muchachos.
5: Buenos días, cachorros. Saludos, bendiciones. Aquí andamos a la vuelta y vuelta en los mencionados payasitos. Cambio.
0: Ahí está, saluditos.
6: Buenos días, mi cachorro. Buenos días. Ahí se puedes poner la canción de Amor, Cuánto Te Amo, del grupo Galé.
0: Ok.
6: Dedicado para la Cris.
0: ¡Ay, ay, ay! Saluditos para la familia Martínez Laiza. Ahí está, saluditos.
7: Amigo cachorro, aquí en Bernardo Quintana ya bajó un poquito el tráfico. Okay. Ya fluye un poquito más.
0: Ah, qué bueno. Yo creo que también por la hora puede ser. Pero qué bueno que ya bajó un poquito. el tráfico ahí en Hernán Quintana. Muchas gracias por el reporte, mija.
3: Cachorrito, muy buenos días. ¿Podrás mandarle un saludazo a toda la banda de Muelles Vázquez?
0: Ahí está.
3: Muy en especial a los ojitos de perro estreñido, a Pulvencio, al Galleta y al Cholo. Una buena banda.
0: Ahí está, saludos para toda la banda, por supuesto. Saludos para mi compa Ray también. Por acá tengo más
8: Maestro
0: audios.
8: Maestro Cachondo Contreras, buenas tardes.
0: Buenas tardes.
8: Oiga, un favorzote. Dígame. ¿Le puede mandar un saludote a mi compadre y amigo Playas Cabecita de Bombillo? Anda aguitadón porque el patrón lo regañó.
0: ¿Cómo
8: ya quiere
0: cree?
8: Tirar la toalla.
0: Ay, no, no, no.
8: No se le puede dar un mensaje ahí de ánimo. Se lo encargo mucho. No, un saludote. No. Excelente día.
0: Laita, no, por favor, no. Échele muchas ganas. Mire, regaños hemos tenido todos. Hemos que te da la toalla también, pero mira. Échele ganas. Échele ganas. Solamente aprenda. Aprenda ahí de los errores que quizá a lo mejor se cometieron así. Pero échele para adelante. Eche para adelante. Dice por acá, Cachorrito, yo también te quiero. Muchas gracias, yo también, gracias.
9: Buenos días al mejor locutor del mundo mundial, al licenciado Cachondo Luis Arturo Contreras.
0: Ah,
9: ¿y cuándo llega la unicornia? Que ya le extraño.
0: El jueves está de regreso, Dios, con todos ustedes.
10: Cachorro, cachorro, excelente inicio de semana tengas. Mándale un saludo a mis capibombis que las traigo aquí conmigo.
0: Ay, saludos para las capibombis, ahí está. ¿Qué pasa?
11: Opa, cachorro, mándale un saludo aquí a mi amigazo Polilla con sus niños. ¿Ah? Que vinimos por ellos al centro. Vienen de la sierra. Un saludo para ellos que vienen aquí cotorreándoselas. Vamos para Tlacote, el Alto, compa cachorro, Alfa Omega, Querétaro y Raiders. Arriba los gallos blancos.
0: Eso, y saludos para Caín, Nico, Karen, saluditos, compa Cas, mi Pepe, mira nada más. Vente a comer, te invito. Ay, mira nada más, qué rico se ve. Son unos taquitos dorados. Ay, ay, ay, tiene mucho que no ve como unos tacos dorados. Ay, qué cosa. Y ya me también manda. Ay, mira, saludos para Snark y Príncipe, tus nuevos gatitos. ¿Cómo que me los abandonó? Pero qué bueno que los rescataste, mi compa Pepe. Ahí está. ¡Vuelca en música! ¡Es la diva de la banda! ¡No llega el olvido! ¡Échale mi Jenny!

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1: 11 de la mañana con 6 minutos. Copa el cachorro en la señal del 92.7 de tu FM, muchachos. Vámonos, porque las puertas se abren para pasar al duelazo del día de hoy, donde tú que me estás escuchando te puedes enfrentar a mí con una muy buena rola. Así que libero la línea telefónica 442-224-5202. Es la línea telefónica en cabina para que me marques y me enfrentes. 442-224-5202. ¿Quién dijo yo, muchachos? ¿Quién dijo yo? ¿Ya tengo llamada? Échamelo de bolón ping-pong. ¿Sí, bueno?
2: Buenos días.
1: ¿Qué pasó? Buenos días. ¿Quién habla?
2: Sí.
1: ¿Qué pacho? ¿Cómo andamos?
2: Bien, cachorro.
1: Eso es todo. Que... ¿algo que le quieras decir a don Farallón?
2: Nah, ya no le digo nada porque se enoja.
1: Pues dile no, que lo quieres mucho, ya nada más.
2: No aguanto nada, pues sí, pero aguanto otras cosas.
1: ya, cállate, ya, sí, déjalo, o sea, que ya. No vaya a ser la de malas. ¿Qué rol vas a enfrentar?
2: Una de Adolescentes de Orquesta, cachorro.
1: Ok, ¿cuál?
2: En aquel lugar.
1: ¡Qué buena rola! ¡Qué buena rola! Ya está, mi querido Sage, suerte, que gane el mejor. Te mando un fuerte abrazo, amigo.
2: Vale, cachorro, que tal, buen día.
1: ¡Vámonos! Así que escuchemos. Escuchemos la propuesta número uno. Es de Adolescentes Orquesta y se llama En Aquel Lugar. Opción uno.

0: a la opción número 1. Y no la tendrá nada fácil, no la tendrá nada fácil, porque me voy con un mendigo rolón. Me lo propusieron hace rato que lo pusiera y ahí va. Es del Divo, sí. Es de Juan Gabriel. Y se llama, ya lo sé, hoy no más. Suéltala.
1: Ya lo sé.
0: ¡Ay!
1: Que tú... ¡Ay!

0: No, porque yo mendigo, Juan Carlos, que te nos fuiste. ¡Vámonos! Así que a votar 442-7983-927, opción número uno en aquel lugar de adolescentes orquesta contra opción número dos. Ya lo sé que tú te vas de Juan Gabriel, así que a votar 442-7983-927.
1: Cachorrito, voto por la uno.
0: ¡La uno! ¡La uno, adolescentes orquesta!
2: Vámonos con la canción número 2, con el
0: Diego
2: de Juárez, Juan Gabriel.
0: Ah, buenas, 1-1.
3: Se acabó de encender el radio, mi cachorro. Y no sé qué estamos jugando, pero yo voto por la 2, por la 2, por el Divo.
0: Obviamente. Vámonos, 2-1.
4: Cachorro, vámonos con Juanga, el Divo de Juárez.
0: ¡Juanga!
5: Vámonos con Pony Graviel. Con el Pony Graviel, vámonos con esa.
3: Por la 2, cachorro, por la 2. Y no chillo, nomás agarro piedras.
0: ¡Ay!
6: Vámonos por la de Juan Papi, mi cachorro, Juan mi Papi. Cachorro, por la de Juan Papi. La...
7: Vamos con la 1, cachorro, con la 1.
0: ¡La 1!
8: Cachorro, cachorro, la 1 es la mejor.
0: ¡La 1!
8: Cachorro, cachorro, por la 1, cuídate,
0: la
8: saludos.
0: ¡La 1! ¡Se levanta!
9: Cachorro, vámonos con la 2, con el Juanga.
0: Señoras y señores.
10: Hola, cachorrito, muy buenos días, saluditos. Vámonos por la 1, cachorrito.
0: Y cuando parecía que Juan Gabriel se la llevaba, parecía, se quedó muy cerca, pero no. Se lleva la victoria. Adolescentes Orquesta. Me enamoré.

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12: Y 11 de la mañana con 20 minutos. Tu copa el cachorro es la señal de la mejor 92.7. ¿Y si lo hacemos? Sí. Como en los viejos tiempos.

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0: 25, muchachos. Tengo mensajitos 442-7983-927. Dice por acá Octavio Cachorro, manda saludos al capitán Menchaca, que anda bien malo. Ah, ¿cómo? Anda malito, capitán. ¿Qué pasó, mi charro?
1: Cachorrito, muy buenos días. Ale, destápame un 600 que ando bien crudo hoy. Si ando crudo, y que tengas una excelente semana de tu amigo y servidor el Charro Negro. Y por favor que me regale un combo la señorita Molina.
0: De una vez, mira.
2: Por supuesto, te mando tu combo de besos, uno para ahorita, uno para en la tarde y otro para el besito de las buenas noches.
0: Manos, ahí está. Dice por acá, ¿qué pasó, mi cachorro? Ya no sabes contar, ganó Juan Gabriel. Ah, caray, ¿ganó Juan Gabriel? Esa sí no me la supe, pero ahorita pues hacemos otra vez el conteo. Pero bueno, yo vi que estuvo reñido. Pero ahorita hacemos el conteo. Paso los audios. Para. Y si no, pues la ponemos ya, pues que estamos aquí, ¿no? ¿Quieren escuchar la canción de Juan Gabriel, la que perdió según? La ponemos. Ustedes deciden, muchachos. ¿Qué pasó, Mili?
3: Cachorrito, muy buenos días. Saludos a ti y a todos tus radioescuchas. Tengan un excelente inicio de semana y no vayas a poner hoy rolas que raspen. Ya hoy trabajamos normal. Medio crudo, pero normal. Besos y abrazo, papucho.
0: Vámonos, saludos, chiquitín. Saludos al licenciado, por supuesto. Saludos a mi compa, el Diablito de Pedro Escobedo. ¿Cómo no? Saluditos. Compa, qué gusto saludarte.
4: Rin, cachorrín, rin, rin. Aquí andamos, chiquitín. Ando malito, cachorrín. ¿Cómo crees, malito, malito? Ya no vuelvo, cachorrín. Ay, fíjate, qué suave.
0: Qué suave, dice por acá. Sí, cachorro, ponte la rola de Juan Gabriel. Póntela y esta también, ahora. Pues vámonos, ya que estamos aquí, muchachos. Pues, ¿qué le hacemos, no? Ya. Le damos para que...

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11:35. 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Pues se nos viene la última semana de la Copa. Se despide el torneo. Se va. Ya nada más nos queda martes y miércoles de las semifinales. El sábado el partido por el tercer lugar. Y el domingo la gran final. Así que nos vamos a ir bien peinados y bien arreglados a la última semana de esta Copa. Y además porque ya va a iniciar nuestra bendita Liga MX el jueves, muchachos. Así que, ¿a dónde están peinados? Sí, a ver la última semana de esta Copa. 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
2: 11:47. 11:47. Tenemos un servicio social de Copa el Cachorro a través de la mejor. Se está buscando. Bueno, hay una desaparición de una señora de nombre, aquí en Querétaro, de nombre M.A. Luisa Ramos Carvajal. M.A. Luisa Ramos Carvajal desapareció el pasado 10 de julio aquí en Querétaro. Una señora de edad de 68 años de edad, estatura 1,53, señales particulares, un lunar rojo a la altura de la costilla derecha, y la última vez que se le vio traía una playera de manga corta de color blanco con rayas negras, chaleco de color blanco, pantalón negro, zapatos negros y mariconera negra. Está desaparecida M.A. Luisa Ramos Carvajal. Si alguien la conoce, la he visto, se puede comunicar directamente al teléfono de Locatel 442-2291-1111. Ahí está. Esperamos pues que pronto la puedan encontrar sus familiares y regrese con bien. Mi querido Farallones.
3: Muy buenos días, amigo Cachorrito, aquí reportándose Rey Faraón. ¿Cómo estás, carnal?
2: Aquí andamos al millón
3: y pasaditos, aquí reportándome. Mándale un saludo a don Ramón, que anda todo lo que da el viejote sombrerudo trabajando allá en San José el Alto. Y un saludo para don Vidal también, y un saludo para Pancho León y la Tania, que se encuentran allá en su cantón. Y también un saludo a Angelito Hermani Paquiada. Y andamos al millón y pasaditos aquí con la 92.7, la mejor. Arre con la señora que barre.
2: Eso, saludos al Farallón, por supuesto. Johan, ¿dónde estás, unicornio? Es falta chotear, ya sé, ya pronto regresa, ya casi regresa.
4: Hola, Cachorrito, excelente mañanita para todos. Estamos escuchando la 92.7, aquí nomás, la número uno, no hay más.
2: Vámonos, ahí está, saluditos a mi tía Rosalba.
5: Un saludo a
6: Cachorrito. Salúdame, por favor, al Rey Faraón.
2: Ahí está, saluditos.
7: Quitín, ¿cuándo regresa mi comadre, la unicornia? A ver, comenta.
2: El jueves.
7: Ya le gustó quedarse allá con los en los Uniteds. Con los güeros, ya se quedó.
2: Ya regresa el jueves, regresa el jueves, muchachos. 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
2: ¡Vámonos! Oigan, saludito para los panaderos de la panadería Feja, para Jaime, para Goyo, que comienzan a escucharlo hoy desde el estado de Hidalgo, que ya se pueden para comer pan. Ahí está, saludos hasta el estado de Hidalgo, allá la panadería Vega, gracias. ¡Me voy, muchachos! Mañana nos escuchamos. Ya se lo saben, andaré en otro municipio, así que... ¡Ay, ay, ay! A pistear sin control.

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0: 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Es mediodía.

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0: 1228. 24 grados centígrados. 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

0: 12:45. 24 grados centígrados. 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

0: 12:57. 24 grados centígrados. 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

Amigos de La Mejor 92.7, excelente, excelente tarde para todos ustedes. Siendo la 1:01, les doy una cordial bienvenida en este lunesito 13 de julio. Lunesito 13 de julio, la verdad, contento, feliz y emocionado. Fue un buen fin de semana, tranquilón. Espero que el de ustedes también. Mis puchis, oigan, pues ya son los últimos 3 días que estoy cubriendo a mi querido Gonchi. El día jueves ya está de nueva cuenta aquí con nosotros. Y vamos a pasarla bonita, ya saben. Popurrí, cotorreo, chismecito, de todo un poco. La verdad, no sé si ustedes también sienten como un vacío en el pecho, en el estómago, desde que el Mundial se acabó aquí en México, desde que nos quitaron los partidos, desde que pues lamentablemente pues ya no clasificó a la siguiente ronda la selección. Siento que se le perdió un poquito el encanto, como que los partidos sean como de, pues sí, hay partido, pero X, no me importa mucho. Es la perspectiva que siente su compa el Pony. No sé ustedes, díganme ahí al 442-7983-927. Vamos a pasarla bonito. Y tengo preparada una rola para dar arranque a este bonito lunesito. Una canción de mis favoritas. Es un himno y es colaboración de Banda Los Recoditos con Pancho Barraza. Y suena más o menos así. Y es mi enemigo el amor.

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7: ¡Ey, mis puchis! Es la 1:15. Oigan, estoy planeando el popurrí para que lo podamos disfrutar, pero no sé. ¿Qué tienen ganas de escuchar? ¿Algo de bandita? Norteñitas clásicas, pisteables, de dolidos, de románticos. La verdad, quiero escuchar los que dice mi compa Yijin. Mándenme sus mensajitos al 442-7983-927.
13: Mi pony, Pocket. ¿Cómo está el mejor locutor del mundo mundial?
7: Ay,
13: soy el pony. Saludos, pony, aquí estamos, chante.
7: Saludos, mi hermano. Oigan, el sabadito estuvo bien estresante. La verdad, me ilusioné mucho cuando Suiza le empató a Argentina, pero pues ya no dieron pa' más, cara.
14: Algo de bandas, puchis.
7: Algo de bandas, ¿qué dice mi compa Cesarín?
15: ¿Qué onda, mi pony, el puchis del amor? Échate una norteñita por ser lunes.
7: San lunes.
15: Saludos, pony.
7: Saludos, compa Cesarín, hombre.
16: Caballito, muy buenas tardes. Que tengas una excelente semana. Caballito, pues ponte sonido famoso. Ponte sonido famoso, la de Pocoyo, por favor, caballito. Casi nunca pido canciones, pero eso te lo estoy pidiendo.
7: Ahora pues.
17: Soy el pony.
18: Todos dicen eso, pero ponte bandita, chulo.
7: Bandita, dice mi compa Peter. Mi compa, mi amigo Fox, y saludo, buenas tardes. Quiero participar para boletos de las luchas. ¿Hay boletos de las luchas? Ahorita checo el WhatsApp porque no, la verdad no lo he revisado. Y si sí, con mucho gusto, carnal. Dice, buenas tardes, podría mandarle un saludo a mi esposa Daniela y a mi bebé que también lo está escuchando. Joselito, ¿cómo no? Mi hermano, te mando un fuerte abrazo. A tu esposa y a tu pequeñín, fuerte abrazo. Dice por acá, saludos para mi papá Osvaldo de parte de toda la familia que lo queremos mucho. Andamos festejando su cumpleaños. No, qué chulada. Andamos de manteles largos.
19: Excelente lunes, supone. Pero no te preocupes, yo voy a empezar el vuelo del águila otra vez.
7: Ya.
19: Lo vamos a tener aquí en Querétaro. ¿Ya habían puesto o qué? Voy a apoyar a las águilas.
7: Sí, carnal. La verdad, yo creo. Dice, unas dolidas para pistear. La de nunca supiste. Ay, dice mi compa Gusito, Gus, el oficial. Carnal, nos vamos a poner bien depres. el lunes a la 1:17? Claro que sí. Claro que yes. Dice, ya vi que te vienes en mayones rosas el día de hoy, carnal. Les dije que no me tomaran fotos y me veían en la calle, hombre.
12: Pony. Ponte unas rolitas de Julión. Uy. O de Alfredito, un popurrí.
7: ¿Un popurrí?
17: De los... Ese, mi pony. Un saludote acá al municipio, ese, acá... A los trabajadores del municipio.
7: ¿Cómo no?
17: Eventuales, sale mi pony.
7: Saluditos a todos mis amigos ahí de municipio, con nuevo que andan chambeando todos los días, hombre.
20: ¿Qué te pasa si te pones esa de abrázame muy fuerte? Y te invito el sabadito a ver el partido del América. Vamos al estadio.
7: ¿Vamos al estadio, hombre?
20: Para echar unas furias ahí.
7: Yo creo, la verdad, que en este partido va a ser un empate. Yo creo.
21: Hola, pony. Ojalá que ya llueva. Para tú ya sabes que...
7: ¿Para qué? ¿Para qué, mi compa Dani? Dime. A ver, no nos dejes a medias. Si vas a decir algo, hay que decirlo completo. Vámonos con Rolita y llega la adictiva. Esto se llama Lo que nunca será. Soy su compa El Pony y esto apenas arranca y viene El Popurrí.

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0: 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Una 24.
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10: Y llegamos al primer momento popurrí de esta bonita tarde, siendo la 1:28. Creo que a mi padrino le gustaría muchísimo este popurrí, porque llega y la arrolladora van de limón. Y este tema se llama El ruido de tus zapatos.

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1: Niño, niño. Ahora nos está cargando el payaso con la lluvia que era el Houston. Lo que diera uno por estar en la cantina tradicional de Imperial allá degustando de un cóctel de camarón, de unas rusas bien preciosas. O sea, no se emocionen, no ese tipo de rusas. ¡No, tampoco ese tipo de rusas! ¡No, no, no! O sea, agua mineral con limón y así, y sal, y rico. A eso me refiero, no sean mal pensados, carajo. ¡Unicornias, unicornias! Se nos acaba el Bufundiafal y ya tenemos nuestras semifinales para el día de mañana, en la que los franceses estarán jugando en contra de los españoles, y el miércoles en la que el equipo de Argentina se estará midiendo ante el equipo, la selección de Inglaterra. ¡Ahí les va! Primer punto, nenucas. ¿Le están ayudando a Argentina? ¿Le ayudaron contra la selección de Suiza? ¿Sí o no? Pregunte. Bueno, la realidad es que me pesa mucho decirlo, nenucas. Me pesa mucho tener que expresar esta opinión, pero no. Al menos en este partido no le ayudaron a Argentina. Este partido no hay absolutamente nada que reprochar. Al que le tendrían que echar la culpa es a Abril Embolo, el delantero suizo de la selección de Suiza. Porque pues sí, o sea, a pesar de que parece camerunés, porque es de origen camerunés, es suizo. A él es al que le tendrían que echar la culpa primero, porque la neta se lanza de la tercera cuerda, le mete un patadón al jugador de Argentina, me lo amonestan. Y posteriormente el vato se le ocurre, muy orondo él, hacer una falta o fingir una falta, que todo se vaya al carajo. Entonces, pues así simplemente no se puede esa vaina, ¿no creen, nenucas? Así que el Abril Embolo, nenots, pues la regó. O sea, sí la regó. Y el criterio que utilizó la FIFA para poderlo expulsar o amonestar es uno que se llama confusión de identidad. Cuando tú amonestas a un jugador, el VAR te puede llegar a decir: oye, papi, es que crees que la falta era al revés, tienes que venir a verla. Te das cuenta que, ah, sí es cierto, te le quita la amonestación y se la meten al jugador contrario. La tarjeta amarilla, no vais a pensar mal, ¿ok? Pero bueno, lo hacen así. Entonces, ¿qué fue lo que pasó? Que desgraciadamente, y contrario a lo que mucha gente tiene de animadversión a los argentinos, ahora sí no fue ayuda a los argentinos, la regaron los señores. La regaron, la calabacearon los señores de Suiza. O bueno, concretamente uno, el Abril Embolo. Fue su culpa y él se dejó expulsar. Así que, también es que es una tontería, perdónenme, pero es que, a ver, si antes del Mundial ya sabías que iban a haber cambios de reglas, pues era muy fácil haberle dicho: oigan, señores, ¿qué creen? Que van a haber cambios de regla y sí les encargamos que por favor puedan checarlas, ¿no? O que cada federación se hubiera sentado con su selección y decirles: oye, ¿qué onda? ¿Qué les parece, nenucas? Sí, pueden ver cuáles son las nuevas reglas y ya entramos así para que no la vayan a regar, porque sí hubo varios riegues y hubo varias calabaceadas durante el torneo y pues obviamente así no se iba a poder. Así que vayan mañana apartando lugar para que vayan llegando temprano a Cantina Tradicional La Imperial allá San Roque, para que no se pierdan el partido entre los españoles y el equipo de los franceses. Va a estar muy bonito, va a estar muy trucutru, va a estar todos los trucos bien chicles bomba para que no se lo pierdan. Ok, nenuques. Y hoy nosotros acá en la lluvia, porque está lloviendo un montón, está lloviendo pero un montón, así, un montoncísimo. Nos damos las gracias. Ya el jueves nos vemos, por cierto. Ya el jueves nos escuchamos. Ya vamos a regresar a chotear, locas. Ya, este jueves.
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2: Y esa canción, uy, si yo les contara, se llama Esta Noche Se Me Olvida Mi Compadre Julián Álvarez, aquí con su compa El Pony. 1:46.

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1: Y son mis paisanos, los dos de Tamaulipas. El tema se llama Ayúdame. Aquí con su compa el Pony. ¡Ay, no más!

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1: Estamos de vuelta, mis hermanos. Oigan, qué buen popurrí después, qué buena intervención de mi compa Gonz, hombre. Siempre es un gusto estar cotorreando. Mi compa Edgar, buenas tardes. ¿Cómo estás, carnal? ¿Qué me dices? ¿Qué me cuentas?
2: Yo, el Pony, ¿cómo andas? Ok, muy buenas tardes.
1: Bien, carnal.
2: ¿Cómo está mi compadrito, el Pony?
3: Aquí vas a andar, escucha, papi. Escuchando todo lo que pongas y comentes. Ya te las sabes. Tu fiel seguidor.
1: Gracias.
3: Aquí vas a andar. Y ponte algo del pega-pega, ¿no? De algo ya del nortecito, la firma, no sé.
1: Y, oigan, que vi que la firma va a estar en septiembre con Pesado y el Poder del Norte. Imagínense qué chulada. Dice, Julio Preciado, un popurrí o rinconcito en el cielo. Dice, por acá, mi querida Lupita, Pony Bebé, saludos, ya escuchándote, no te vayas. Pues ya será pronto que volvamos hasta el aire porque pues ya regresa el día jueves mi compa Gonz.
4: ¿Qué onda, mi Puchi? Buenas tardes. ¿Cómo andas de lo mío? Ay, si te puedes poner una rolita, porfa, Tatuajes de Joan Sebastián. Ahí te mandamos un besillo por ahí, para que no nos escucharan tan ajale.
1: Eso es todo, carnal, tatuajes, porque esos nunca se borran,
5: chula. Buenas tardes. Oye, si te pones un mix de este Elías Medina, donde canta la del perro de rancho.
1: Buenas rolas, ¿eh?
6: Nos íbamos a lanzar a ver a las Águilas el sabadito, pero nada, no vale la pena traer la misma calabaza, no le metieron nada. Ojalá le ganen los gallos, se les quite.
1: Pues hay temas de lana ahorita, ¿eh? Hay problemas de billetes, creo.
7: Mi Pony, te mando un buen saludo, mi hermano. Acá siempre escuchándote desde el pueblito Corregidora. Ahí si puedes, ponme la de Notas de Sociedad de los Mier, por favor, mi hermano, porque siempre se la pido al cachorro, pero hace como que la Virgen le habla.
1: Dice por acá mi compa Robert, la llamada de la firma y le marcas a tu... La llamada es para decirte que poco a poco pierdo la cordura. Muy buena
8: ahora
1: bola,
8: que
1: ¿eh?
8: Va a venir la firma y todos estos, aquellos invitados. No, oh, va a estar de lujo ya, porque en esa época ya vas a estar regresando con la gringa, mi rey.
1: Ya vas a estar regresando como para septiembre, carnal. Híjole, complicadísimo, ¿eh? Complicadísimo, la neta.
9: Qué onda, mi Pony? ¿Cómo andas, viejón? ¿Cómo andas de lo llovido de ayer?
1: Bendito Dios, todo bien.
9: Que bien. Oye, mi Pony, ¿le puedes mandar un saludo para mi compa, la Gilbertona, que...
1: La Gilbertona.
9: Dice que estás muy guapo y que te quiere conocer, mi Pony.
1: Gracias. Eso es de agencia, lo guapo es de agencia, dice mi mamá.
10: ¿Qué pasó?
1: Y alguien más que no es mi mamá.
10: Compa Pony, póngase una canción de Los Caminantes. La de ¿Para qué quieres volver?
1: La de una carta. Dos cartas y una flor. Buena rola. Vámonos con esto, es de Norteñazo. En vivo. Y se llama te quiero para mí.
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13: Y es momento, momento popurrí, dije, pues unas cumbias norteñitas, cómo no, con mi compa Remy Valenzuela, y dicen...

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2: Nanotes, unicornios, investigaciones especiales de The Jump of the Tiger 3, ustedes gracias a Socio Cosmetics. Vuelvo al punto de ahí, no me van a sacar, no voy a llevar recuerditos, los voy a ir a comprar todos a Socio Cosmetics porque están bien padres. Chi, chi, chi, chi, chi, chi, chi. Pero bueno, ahí les va, ahí les va. Investigaciones especiales del día de hoy. Fíjense que hoy por la mañana los argentinos le metieron a la FAFI un requerimiento, o bueno, es una petición, con la necesidad de que Argentina pueda jugar de azul el partido contra Inglaterra de este próximo miércoles. Y van a decir, pues nada más es una camiseta, ¿qué tiene de malo? Si es de azul, si es albiceleste, ¿cuál es la diferencia? Bueno, que para los argentinos representa un montón de cosas, porque la última vez que jugaron en uno de estos torneos en este continente fue en México en el 86, y Argentina les ganó, y la playera era azul. Ahora, aquí viene nuestra investigación del día. ¿Sabías tú, Nenuca, que esa playera azul que utilizó Diego Armando Maradona, la de la mano de Dios, muy probablemente era piratería? Sí, Nenotas. Muy probablemente la playera, porque es una leyenda urbana y hay varias vertientes acerca de la misma, no era la... Bueno, eso sí sabemos, ¿eh? No era la playera original. Lo que ocurrió es que el técnico de aquel entonces, Carlos Salvador Bilardo, quien era un loco obsesionado de un montón de cosas, no le gustó la playera porque decía que sudaban mucho sus jugadores y estaban mucho más pesados. Así que se le ocurrió pedirle a alguien que buscara nuevas camisetas para el partido en contra de la selección de Inglaterra. Y aquí hay dos leyendas. La primera es una que dice que habrían mandado un contingente de la selección de Argentina al centro de la Ciudad de México y que encontraron en una tienda varias camisetas de la marca Le Coq Sportif, que era la marca que en aquel entonces representaba y patrocinaba a los argentinos. Así que tomaron las playeras, se las llevaron al complejo del Club América, donde concentraba la selección de Argentina, y con un montón de costureras del club, y cocineras, costureras y demás, pusieron números de fútbol americano a la playera, por lo cual esa camiseta no sería original, pero sí sería una camiseta legendaria. La segunda leyenda cuenta, Nenucas, que la camiseta de Argentina no habría sido conseguida en una tienda en el centro de la Ciudad de México. Sugiere que Héctor Miguel Celada, el portero del América, que era argentino y aparte era muy amigo de la delegación, habría conseguido con uno de los utileros del América las camisetas que ellos necesitaban. Adivinen dónde creen. Adivina dónde crees, padrino. ¿Dónde crees que la pudieron haber conseguido una camiseta con extrema urgencia? ¿Dónde crees tú, padre? Pues en Tepito, baby. Se habrían ido a Tepis, habrían mandado a hacer, habrían mandado a conseguir, ahí no se sabe a ciencia cierta cómo estuvo, las camisetas para el contingente argentino. E igual que la primer leyenda urbana, se las habrían llevado del Club América para ponerles estos números de fútbol americano. ¿Qué pasaría? Esta camiseta es histórica porque con esa ocurrió el gol del barrilete cósmico y también el gol, nada más y nada menos, de la mano de Dios en uno de los partidos más importantes en la historia de los mufundiáfales. Así las cosas, Nenucas, nuestras investigaciones especiales del día de hoy. 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
11: Mis puches del amor, oigan, siendo las 2:43, nos vamos, carnales, nos vamos. Para darle paso a por la copa, pero saludo antes a mi compa, el campeón.
12: Cámara, cámara, campeón, aquí escuchando a mi cuácharas, el ponisaurio. Que tengas buen día, campeón.
11: Campeón.
12: Saludos. Saludos ahí para toda tu audiencia, campeón. Y para mi látigo, mi domadora. Besos, hermano.
11: Oye, que me confirmó que sí le habías regalado a la playera, carnal, la de la selección. Estaba transmitiendo yo el día jueves o viernes, no me acuerdo cuál de los dos fue, y se conectó a la transmisión y nos dijo que sí le habías comprado su playera, carnal. Tú muy bien, comparito. Tú muy bien. A ver, por acá, saludo a mi compa Elic José.
13: ¿Qué onda, Pony? ¿Cómo está? Buenas tardes. ¿Qué hay que hacer? Apenas iniciamos la semana con toda la actitud. Que tengas excelente inicio de semana, tía. Tú, pero escuchas, soy el Pony.
11: Ahí soy el Pony. Dice, ¿dónde va a estar el Stuart Pony? ¿Cuándo? ¿Hoy, mañana, pasado? No sé.
14: A ver, te amo.
11: Te amo yo también, carnal. Dice, qué surreal. Aquí escuchando rolas del bañil y mis compañeros de Jale bien motivados, silbándolas bien inspirados. No manches, qué horror, qué surreal. Así pasa cuando sucede. Mi compa, el Sage.
15: ¿Qué onda, mi pony? Oye, no sé si estaré mal, pero cada que escucho al campeón decir eso, me sucede algo raro, me excito, mi pony. ¿Estaré bien o estaré mal?
11: No, carnal, no estás mal, carnal. Así pasa cuando sucede. Es la edad, es la edad. Dice, buenas tardes, un saludo al campeón que es orgullo LGT. Eso sí, no sé, para que vean.
16: Pony, ¿qué hay de cierto que el campeón es el padrote de un bar que se llama Chocas?
11: ¡Ande!
16: Es el mero padrotón ahí, ¿qué hay de cierto?
11: No sé, carnal, que él es el que hace los castings. Dice, Ava, por Plaza Candiles, va a andar el Stuart. ¿Hoy? ¿Hoy o cuándo? A ver, ya me entró la duda porque no sabía. A ver, aguanten. Ah, sí, ya. Sí. A las de 4 a 5 va a andar el Stuart en Plaza Candiles. Por Plaza Candiles. En la regaladora. Para ahí, para que lo vayan a buscar al compa. ¡El Stuy! Dice por acá el compa Sapo.
17: ¿Qué onda, mi cachetón? Buenas tardes. Aquí escuchándote, carnalito. Está rodando las morenas. No queda de otra, pa. Cuídate.
11: Saludos, viejito. Aquí andamos a la orden. Dice, Pony, un saludo para mi señor Alma, que nos casamos el 22 de agosto. Vamos a andar de manteles largos. ¡Qué chulada! La verdad, agosto es un mes bien bonito. Su compa el Pony cumple 24 años el 16 de agosto. La verdad, el compa Pony llegó aquí de... híjole, 20 años. Llegó de 20 años. Sí, porque entramos un 11 de junio. Si no mal recuerdo, un 11 de junio, un 11 de julio. Entré con mi carnal en la noche, en los carnales. En julio, y en ese julio, agosto, cumplí 21, 22, 23, sí. Según yo, sí. O llegué de 21 y cumplí 22. No me acuerdo. Dice, yo cumplo 32 el 18, mi Pony. Ah, yo tengo un camarada que también cumple el 18 de agosto. Así pasa, somos puro Leo, los chidos. La neta, yo sí soy. Oigan, entonces vayan a buscar a mi compa el Stuy a partir de las 4. Tres boletitos, para que agarren cotorreo con él. Todo bien chidorris. Dice, este mes es el mejor, el viernes cumplo años. Ah, mírala. Los invitas a la party, mi querida Letrejo. Qué milagro que te reportas aquí con tu compa el Pony. Ya nunca mandas mensaje, porque luego te peleas ahí un jugador con el campeón. Dice, regálame boletos para las luchas. No tengo ahorita yo, carnal, sino con mucho gusto. Mis puchis, yo el día de hoy los dejo, pero si eres... A ver. Si eres de la onda gay... ¡Ah! Que dice el campeón que sí es de esa onda. Para los que tenían sus dudas... Ah, mi compa trae el tatuajillo Leo y todo el Leo. Como campeón, yo no sabía que eras de ese bando, carnal. Pero bueno, aquí se respeta todo. No, yo no. Tú, carnal. Tú. Así pasa cuando sucede, mis puchis. Así pasa cuando sucede. Ando medio roncón, la neta. Ando bien roncón. Dice mi compa el charrito que ya anda en lo propio. Una carita blanca. No, carnal. Yo no quiero saber nada de eso. Oigan, recuerden, el día jueves, mi querido Gonchi ya estará de regreso con nosotros en su horario habitual, ¿eh?
15: ¿Me pone entonces al campeón? ¿Le gusta que le midan el aceite?
11: Yo creo que sí, carnal. Yo creo que sí. ¿Qué dice mi compa el Peter?
18: Exactamente, ¿dónde va a estar el Stu? En la plaza, para irla a buscar ahorita. Va a estar en Plaza Candiles, pero no dijo dónde.
11: Es por Plaza Candiles, carnal. Es lo único que sé por el momento, para que lo vayan a buscar, por Plaza Candiles.
16: Sí, mi Pony, el campeón es comadre de la unicornia. Son del mismo tiro. Batán con la izquierda y le truena la reversa.
11: Híjole, ni batalla, yo creo.
19: Es el mero mayate del campeón en rayas.
11: ¡Ay! Entonces, el Rayas y el campeón tienen un noviazgo. Amor de cuatro paredes. Híjole, puro cacheteo por la banqueta, mis hermanos. Ahora sí, vámonos. Que tengan un excelente día. Cuídense mucho, los quiero. Y nos escuchamos el día de mañana en punto de la 1 de la tarde para que sigan cotorreando con su compa el Pony, que estará hasta el día miércoles. Y ya dándole continuidad a mi compa el Gonchi. Recuerden que se quedan en Por la Copa. Gran programa, ¿eh?
16: El campeón y Mojoncho tienen su harén de negro. Les gustan dos puños, cabeza libre, cabeza de gato bodeguero.
11: Dos puños, cabeza libre. Dios bendito. Pero bueno, mis puchis, nos vamos. Cuídense mucho. Y nos vemos en la siguiente.

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1: Señoras y señores, ¿cómo están? Es un gusto saludarlos. Muy buenas tardes. Bienvenidos a Por la Copa de la Mejor 92.7 y de Exa 95.5. En esta última semana del torneo internacional de fútbol que se lleva a cabo cada 4 años. Así que, madre mía, ya es la última semana. Empezamos el 11 de junio y esto está a punto de terminar. Como siempre, me da un montón de gusto saludar a la distancia. Soy Gonzalo Reyes, me da un montón de gusto saludar a Cirilo Saucedo, ex arquero de la Selección Nacional Mexicana, de León, de los Cholos, de los Dorados, del equipo de Juárez, tanto de Bravos como de Indios, de los Tigres. Mi Siri, ¿cómo andas? Buenas tardes.
2: Hola, Gonzalo, buenas tardes a la gente que nos hace favor de escucharnos. Pues sí, ya se nos termina el Mundial, la verdad que tristes, pero bueno, vienen 3 partidos que... El de tercer y cuarto lugar no lo sé, pero 3 partidos que vamos a disfrutar y quedarán en nuestro recuerdo.
1: Efectivamente, estará muy interesante. Tarek Arzate, ¿cómo andas, Tarek? Buenas tardes.
3: Conchi, Cirilo, gente de la mejor 92.7 y Exa 95.5, un placer saludarlos. Como bien dicen, 3 partidos que nos quedan que van a ser una locura y sobre todo por el contexto tanto futbolístico como histórico y cultural que tienen las 4 selecciones entre ellas.
1: No, está muy bravo ese tema del contexto, está muy, muy bravo. Vaya, pues es un contexto muy fuerte, un trasfondo muy fuerte a nivel social, bélico, sociopolítico, vaya, hay un montón de cosas. Así que, si les parece, señoras y señores, aquí arrancamos. Esto es Por la Copa de la Mejor 92.7, un evento especial de Multimundo Radio.
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1: 2.7 de Exa 95.5. A ver, señoras y señores, están listas las semifinales. Cirilo Saucedo, ¿estos son los mejores encuentros que pudimos haber esperado? ¿O debió de haber estado alguien más en esta ronda?
2: En el ranking FIFA son los 4 equipos que están mejor posicionados. Entonces, en el papel, sí me parece que son los rivales más fuertes o los que tienen mejores planteles. No sé realmente porque en este torneo me parece que ha habido selecciones que nos han dado muy buenos momentos, que nos han emocionado, que nos han entusiasmado. Por supuesto, la selección mexicana es una de ellas, uno de los animadores de este torneo. No sé, nos habría encantado verlo en estas instancias. Ahora, sabiendo del poderío de estas selecciones, me parece que sí podemos ver grandes partidos. Ahora, la diferencia será si algún equipo puede abrir el marcador rápido para que los partidos se abran. Si el partido se va haciendo grande, maduro, viejo, el equipo en vez de abrirse busca no perder, ¿no? Tienes más miedo a no perder que el deseo de ganar. Entonces, ojalá veamos goles pronto y eso va a abrir los partidos y veremos las individualidades, espacios, emociones, ¿no?
1: Oye, Tarek, a ver, ¿qué tanto daño, qué tanto bien le ha hecho al torneo el hecho de que no tengamos sorpresas? O sea, de que no tengamos el Marruecos del 2022, que no tengamos a Croacia del 98, del 2018, que no tengamos a Colombia del 2014. O sea, hoy vamos con el librito. Está Argentina, está Inglaterra, está España, está Francia. O sea, que hubiese un Cabo Verde acá, un México, qué sé yo. Alguien de esos, ¿qué tanto bien o qué tanto daño le hace al torneo?
3: Mira, siempre como aficionados al fútbol nos gusta ver las historias de David y Goliat, ¿no? En el que nos gusta ver el equipo inferior que llega ante todo pronóstico, como Grecia en 2004, como el Leicester en 2016, si no me equivoco, en la Premier League. Pero yo creo que como fanático también del fútbol, sino no tanto de las historias románticas que sabemos que van un poco de la mano, creo que tenemos, como bien dice Cirilo, las mejores cuatro selecciones nivel por nivel. Si lo vemos, el campeón de Europa, el último campeón del mundo, probablemente la selección con mayor cantidad de talento como lo individual, como lo es Francia. Tenemos a los que se dicen que son los inventores del fútbol como lo conocemos. Yo creo que sí nos hubiera gustado ver, por supuesto, a una selección, un caballo negro, lo que hubiera sido a lo mejor Noruega, que se quedó muy cerca. Pero también, por otro lado, creo que son semifinales que tienen para ser, al menos en el papel, de las mejores semifinales de la historia, ¿no? Entonces, yo creo que tendremos un gran espectáculo. Vuelvo a lo mismo, sí nos hubiera gustado, porque además vende la historia de una cenicienta, pero bueno, ¿no? Están los que tienen que estar.
1: Sí, a ver, no sé, yo sí soy de los que cree que le hizo falta algo así. O sea, a ver, está bien, hay polémica. Está también el tema de Argentina, que sigue sin gustar a la gente. Yo no sé, Cirilo, Tarek, ¿qué opinan? Para mí, creo, no sé, me voy a meter en camisa once varas, creo que no hubo polémica este fin de semana con Argentina. Creo que si hay alguien a quien deberían de achacarle la derrota de Suiza, es Abril en bolo, no tanto a los árbitros o a Messi, Cirilo.
2: Sí, totalmente de acuerdo. Creo que este partido de la selección argentina no tuvo ese condimento o ese aditamento de echarle la mano en las decisiones bravas. Después veía en estos días en redes sociales algunos videos donde querían decir que hubo una falta contra un jugador de Suiza, que había penal, que no le marcaron otro penal en una pelota aérea, que sale el Dibu y que toma la pelota, que habían jalado al rival. Pero me parece que no hubo, ahora sí, no hubo nada que decir, y hay que mencionarlo también, ¿no? A Argentina le costó un mundo poder ganarle a un equipo con 10 hombres que hasta el tiempo extra es en el momento que puede terminar el partido, finiquitarlo. Entonces, le costó mucho trabajo, te sigues dando cuenta que es un equipo ya grande, ¿eh? Que a la hora que se enfrente, vamos a ver Inglaterra, ¿qué puede presentar con las bajas, con las lesiones, con las enfermedades, ¿no? Entonces, ojalá que estén completos los dos equipos y que podamos ver grandes partidos. Hoy Argentina, no creo que haya sido beneficiado, aunque terminó contra 10 hombres, ¿no? pero las cosas como son. Entonces, vamos a ver, es un partido que envuelve muchas cosas, no solo dentro de la cancha, fuera de la cancha, y hay que disfrutar a esos grandes jugadores. O sea, tendremos en la cancha grandísimos jugadores como para poder deleitarnos.
1: Sí, creo que sí. O sea, creo que sí vamos a tener en la cancha grandísimos jugadores. A ver, señores, tenemos que ir a la primera pausa comercial de este programa, de este lunes. Así que aquí arrancamos por la Copa de la Mejor 92.7 de Exa 95.5 con Tarek Arzate, Cirilo Saucedo. Yo soy Gonzalo Reyes y desde Houston, Texas, en la cobertura del torneo. Vamos a la pausa y ya estamos de vuelta.
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1: Si usted creía que los 48 selecciones de la Copa del Mundo habían sido toda una exageración, agárrese porque podrían venir 64. Así como lo oye, el presidente de la FIFA, Gianni Infantino, explicó el domingo que la posibilidad de una futura ampliación del Mundial a 64 equipos será examinada y debatida en los comités correspondientes tras el presente torneo en disputa en Estados Unidos, México y Canadá. Dijo lo siguiente: este es un tema que va a ser examinado y debatido en los comités correspondientes tras el torneo. Cuando organizas uno es importante diseñarlo para todo el mundo, no solamente para Europa y Sudamérica. Cada nación debería poder soñar con participar, dijo en declaraciones que recoge el diario francés L'Équipe. Podemos ver que el nivel de los equipos es extremadamente alto y sigue mejorando en todo el mundo. Si a los países pequeños no se les da la oportunidad de participar, ya no tendrán la motivación para seguir mejorando, añadió el presidente de la FIFA sobre el torneo, que este verano ha contado con la participación histórica de 48 selecciones, desde el 11 de junio hasta el 19 de julio. La FIFA destacó este domingo, a falta de 4 juegos para finalizar, una asistencia de más de 6.5 millones de personas en los estadios, lo que representa más aficionados que en las ediciones pasadas juntas, por lo que lo convierte en el torneo más exitoso. La FIFA confirmó que el duelo entre México e Inglaterra, correspondiente a los octavos de final, se convirtió en el partido de fútbol más visto en la historia de la televisión en los Estados Unidos, a través de canales oficiales. El organismo informó que el encuentro alcanzó una audiencia total de 44.9 millones de televidentes, una cifra sin precedentes para una transmisión de fútbol en territorio estadounidense. Así que no es raro, por el éxito futbolístico y económico, que para 2030 pudiesen haber 64 países en disputa.
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17: Yeah.
1: Listo, estamos de regreso. Estamos de regreso. Escuchas por la Copa de la Mejor 92.7. Soy Gonzalo Reyes. Y conjuntamente con Silvio Saucedo, Tarek Arzate, le damos la bienvenida de vuelta a este show deportivo por el torneo cuatrianual de fútbol, cuyo nombre no podemos mencionar, pero se juega a nivel mundial. A ver, hay una cosa que durante el programa no lo hemos hecho tanto, porque nos hemos centrado mucho en los jugadores, nos hemos centrado mucho en el juego, en las jugadas, en la polémica, que si Argentina, que no sé qué tanto, pero los entrenadores me parece que son un punto fundamental también. Cirilo, a ver, estamos ante, como que no le hemos acabado de dar el golpe de lo que es Didier Deschamps, el actual técnico de Francia. Deschamps fue campeón en el 98 como jugador, fue campeón en el 2018 como técnico. O sea, son muy pocos jugadores los que realmente han podido conseguir esto. Y del otro lado, Luis de la Fuente, que era en su momento un desconocido para el fútbol, que hoy es un técnico de élite. Le puede gustar, te puede gustar o no, pero pues tiene España contendiendo. O sea, es un cara a cara muy interesante, ¿no?
2: Súper interesante. Didier Deschamps, bueno, otra vez en estas instancias, ya jugador, olvídate, salió campeón del mundo, hoy llevando otra vez a su selección a una semifinal de Copa del Mundo, dirigiendo grandísimos jugadores. Me parece que hay que destacarlo, porque a veces hablamos en Francia entrenadores y decimos Zidane. Me parece que hoy Didier Deschamps, no sé si se pueda decir que es el mejor entrenador francés de toda la historia, pero hay que darle mucho reconocimiento. Y Luis de la Fuente, exactamente igual, o sea, un tipo que en base a trabajo, que ya no es un joven, ni mucho menos, 65 años tiene, pero ha mantenido a España en puestos importantes, hoy lo tiene en una semifinal. No sé si es favorito o no es favorito, pero los dos entrenadores me parece que en este momento van a pesar mucho en las decisiones que han tomado para darle descanso a sus jugadores y en las decisiones que tendrán que tomar, tanto para ir a buscar el partido, para cerrar el partido, para modificarlo, para buscar un empate, un triunfo, en fin. Me parece que en este momento esas mentes tienen que estar lo más enfocadas posible, porque cualquier detalle, un cambio que te tardas un minuto cuando te están apedreando el rancho, te tardas un minuto en hacer un ajuste y te cuesta el torneo.
1: A ver, fíjense, estaba checando el dato, solamente tres personajes han logrado ser campeones del mundo como jugador y entrenador. El primero es Mario Zagallo, el Lobo Zagallo, que fue bicampeón con Brasil. Esto es curioso porque él fue bicampeón con Brasil como jugador y fue técnico en 1970, que fue campeón. Luego tenemos el caso de Franz Beckenbauer, que fue campeón como jugador en el 74 y como técnico en el 90, y ahorita Didier Deschamps. O sea, Tarek, es un duelo de perfiles muy diferentes, porque uno es un técnico vistoso, es un tipo del jet set, vamos a ponerlo así, del fútbol, ¿no? O sea, es un cuate que está en la palestra, que es un cuate que es una leyenda del fútbol, porque pues al final de cuentas eso es Didier Deschamps. Y el tipo que calladito, pero está en la antesala de ser campeón.
3: Claro, a ver, aquí, como dices, ¿no? Hay dos perfiles de entrenador. Yo en lo particular, con todo y lo que ya ganó y que está a un partido de meterse a su tercera final de Copa del Mundo consecutiva, para mí lo que muchos le achacan a Didier Deschamps es que teniendo la plantilla que tiene, no juega más espectacular. Apenas en esta Copa otra vez lo retomó, pero normalmente lo hemos visto sobre todo en el tema de las Eurocopas, que le ha costado un mundo, pues, ganarlas, ¿no? A final de cuentas. Ahora, del otro lado tenemos, como dices, a la española de la Fuente, que poco a poco se ha ido convirtiendo, ¿no? En este entrenador importante, venían de una etapa de Luis Enrique, con todo lo que conlleva que te dirija Luis Enrique. Yo creo que lo está haciendo bastante bien. Ahora, yo también le achacan, me parece a mí, desde mi perspectiva, a Luis de la Fuente, y yo también me incluyo ahí, que muchas veces la falta de ir hacia el frente, ¿no? Que todo es hacia los costados. Va a ser un gran partido, pero yo creo que por el detalle de que Didier Deschamps es más fácil que se adapte al fútbol, al partido que plantea España, creo que sale un 51%, 49% para Francia y para España respectivamente, ¿no?
1: ¡Ah, caracas! A ver, está muy parejo. Ahora, yo creo que no es lo mismo ser Didier Deschamps ahorita que ser Luis de la Fuente. O sea, a ver, Cirilo, cuando tú volteas a ver a la bolsa que tienes con Francia, independientemente de que no estén desplegando su mejor fútbol, pues no es lo mismo tener a Dembélé, a Mbappé o tener a Olise que lo que tiene España al frente, que no es malo, o sea, no creo que sea malo, pero creo que sí, quitando ciertos casos muy concretos, como por ejemplo Lamine Yamal, creo que la calidad de España está un par de escalones abajo de la de Francia.
2: Sí, totalmente de acuerdo. Entonces ahí tendrá más mérito Luis de la Fuente en tenerlos ahí, porque el otro equipo prácticamente juega solo. O sea, obviamente estoy hablando en sentido figurado, juega solo porque tiene grandísimas individualidades, porque Mbappé se ha echado el equipo al hombro, porque ha respondido, porque está en una edad extraordinaria. Pero del otro lado, imagínate, me parece sí, como decía Tarek, es un tipo muy tranquilo. Para mí es muy pragmático Luis de la Fuente, y te lo voy a demostrar en un tema. Él mete el otro día a Mikel Merino, que es un medio centro, y lo mete como 9. Entonces,
1: así lo usa.
2: Exactamente. Entonces te habla que el tipo no tiene esa plantilla que podríamos ver en Francia, pero que el tipo conoce muy bien a sus jugadores, sabe lo que le pueden dar, en qué momento y en qué posición. Entonces, eso te habla de un grandísimo entrenador, y que no se casa o que en el momento te puede ajustar dependiendo de las circunstancias. Entonces, me gustó ese tipo de acciones que ha hecho. A mí, como se los he dicho otras veces, no me gusta lo del arquero. A mí me parece mucho mejor arquero David Raya que Unai, pero Unai estaba con el arco en cero hasta hace un partido. Entonces me calla completamente la boca, y hay que reconocer lo que ha hecho muy bien Luis de la Fuente. Ahora yo me pregunto, después de esto, Luis de la Fuente, ¿qué tendría que hacer? ¿Seguir en selección o buscar dar el salto a los grandes escenarios con los grandes equipos?
1: Híjole, esa es buena, ¿eh? A ver, es que mira, yo creo que hay perfiles para cada cosa, ¿no? O sea, yo creo que hay perfiles para selección, perfiles para club, ¿no? Y yo veo que Luis de la Fuente es un técnico que se acomoda perfectamente. Mira, hay una cosa que a mí me gusta, y yo creo que tú lo has estudiado, tú lo sabes bien, lo sabes mejor que yo. El tema de que Luis de la Fuente ya instituyó un sistema en España de las subs. O sea, ahorita Luis de la Fuente entiende que hay un esquema en las subs de España que está totalmente amalgamado. O sea, y tú no me dejarás mentir. O sea, si la sub 17 de España juega de tal manera, va a jugar de esa misma manera que la sub 23, que la sub 20. Entonces, nada más es tomar jugadores y acomodarlos para el esquema. Y eso yo creo que te lleva un montón de tiempo, Cirilo. No sé, para mí ese es un punto muy clave.
2: Sí, por supuesto. O sea, imagínate que el joven, el día de mañana, que es lo que hablábamos el otro día de la selección mexicana, ¿qué va a pasar? ¿Se le va a dar la continuidad a los jóvenes, o Rafa Márquez va a tratar de cuidar su lugar poniendo a los grandes, a los veteranos? Entonces, ¿qué pasa en estas selecciones de España? Como dices, juegan la misma formación, entonces lo único que vas haciendo es el recambio generacional, pero con el mismo sistema, con las mismas indicaciones, con gente que te tiene que llegar a las dos áreas, con gente que le da mucha más importancia a la posesión de la pelota que tal vez a la transición o a los contragolpes. Sí. Entonces, sí, es algo extraordinario. Ahora, no solamente es de Luis de la Fuente, es de la dirección deportiva de la Federación Española, es de lo que han visto en ocasiones anteriores, pero que se da ese proceso, y hoy los resultados están de ese proceso.
1: Sí, no. Es un buen tema para profundizar realmente, aunque ahora tenemos que ir a la pausa comercial. Ya regresamos, hoy tenemos con Tarek también, vamos a ir a la pausa comercial, regresamos, escuchas Por la Copa con Tarek Arzate, Cirilo Saucedo, soy Gonzalo Reyes, y desde Houston, Texas, le doy las gracias por continuar con nosotros. Pausa comercial, regresamos a este programa especial, es un evento de Multimundo Radio.
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1: Estamos a punto de ver historia entre las selecciones de Argentina e Inglaterra por el torneo internacional y más con lo que acaba de pasar. Y es que se confirmó que Argentina usará la camiseta azul. La Asociación de Fútbol Argentino, la AFA, elevó un pedido formal para que la selección afronte la semifinal ante Inglaterra con su camiseta azul y la FIFA aceptó. Esto tomándolo como referencia ya que los enfrentamientos ante los ingleses en las copas del 86 y 98, la albiceleste jugó de azul marino. Para 1986, 22 de junio, faltaban menos de 48 horas para el partido y Carlos Salvador Bilardo, el mítico entrenador, mandó llamar a Rubén Mosquela, un legendario empleado de la AFA, y al histórico utilero Tito Benros. Les explicó que las casacas azules se les pegaban al cuerpo a los jugadores, por lo que iban a consumir más líquido y bajar más de peso. Por eso quería las camisetas caladas, perforadas, y pidió una tijera, dobló la camiseta y empezó a cortarla. Cuando la abrió, tenía unos huecos, así que ya no tenían playeras. El resto es historia. Hay leyendas que indican que habían mandado a los utileros de la América por orden.
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1: 20. Entonces no cuenta para los registros o la estadística, pero fue campeón del mundo sub-20 y ahora es campeón del mundo como entrenador. Del otro lado, Tarek, tienes a Thomas Tuchel, que pues para empezar es muy raro. Digo, en algún momento tuvieron muchos años Sven Goran Eriksson, los británicos, los ingleses, pero es muy raro que tengan un técnico extranjero y confiaron en Tuchel, que lo hizo muy bien en su momento con el Chelsea, con el PSG. Vaya, tiene una larga carrera este señor, ¿no? ¿Qué técnico te... A ver, esto vamos a cuestiones personales. ¿Te agrada más Tuchel o el señor Lionel Scaloni?
3: Mira, cuestiones personales, yo soy muy de Thomas Tuchel. Me parece un gran entrenador. Me parece un entrenador que logra diferenciar muy bien las estrellas, de ponerles un límite a las estrellas, ¿no? Pasó en París, pero bueno, al final de cuentas, en aquel entonces... En el PSG pesaban todavía más lo que eran Neymar y Kylian Mbappé que la figura del entrenador, que hoy distinto a lo que pasa con Luis Enrique. Aquí el tema es que, a pesar de que a mí me gusta más Thomas Tuchel, si nos vamos a lo que implica este torneo, pues Scaloni ya lo ganó. Y Scaloni, en esta edición, en este año, no lo poníamos Argentina, la mayoría, incluyéndome, entre un top 3, top 4, a lo mejor alguno que otro lo ponía top 5, ¿no? De candidatos. Y poco a poco, con lo que me digan, con los temas arbitrales, con lo que me digan, pero ahí está, ya está una vez más en semifinales. Creo que este tipo de partidos se dirigen diferentes. Creo que va a ser muy importante la experiencia que ya tiene Scaloni y creo que eso va a hacer que se acorten las distancias, porque hombre por hombre, sin contar a Lionel Messi, por supuesto, y a Julián Álvarez, que me parece también un extraordinario futbolista, hoy tiene una mejor plantilla en Inglaterra. Dicho esto, creo que me iría un poquito más por la plantilla y por el funcionamiento de los últimos partidos con Inglaterra.
1: A ver, Cirilo, al igual, ¿no? Yo no me imagino, por ejemplo, así como planteamos hace rato el caso de Luis de la Fuente, yo no me imaginaría a Lionel Scaloni fuera de la dirección técnica de la selección argentina. No me lo imagino hoy en un club. Se hablaba de que lo quería el Real Madrid antes de empezar el torneo, que el Real Madrid podría querer los servicios de este hombre antes de que fuera José Mourinho y que se lo podrían llevar. Yo, francamente, no me lo imagino fuera de la selección. Ahora, ¿qué tan

0: en Alemania, no sé por qué, seguramente tiene la capacidad de dirigir en esos lugares, pero lo imagino más en otro contexto. Ahora, lo más importante me parece que ha hecho es sacarle el máximo provecho a Messi, porque lo tiene contento, porque lo ha rodeado muy bien, porque le da su lugar, el lugar que Messi quiere recibir. O sea, eso me parece extraordinario. Y después ha mantenido un perfil donde no se ha metido en escándalos, donde me parece que es tranquilo, donde me parece respetuoso. Entonces, en eso me parece que lo ha hecho extraordinario Scaloni, y que hoy es el autor intelectual de que esta selección, aún con la edad, aún con las críticas, aún con los momentos, los tenga muy bien, ecuánimes, centrados y jugándose la vida uno por el otro. Eso es difícil lograrlo.
1: Sí, no, hoy me queda claro que el jugador argentino cree perfectamente lo que es el Lionel Scaloni, entiende. Y ojo, esto vale un montón. Y se los digo porque hace 8 años en Rusia, el jugador argentino no creía en el señor Sampaoli, en Jorge Sampaoli. No se creía en Sampaoli como se cree hoy en Scaloni. Y la selección de aquel entonces, a pesar de que era un equipazo con un Messi que decían muchos era el Messi en su prime, le se termina yendo por la puerta de atrás. Y de hecho se fueron ante Francia, si mal no recuerdo, que a la postre sería campeón del mundo. No, o no es la Argentina de Sabella, que no era malo el Argentina de Sabella, porque de hecho llegan a la final, que la pierden contra Alemania ya en Brasil, ¿no? Pero sí hay una convicción, hay un convencimiento muy grande, sí hay una... El argentino ha comprado lo que quiere hoy proyectar Lionel Scaloni, y eso vale un montón, Tarek. O sea, es una selección que históricamente, no en un mal sentido lo digo, pero que es complicada, que no es sencilla de manejar. Hoy Scaloni ha sabido hacerlo. Y del otro lado, Tuchel... A ver, es que Tuchel simplemente tiene que ajustar la maquinaria del reloj británico. O sea, sí tiene mérito, pero creo que hasta cierto punto para él es un poco más sencillo, ¿no?
2: Y te voy a decir otro punto que creo yo que puede jugarle a favor a Argentina, ¿no? El contexto histórico y cultural, porque a final de cuentas Tuchel no es inglés, es alemán. Y no, por más que se meta en el papel y que investigue y todo, no va a tener ese arraigo con la camiseta de Alemania, con la de Inglaterra, que con la bandera, etcétera, que por otro lado sí tiene Scaloni al ser argentino, ¿no? Y que sabe lo que representa ganarle a los ingleses, y más 40 años después, precisamente en una semifinal, en un torneo que se llevó a cabo también en México, ¿no? Entonces, por ese lado creo que va a tener otro punto a favor a Argentina, en el cual Scaloni le va a poder transmitir a sus jugadores algo que él sabe lo que se siente, que es que te derrote Inglaterra en un contexto fuera del fútbol y que después ellos se la cobraran a Inglaterra, ¿no? Entonces yo creo que ese va a ser el tema. Ahora, lo de Tuchel, sí, realmente creo que esta Inglaterra, al fútbol en general a este nivel, son ya muy pocos los detalles. Creo que es plasmar un poco tu estilo y ya dejarlos jugar, porque con la plantilla que tiene Inglaterra, con Jude Bellingham y demás, la verdad es que está muy por encima de los demás, ¿no?
1: Sí, no, Jude Bellingham, Harry Kane, vaya, o sea, hay un montón, el propio Marcus Rashford, que no es propiamente un titular, o sea, sí tiene un equipazo Inglaterra y sí tiene varias cosas interesantes para hacer. Entonces, ya estamos en un punto en donde los dos duelos son dos duelos verdaderamente complicados, o sea, son dos duelos donde sí, como en todo, hay un marcado favorito, es normal que haya un favoritismo, vuelvo al punto, como en todo, pero sí son duelos muy parejos. Aquí hay un detalle que yo quiero poner en la mesa. Este va a ser el partido más complicado de Argentina, porque en lo que va del Mundial no han tenido un equipo que les oponga resistencia con la calidad de Inglaterra. O sea, imagínense, Cabo Verde tuvo contra las cuerdas a Argentina, lo hizo ver muy mal, una selección de 500,000 habitantes que no tiene jugadores, que, a ver, su portero no tenía ni equipo antes de empezar el Mundial. Egipto te hizo ver muy mal, te pudo tener contra las cuerdas 3-0, te tenía contra las cuerdas, pero bueno, todos sabemos lo que pasó. Y ahora la cuestión de Suiza, que para mí hay que achacárselo a Brillembolo, que Brillembolo comete un error y bueno, pues no, ahí no hay nada que hacer en el tema arbitral, pero sí creo que Argentina no ha tenido realmente una prueba tan complicada en el papel, ¿ok? En la cancha nos ha quedado claro que Argentina hasta pasó por encima, Egipto le pasó por encima.

0: en el tema ya como tal y en el detalle concreto de esta selección de Inglaterra, creo que no se han enfrentado a un rival así. Pero bueno, vamos a ir a la última pausa comercial. Como siempre, se nos va de volada este programa. 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
0: Si usted creía que las 48 selecciones de la Copa del Mundo habían sido toda una exageración, agárrese porque podrían venir 64. Así como lo oye, el presidente de la FIFA, Gianni Infantino, explicó el domingo que la posibilidad de una futura ampliación del Mundial a 64 equipos será examinada y debatida en los comités correspondientes tras el presente torneo en disputa en Estados Unidos, México y Canadá. Dijo lo siguiente: este es un tema que va a ser examinado y debatido en los comités correspondientes tras el torneo. Cuando organizas uno es importante diseñarlo para todo el mundo, no solamente para Europa y Sudamérica. Cada nación debería poder soñar con participar, dijo en declaraciones que recoge el diario francés L'Équipe. Podemos ver que el nivel de los equipos es extremadamente alto y sigue mejorando en todo el mundo. Si a los países pequeños no se les da la oportunidad de participar, ya no tendrán la motivación para seguir mejorando, añadió el presidente de la FIFA sobre el torneo, que este verano ha contado con la participación histórica de 48 selecciones, desde el 11 de junio hasta el 19 de julio. La FIFA destacó este domingo, a falta de 4 juegos para finalizar, una asistencia de más de 6 millones y medio de personas en los estadios, lo que representa más aficionados que en las ediciones pasadas juntas, por lo que lo convierte en el torneo más exitoso. La FIFA confirmó que el duelo entre México e Inglaterra, correspondiente a los octavos de final, se convirtió en el partido de fútbol más visto en la historia de la televisión en los Estados Unidos, a través de canales oficiales. El organismo informó que el encuentro alcanzó una audiencia total de 44.9 millones de televidentes, una cifra sin precedentes para una transmisión de fútbol en territorio estadounidense. Así que no es raro, por el éxito futbolístico y económico, que para 2030 pudiesen haber 64 países en disputa.
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2: Estamos de regreso, recta final de Por la Copa de la mejor 92.7 de Exa 95.5. Con Cirilo Saucedo, Tarek Arzate, soy Gonzalo Reyes. ¡Madre mía! A ver, final soñada, Tarek Arzate, ¿y por qué? Porque puede llegar la selección española, puede llegar la selección de Francia, puede llegar también la selección de Argentina, puede llegar Argentina, puede llegar Inglaterra. Final soñada para ti, ¿y por qué?
3: A ver, para mí, la final soñada sería Francia-Inglaterra, porque creo que Francia es el equipo que mejor lo ha hecho en la Copa, porque me gusta esta historia de Kylian Mbappé convirtiéndose en, para muchos, si es que la gana, uno de los dos mejores jugadores en la historia del torneo, porque los registros que tiene son descomunales, llegaría a su tercera final, porque me gusta todo lo que está haciendo la selección y el fútbol francés en general, lo que ha crecido en los últimos años, y enfrente contra una selección que le urge un título, sea el que sea, ¿no? Realmente desde el 66 no ganan un título, y creo que el ver a Inglaterra siempre en una instancia como puede ser una final, creo que siempre es bueno, ¿no? ¿Por qué? Por la historia del fútbol como deporte, por la FA, que es donde empieza el fútbol oficialmente en Inglaterra, por todo lo que conlleva, ¿no? Y por la historia del lado de Inglaterra contra Argentina, sería la revancha para Inglaterra después de tantos años en la que, con aquella trampa, porque como por más que lo quieran dibujar como otra cosa, fue trampa lo que hizo Diego Armando Maradona, logrando eliminar a Argentina, creo que sería algo de telenovela prácticamente, ¿no? Y porque por el lado de Francia y España, a mí España no me ha terminado de convencer lo que he visto, creo que esperaba mucho más de España y no es la España del 2024 en la Eurocopa.
2: Cirilo, final soñada, ¿y por qué?
4: Estoy totalmente de acuerdo con Tarek. Me hubiera gustado que no se pudiera repetir una final como la del Mundial pasado. No, me hubiera gustado que a lo mejor la final fuera, a lo mejor Inglaterra-Argentina. Tal vez habría sido mejor. Hoy no se puede, hoy estamos hablando de otra cosa. Pero en este momento, Francia para mí tiene que estar en la final y me gustaría mucho que sea contra Inglaterra. ¿Por qué? Porque también creo que sería una linda revancha para ellos. Pero también me gustaría que se enfrentaran otra vez los argentinos contra los franceses en otro contexto, en otro momento, y que pudiera ser una revancha para los franceses. Desde que inició el torneo, me parece que España generaba muchas expectativas y, como dice Tarek perfectamente, no nos ha terminado de convencer, no ha terminado de tener ese fútbol vistoso, ese fútbol que esperábamos de los españoles. Argentina, a tumbos y empujones, ha logrado avanzar. E Inglaterra, quiero decir esto porque es el equipo que más desgaste ha tenido en toda la Copa, es el equipo que más kilómetros ha recorrido durante el torneo, más cambios de horario, etcétera, etcétera, jugar a la altura, jugar a nivel del mar. Entonces, Inglaterra se ha tenido que adaptar y lo ha hecho muy bien. Tiene grandes jugadores, está bien dirigido. Yo también me gustaría ver una final Inglaterra-Francia, pero al querer, como americano, como en este continente, me gustaría que Argentina pudiera llegar a la final para una revancha. Y ahora, termino con esto. Mi final soñada habría sido México contra un sudamericano, Argentina o Brasil, y si no, contra un europeo, ¿no? Contra un Francia, un España, México-España, imagínate lo que habría sido, Alemania, por lo que tenemos de historia con ellos, en fin. Pero hoy me decantaría por un Francia-Inglaterra.
2: Ah, no, bueno, pues yo quiero ser Sebastián Rulli también, Cirilo. No, pues está cañón, digo, si esas vamos, digo, por el tema de México nos hubiera encantado. Yo creo que si esa hubiera sido nuestra final soñada, pues todos ponemos a México ahí. Es más, te voy a ser bien honesto, Yo creo que si tuviéramos que tener que elegir una final soñada como tal, o sea, un dream match, vamos a llamarlo así, yo creo que para varios hubiera sido México-Cabo Verde, el anfitrión que se robó el corazón del torneo, porque Estados Unidos y Canadá andaban de adorno, contra el equipo que se robó el corazón del torneo, que fue Cabo Verde.
4: Pensé que me ibas a decir México-Estados Unidos, González.
2: No, en la vida, ¿no? ¿Por qué no se voy a meter? Se robó el corazón Cabo Verde. Estados Unidos, lo único que se robó Estados Unidos fue una situación con Balogun y Donald Trump. No, para nada. No, si esas vamos, pues sí, yo para mí, México-Cabo Verde. No, o sea, sí, entiendo esa parte. Ahora bien, estando acá, para mí creo que la mejor final sí sería un Francia en contra de Argentina. O sea, creo que sería la final que mayor expectativa podría levantar. O sea, ahora yo soy bien honesto, me encantaría ver una revancha, porque este escenario ya lo tuvo Argentina en el 86. Acuérdense que Argentina en el 86 gana la final contra Alemania con Diego Armando Maradona, Valdano, ¿no? En aquel entonces. Y 4 años más tarde pierden la final contra Alemania en Italia. Entonces ya se había dado esta edición en México, se reedita en Italia, ahora en Qatar, y que se reedite en Estados Unidos. Para mí sería verdaderamente interesante poder ver esta situación. Vuelvo al punto, digo, aquí estamos haciendo chamarras mentales al final de cuentas, ¿no? A mí esa es la que me gustaría ver. Y, híjole, me encantaría creer en la buena fe, me encantaría creer en que todo está bien y sin ningún problema, pero sí creo que podría haber alguna cosita. O sea, yo creo que desde antes de que empezara el torneo, sí era de interés de la FIFA que Francia y Argentina repitieran en el torneo. Ahora bien, vamos a adelantarnos, ya mañana, el miércoles, lo desmenuzamos con mayor. Así, de bote pronto, Tarek, campeón del mundo.
3: Para mí, tendría que ser Francia. Creo que es el equipo que mejor ha jugado en lo que va de la Copa, el que ha sido más regular. Más allá de que sí ha recibido goles, creo que también ha sido muy, muy estable, ¿no?, en la parte defensiva. Yo me quedo con Francia. Tienen a Mbappé, tienen a Dembélé, tienen a Olisey, la defensa, insisto, está muy bien, y creo que va a ser, para terminar el proceso de Didier Deschamps, la mejor manera de coronarlo. Y aguas, porque pues esta generación francesa a la siguiente Copa y las siguientes Eurocopas también va a llegar con un muy buen promedio de edad y probablemente puedan arrasar los próximos años.
2: De bote pronto, Cirilo, campeón del mundo.
4: Si no vemos cosas raras, tendría que ser Francia, pero ojo, o sea, yo creo que va a ser campeón del mundo Argentina, por lo que hemos visto a lo largo de este torneo, del torneo pasado. Me encantaría que sea Francia, pero me parece que el campeón va a ser Argentina.
2: Alan, ok. Bueno, a ver, tenemos estos días para platicar un poquito más, para desmenuzarlo. Nos tenemos que despedir, Cirilo, como siempre, un montón de gracias.
4: No, hombre, gracias a ustedes. Un saludo, saludos, Tarek, y a la gente que nos hizo el honor de escucharnos.
2: Tarek, saludos, un abrazo.
3: Saludos, Gonchi, Cirilo, a toda la gente, pero tú también dinos, ¿para ti quién será campeón del mundo?
2: No, para mí es Francia. Para mí se cobra venganza, para mí revancha. Creo que hoy no hay un equipo que juegue al fútbol como Francia, y creo que, independientemente de Messi, el jugador más dominante del torneo, y si algo raro no pasa, quien va a terminar siendo el Balón de Oro del torneo se llama Kylian Mbappé. Pero, vamos a ver, lo bonito del fútbol es que todo puede pasar. Así que, Tarek, amigos, Cirilo, gracias a todos los que nos escucharon. Nos escuchamos el día de mañana en punto de las 3 de la tarde, tiempo del Centro de México, 4 de la tarde en los Estados Unidos. Vamos con más, tanto en Exa 95.5, en la mejor 92.7. Hasta el día de mañana. Esto fue Por la Copa.
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1: Buenas tardes, ¿cómo están? Hola, hola. Oigan, ya estamos por acá, mi gente hermosa, a las 4 de la tarde en punto, ¿eh? Oye, bien puntuales, saluditos a la banda ya en cabina. No sé quién me esté operando, pero saluditos y un beso incluso. Pónganselo donde ustedes quieran. Oye, el día de hoy traemos boletos, mi gente hermosa, para los Gallos contra el América. Bueno, a ver, chécate. Desde antes de que yo llegara ya había gente aquí esperando porque sabían que obviamente íbamos a traer boletos para los Gallos contra el América. Y ahorita ya hay dos personas que me están pidiendo esos boletos y que obviamente los vamos a enfrentar con unas preguntas que yo tengo para ustedes. Pero eso será más adelante. El que gane se lo lleva. Incluso si viene otra persona, hacemos un enfrentamiento de tres y al que las conteste bien, pues se llevará los boletos de los Gallos contra el América en el primer partido, ¿no? Y luego entonces traigo también boletos para los conspiradores. Traigo un estadio que es como de colección. Yo lo veo y lo veo como una palomera. Es como una palomera, ¿no? Como una botanera con la forma de un estadio de fútbol. Está chido, la neta. Y también traigo, pues ya los tan mencionados audífonos cortesía de la mejor FM, los Vention, que le llaman, ¿no? Con más de 30 horas de duración sin que se apaguen, ¿eh? Así es que el día de hoy estamos justamente aquí sobre Candiles. No estamos en Plaza Candiles, al contrario. Estamos afuera de una escuela que se llama, ¿cómo se llamará su nombre? ¿Que el qué? Cecitec. Aquí estamos justamente afuera en el estacionamiento, porque pues como no hay clases, está vacío. Y aquí estamos montados, aquí pueden ver la carpa, está a la mejor en 92.7 con la Scooby, la camioneta, está mi compa el Gabo. Y obviamente los que ya quieren participar por sus boletos, que se irán en la siguiente intervención. Así es que si tú andas cerca, cáile para acá, porque en la siguiente intervención voy a hacer el enfrentamiento hasta ahorita de uno contra uno. Si llega otro, será de tres, si llegan otros, será un enfrentamiento de cuatro. Y al final, el que conteste las tres preguntas o dos de tres, ya veremos. Entonces se va a llevar sus boletos para el América contra los Gallos. Así es que, pues ya está, mi Gabo. Nos vamos a ir con música. Anunciado está. Traemos además de esto la calcomanía de la mejor 92.7 que ya pegamos también en las dos naves que llegaron, que es el pasaporte para que tú ganes todas las promociones de la mejor 92.7. Y dicho esto, suéltame la rola. La quiero sentir, la quiero escuchar, la quiero gozar. A ver. Ay, Amalia, yo soy tu compa, Toñito, eres tú. Y nos escuchamos de aquí hasta las 5 de la tarde. ¡Ánimo, carnal! ¡Ánimo! ¡Ay, ya soy como el ánimo, ¿no? ¡Súbele a la música, vámonos! ¡Aquí no!

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11: No, no, no. Buenas tardes. Oiga, la raza se dejó Cayetano. ¿Qué onda, carnal? ¿Cómo estás? ¿Vienes por qué? A ver.
12: Por boletos de la América.
11: Pásale para allá, carnal. Ya son 4 participantes. Échame la silla para acá, gordito. O sea, ahora sí que métemela tantito para acá. A ver, vamos a hacer una dinámica. Son preguntas y respuestas, ¿va? Ya son 4. Entonces, solo es un par de boletos para los gallos. Lo que tenemos que hacer es lo siguiente. Vamos a tocar la mesa. El que tenga la respuesta, ¿va? Son 3 preguntas. El que conteste por lo menos 2 de 3 se la lleva, ¿va? Son preguntas del mitote. Entonces, que órale pues, quien escuche el mitote ya está. Vamos con la pregunta número 1, va. En esta temporada del Mundial, mi gente hermosa, en esta temporada del Mundial, todos los programas tienen pues una o dos secciones relacionadas con el Mundial, ¿no? Que son temporales nada más. Yo tengo 2, por ejemplo. Dime una o díganme una por lo menos de las que tengo. Una es más temprano, una es un poquito más tarde. Quien tenga la respuesta toca 1, 2, 3. A ver, espérate. Son 2. Solo con una, pero... sí, con una. Con una de las 2. Son temporales. No vayas a decir, que no. Son temporales, órale. ¿Tienes la respuesta seguro? Es tu oportunidad. ¿Cuál es una de las 2 secciones temporales?
13: La de los imperdibles.
11: ¿Los imperdibles? Ok. Estaba más fácil la del mitote del fútbol, pero... ¿tú la traías? ¿Y por qué no tocaste? Bueno, si él no hubiera contestado, te hubiera cedido. Va, ya está. Tú llevas una, los demás peláis. Órale, pues, vamos con la segunda. A ver, espérate. Es que tiene que ir subiendo de nivel esto. 2 de 3. Vamos. Le vamos a dar chance a otro, ¿va? Para que por lo menos haya como que un... Bueno, si se la sabe, porque si no también. Va. Ay, caray. Ok. Ah, bueno, ya sé. Con este movimiento que hubo justamente de las secciones que me pusieron 2 de fútbol, se eliminaron 2 de las que eran originales del mitote. Se eliminaron 2, pero dime por lo menos una sección que no, que ya no forma parte del mitote desde que llegaron las secciones del Mundial. Una de las que desaparecieron. Desaparecieron varias, pero por lo menos una de las que ya no existen. ¿Quién toca?
13: La atención ciudadana.
11: La atención ciudadana podría ser, fíjate, tocaste tú primero, pero te vamos a dar chance, ¿va? Que era la de... No, no era atención ciudadana, pero ya sé cuál te refieres. Ya no existe, se fue. Vamos 1-1, ¿va? Tengo la última. Sí, obviamente uno de ustedes toca y nos vamos con una, nos vamos con otra, pero si uno de ellos la dice, ya se chingue. Bueno, órale pues, la última, mi gente hermosa, chula de preciosa. A ver, ¿cuál será? A ver, vamos a ver. ¿De qué secciones tengo? Déjame sacar mi reloj. Ok. Ok, pero no, la gente que está al aire, una disculpita, pero es que son boletos para los Gallos, mi gente hermosa. Contra la América, que es el primer partido. Aquí está. Ok, vamos a ver. Más atrás. Ok. Hay una sección que es de las más escuchadas y donde más interacción hay en el mitote. Es por las mañanas. E incluso primero se hace una selección y luego ya se hace de manera formal el palenque. ¿En qué horario, aprox, se hace, manos atrás, en qué horario, está emocionado, en qué horario se hace aproximadamente el palenque? Una, dos, tres. ¿No? Espérame, ahí va más o menos. ¿Vas tú, a ver?
13: A 7:30.
11: Sí, y a ver tú.
13: 7:45.
11: ¿Quién será el ganador? ¿Quién es el ganador, Gabo? 7:30, carnal. Se la llevó. Vete para acá. ¿Cuál es tu nombre?
13: Pedro.
11: Justamente, y fíjate, cuando hago la selección, digo, vamos a hacer la selección que se hará por ahí de las 7:30 de la mañana de manera formal. Entonces, que la... Bueno, sí, a veces sí. Pero tú te adelantaste. Te la llevas tú, ¿va? La cortinilla. Ya está, ok. Boletos para los Gallos contra la América. Luego, ¿quién llegó usted? ¿Tenemos audífonos, boletos para los conspiradores o la palomera o botanero? Órale, la palomera. Llegaste tú después. Boletos para los conspi, audífonos. Audífonos, carnal. Boletos para los conspiradores, ¿va? Te los lleva. ¿Quién te vas a lanzar? Son cuatro.
14: Una
11: calcomanía. Te la pego ahorita.
14: De la tuya.
11: A ver, ahorita te doy una. La mía te la doy. Órale, pues, ya está, mi gente hermosa. ¡Ew! Vámonos con... Pero, no, ya los escogieron. Sí. Una. Bueno, yo voy a música, mi gente hermosa, porque aquí se dejó caer la raza. Todavía traemos regalos. Vamos a estar aquí una hora. Vamos a las 5 de la tarde. Nos vamos, iba a decir, a las 5 de la mañana. Ahorita saquen el... Órale, vámonos. Hasta las 5 de la tarde. Estamos aquí justamente sobre Avenida Candiles. Esa es la del señor. Ahorita nos tomamos una foto. Mándeme con música, mi gente hermosa. Súbele, dice, más o menos así. Abrazo.

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9: Sí, bueno. Bueno. Oigan, ya estamos de regreso, carnal. ¿Tu nombre?
10: Aarón Salvador.
9: Aarón. Ah, porque es con doble A, ¿no?
10: Ah, güey.
9: Épale, oye, ¿qué te llevaste, carnal?
10: Unos audífonos.
9: Por poquito te llevas los boletos para la América, pero qué óbolas.
10: Medio difícil. La mano.
9: Está, pero ya te llevas esos, ¿no? Claro. A escucharla mejor. Y, carnal, ¿qué onda? ¿Andabas por acá y qué? ¿Escuchaste el mitote que andábamos por acá o qué?
11: Oh, claro que sí. Aquí desde la mañana te escuchamos y venimos a verte.
9: O sea, ay, a ver, espérate, gordo, que yo luego sí me la creo, ¿eh? Yo me enamoro bien rápido, carnal. Oiga, continuamos aquí. ¿Cómo me dijeron que se llama esta escuela? Que yo... El CECITE, vénganse para acá porque traemos todavía boletos para los Conspi. Ya se fue la palomera, ya se fue los audífonos, se fueron los boletos para los gallos y quedan los boletos para los Conspiradowers. Y estamos pegando la calcomanía del ratón y también la de la mejor 92.7 aquí nomás. Así es que vamos a estar hasta las 5 de la tarde para que le caigan. Tenemos aproximadamente una media oreja más para que vengan de este lado con su compa Doñito el Stuart y nos ubiquen y se lleven, pues ya se la saben, su calcomanía, sus boletos para los Conspi para el partido del próximo miércoles en punto de las 7 de la noche. Así es que dicho esto, yo regreso a los micrófonos a cabina, cáiganle para acá, ya se la saben, únicamente con traer la mejor a todo volumen, ustedes se llevan sus boletos para los Conspiradowers, ya se la saben, su compa Doñito Estúa, regreso a los micrófonos a cabina, aquí nomás, vámonos.

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13: Sí, buenas tardes, ¿cómo están? Oigan, continuamos completamente en vivo aquí en Candiles. No estamos en Plaza Candiles, pero prácticamente llegamos al final, mi Gabo. Se acabó lo que se tenía, se fueron los boletos para los Gallos contra el América, se fueron los boletos de los Conspiradores, se fueron también, la palomera, la botanera que traíamos, muy bonita, con forma de un estadio, y también se fueron los audífonos Benching. ¡Ah, perro bilingüe! ¡Órale pues! Así es que ya se la saben, mi gente hermosa. Yo soy su compa Doñito Estuy. Se acabó de volada porque nomás era una hora que le llaman. Pero, pues bueno, mañana nos escuchamos en el mitote desde las 6 de la mañana y hasta las 9. Híjole, disfrutando este proceso, mi gente hermosa. Disfrutando este proceso del horario tempranero que le llaman. Pero por ahora, bueno, pues ya me despido de ustedes. Los quiero mucho. Les agradezco la sintonía a los que no se pudieron dar un rol por acá, que andan lejos. Gracias por seguir en sintonía a través de la mejor 92.7, que es la estación número 1 del regional mexicano. Gracias, carnal, y a toda la banda que pasó por acá, a toda la banda que se dejó caer y que participó. Bueno, pues ya se lo saben, somos la estación número 1 del regional mexicano, la mejor 92.7. Gracias, mi Gabo. Gracias allá en cabina a la banda que me está operando y gracias a todos ustedes, porque sin ustedes nosotros simplemente no somos absolutamente nada. Los quiero mucho, cuídense demasiado. Su compa Toñito Estuar, hasta mañana. Bye, bye.
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0: Bueno, pues la señora que grita por sus hijos sigue descansando. Ahora quien vaga por las calles es la regaladora. Atentos antes que regrese la llorona y te toque un grito callejero. Por hoy terminamos transmisión por la mejor 92.7. Aquí nomás, la regaladora. Son las 5 en punto. 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

0: No me importa que John Paul, George y Ringo se retiran. No, no, todos, ¿verdad? No, no. Nada más John y George. Él desde su tumba retorciéndose. Nomás ellos, los demás todavía siguen vivos. Tienes toda la razón. Pero ahora todos somos Inglaterra. Y mira, yo vuelvo a reiterar que yo soy Team Messi, pero no quiero que gane Argentina, aunque le están ayudando y se nota a leguas cómo le están ayudando los argentinos. Pero ahora todos somos Reina Isabel con el cuarteto de Liverpool. Ojalá. Señoras y señores, arrancamos. ¡Qué show con el Guti! En la mejor 92.7. ¿Qué dice? ¿CSM? A ver, explícame qué significa el CSM, porque no lo... Dame de güey. No, me no entender. Si me puedes explicar, gracias. Argentina, Messi y el DAM. ¡Ah, ya, ya, ya! Te faltó la H, no manches. O sea que en suma Argentina, Messi y el DAM. ¿Cómo les fue hoy en las obras de Bernie? ¿Cómo les fue en las obras de Bernie? Platíquenme. Si ¿Sí le entendieron ahí a los conos? Se llevaron uno, lo doblaron y ya lo tiraron. Bueno, no son conos, ¿no? Son las de esas vallas naranjas, pero bueno, al final de cuentas, fue quien está marcando. Gabriela, ¿para qué estás marcando, Gabriela? No te voy a contestar jamás por ahí. Está en la computadora, no puedo contestar por ahí. ¿Qué pasó, campeón?
1: Cámara, campeón, aquí escuchando al mejor locutor de la radio del mundo.
0: Ya, no te creo. Ya escuché.
1: Hasta del universo.
0: Ya escuché que le dices al ratón también así. Y a la unicornia.
1: Besos, saludos.
0: Guti, Guti, excelente tarde escuchándote. Puedes poner... ¿Qué? Escuchando, ¿dónde? ¿Me puedes poner las comiditas, por favor? Hoy es mi... ¿Es tu cumpleaños? Por favor, calla a los gorilas y pon lo propio. Estas son las cumpleañitas que te canta el Gutín. Hoy por ser tu cumpleaños te las cantamos aquí. Despierta, Pedro Julián. Mira que ya atardeció, ya los pajarillos cantan, el Guti canta esta canción. Pedro Julián, muchas felicidades. Pásala de lo mejor, mi hermano, ya va mediodía. Si no lo has disfrutado, todavía te queda otro ratito más. Otro ratito más. Te quedan 7 horas, casi un turno laboral. Para que le sigas echando ganas. Bendiciones. Y las mejores vibras, Pedro Julián. Hoy que es tu cumpleaños. ¡Felicidades! Ahí está, señoras y señores. Vamos a empezar con sabor, con ritmo. Ya nomás. Alonso, no, a ese no le vamos a cantar las cumbiañitas jamás en la vida. Por lo menos en este... A ver, dile a los que están preguntando sobre las tortas y lo felicitan. Son las 7:05:08, digo, vámonos.

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1: Bueno, pues ya son las 5:21. Ha llegado el momento de saludar a la pandilla que por acá nos manda sus mensajes. Tenemos por acá José RL. ¿Cómo estás, mi hermanazo?
2: Ese Guti, ese es todo, está bueno el intro.
1: Ah, ya ves. Nos pusimos bien ingleses. ¿Vas a regalar boletos para Gallos América, Guti? No lo sé, quédate pendiente. ¿Qué pasó, Daniel?
2: No le creas nada, Guti. Ese campeón le dice lo mismo a
1: sí,
2: todos.
1: Sí, ya escuché.
2: En especial al ratón.
1: Ya me metí en los audios y ya escuché. Ya no le creo. Ya no. Mi Guti, buenas tardes. Un saludo al campeón, que es el orgullo LGTB. Y arriba la América del Pony. No, bueno.
3: Oye, Guti, nadie me ha querido contestar ni decir la verdad. ¿Qué es de cierto que el campeón es el padrotón número uno de un bar gay que se llama Chuecas?
1: Ah, sí.
3: ¿Qué es de cierto, Guti? Eso no es, porque no puede conciliar el sueño.
1: ¿A dónde va el Dam? ¡Dam! ¿Sí es el padrote de ahí del campeón? Ya ves que nos dijeron que el Dam casi no sale de ahí.
4: ¿Dónde de tu programa, Cuti?
1: Eso.
4: Ahora sí pasa mi audio.
1: Ahí está, ¿tu audio? Ahí está tu audio, Gabriela. Te mando un fuerte saludote. ¿Qué dice? A ver, espérame. De hoy. Ok, aquí está. Hola, Guti, ¿cómo estás? Buenas tardes. Tengo evidencias de que no mentí cuando dije que sus amigotes les complacen sus caprichos. Mira, con tus propios ojos. El de barba es el campeón y el otro es el Rayas. Es de los semidioses 69. Traicionando. Ah, le regaló una playera de Argentina. Si es el padrote, dice. Hoy ningún mexicano debería de apoyar a Argentina por tramposos. ¡Sapo macho!
3: Guti, el campeón es como la querida. Todo le dice lo mismo.
1: Todo le dice lo mismo. Ya te estamos cachando, campeón, ¿eh?
5: Qué transita, mi Guti Ruki. Mándale un saludo a la floja, se las a cualquiera del campeón aquí hoy. Oh, yeah. Y al poderosísimo Tinga de Friquilla, que lo amo.
1: Ahí está. El campeón y el faraón van a ser las reinas del carnaval del orgullo. Pero ya pasó. Ahora será hasta el otro año, entonces.
6: ¿Qué onda, mi Guti?
1: ¿Qué onda?
6: Aquí te vamos a escuchar hasta que te vayas. Aquí andamos en la mejor.
1: Ah, puta, me falta para
6: ya
1: irme.
6: Ya no tarda
1: pero
6: en salir el ambiscón del campeón.
1: Ya, luego.
6: De las botas, de como los, a todos.
1: De los primeros en mandar audio el día de hoy. El campeón, dice Silvia, le encontré un vestido de lentejuelas y unas zapatillas en la cajuela del auto. ¿Es tu segundo uniforme, campeón? ¿Qué tal, eh? ¿Qué? Esas mañas no me las le va a la América, ¿no? Señoras y señores, eres Alejandro Fernández con su jefe, Vicente Fernández, y esto se llama El Rey. Ya son las 5:25. ¿Quién va a retar, locos?

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0: Son las 7 de la... No, las 7. Son las 5:31, señoras y señores. 5 de la tarde. 31 minutos. Vamos a ver. Vamos a ver qué dice por acá el Orlando, que es la esquina técnica.
1: Guti, guti, guti, guti, guti. Yo te reto con la de Recordándote de Juan del Recodo, si es que alcanza a entrar. Saludos, excelente.
0: Por supuesto, mi hermanazo, eso es lo que tenemos en la esquina técnica, señoras y señores.

tenemos, señoras y señores, la esquina técnica, recordándote la banda El Recodo de Don Cruz Lizárraga. Yo traigo una rolita muy, muy, muy viejita, pero sabrosa. Señoras y señores, en la esquina ruda, ruda, ruda, ruda, ruda, ruda, ruda, rudísima. Ellos son banda machos y esto se llama Historia Sin Fin.

0: Ahí tenemos, señoras y señores, a marcar, a mandar su mensaje. 442-279-7. Tiene que ser en audio, escrito no cuenta, ¿eh? Escrito no cuenta, tiene que ser en audio, porque luego, de por sí, miran los mensajes. El Guti trae la escuela de la FIFA, puras manitas sucias. Hay que ayudar a ganar, ¿eh? No tengo la culpa de escoger buenas canciones, mi hermano. A ver, vamos a ver qué dice Miguelón.
1: Por la banda machos.
0: El primero para la banda machos, 2301.
1: Por banda machos.
0: El segundo para la banda machos, ¿qué pasó, Piña?
2: Qué show, mi Guti. ¿Cómo andamos, mi hermano?
0: Aquí andamos.
2: Vamos por los rudos.
0: 3-0. 3-0, señoras y señores. ¿Qué dice el Gigin?
3: Mi Guti, buenas tardes y buen inicio de semana. Voto por la tuya, por la del mejor locutor de la radio del mundo mundial.
0: 4.
3: El mayate del campeón.
0: 4-0, señoras y señores. La Cris, o me das el triunfo o me quitas el knockout. Cualquiera de esas dos.
4: Historia sin fin.
0: Señoras y... Se acaba de despertar la Cris, yo creo. Señoras y señores. ¡No! Saludos a Alex, bueno, el cocodrilo que siempre se queja porque gana. Alex Salazar, a Juan Estrada, a Marco, a Alma, a Edgarción, Ricardo el Valedor, Alfredo Travieso, Daniel. Bueno, señoras y señores, ustedes lo escogieron. Ustedes decidieron. Ellos son la banda machos en el knockout del día de hoy. Historia sin fin. ¡Ay, ay, ay! Va dedicada especialmente al cocodrilo.
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0: acuerdo que las primeras veces que empecé a escuchar a la banda Cuisillos, yo decía, tengo que ver un video de ellos. Yo decía, está llorando el vato. Se escucha muy triste hasta. Me dieron ganas de escribirle una carta. En ese entonces no había ni internet ni nada. Mandar, carnal, todo bien, aquí ando. Por si necesitas algo. ¿A poco no parece que va? Ya está llorando. Mi compa está llorando, no manches. Don Rookie sigue hablando de Ambrientina y de la América y te voy a vetar un año. Ah, está. Ando bien preocupado, Edgar. ¿Sí? De verdad. El América. Y Argentina. Mira, como está la selección de Argentina, me viene valiendo 3 hectáreas de. Pero yo sí soy la neta de Messi, aunque no me gusta ahorita cómo está ganando, pero soy barbero de Argentina. ¿Argentina cómo? Exacto, Argentina. Buenas tardes, Guti. ¿Quién llora? Lo siento. ¿Quién llora? La llorona. ¿No? El niño que estaba en la iglesia, en la entrada de la iglesia, también llora. ¿Tú quién quieres que llore, mi hermano? Ahorita lo hacemos llorar. Bachillar. ¿No le, nunca les llegaron a hacer esto de morro? Así entre los primos, los amigos. Que de esas veces de que te vas a reír. Oye, tú pues, no tengo ganas de reír. Te vas a reír. Y terminabas cagado de risa. Nunca les llegaron a hacer el bachillar. Bachillar, y tú no manches, ¿cuál bachillar? Y empiezas así todo nervioso. Y todos así, la presión social. Bachillar, bachillar. Y entonces llega un momento de que no chillas, pero te empiezas a reír. Pero hubo gente que sí llegó al llanto. Igual del llanto por risa. Pero llegó al llanto. ¿No les tocó? ¡Qué aburrido! Así como la canción Una Historia Sin Fin, ganar por ganar no conoce. Ah, no tengo la culpa de escoger buenas canciones, mi hermano.
1: Hola, hola, hola, hola, Guti. Buenas tardes.
0: Ya se bajó del camión, ay, por eso ya habla más.
1: Venía bien lleno, por eso no.
0: ¿Qué, qué, qué?
1: Ay, es que venía el camión, venía bien lleno, por eso no podía hablar bien.
0: Ah, o sea, te damos pena los Guti locos. Por eso no podías hablar. Te damos buena pena. Si vayas en el camión, así estés en misa. Si vas a mandar un audio, se manda como debe de ser. Aquí el Guti debe de trabajar lo menos. O sea, ay, le voy a subir el nivel. Ay, ya me cansé. Vámonos a corte.
2: Ahí coméntale a toda la banda que no sabe el clásico borrego. Hay calles donde perfectamente caben 2 carros, hacer dos carriles.
0: Okay.
2: Y va la borregada uno atrás del otro.
0: ¿Por qué?
2: Por eso se hace mucho tráfico también. Y
0: nah, por eso.
2: Ahí coméntalos a la banda.
0: ¿Ya lo escucharon de tu voz?
2: Se puede perfectamente.
0: Perfecto. Espero que hayan puesto atención porque no lo repito, ¿eh?
3: Guti, Guti, Guti, Guti. Saludos, mi Guti. Hay un saludo para Lord Pino, que anda robando las morenas. Y el América, ya sabes.
0: ¡Saúl!
4: ¿Qué tal, mi Guti? A mí también me da pena los gutilocos. Ah, no es cierto. Mejor te invito a pistear.
0: El lunes, no. Tengo a mi hija de vacaciones. Ahorita sí no me deja. No, me deja.
5: Mi Guti, yo quiero mandar un saludo para toda la banda de Santa María, donde tienen un lago artificial, pero en realidad es un canal, mi Guti. Ahí donde hay cocodrilos con dientes de elote y ojos de jitomate.
0: No manches, mi hermano. Y van de toda la ciudad, ahí va. Ahí caen de todas. Vétala porque le damos pena. pasó, Rosalba?
6: Guti, Guti, buenas tardes. Saludos a todos los gutilocos.
0: Saludos a todos los gutilocos. Eso es
7: Guti,
0: todo.
7: Guti, buenas tardes, saluditos y bendiciones. Dieran a Cris que si quiere yo, para que ya no ande en camión, la puedo llevar y traer a donde guste.
0: Eso es todo. Matador, matador. La Cris, ya escuchaste aquí el mariachi de la ciudad de Querétaro. Dice, ¿por qué tienes que andar en el camión? Yo te llevo a donde quieras. Ya lo dijo. Y en público, ¿eh? La Cris, la decisión es tuya. Juan Vera iba a poner tu audio, ya no, porque los borras.
8: Guti, Guti, saludito, saludito, aquí escuchándote.
0: Eso.
8: Aquí escuchándote.
0: Yo también.
8: Argentina.
0: Yo también. Te voy escuchando. Pero, ¿y qué dijo? ¿De qué? ¿Qué?
8: De que gane Argentina.
0: No, que no gane Argentina. Ojalá que no gane Argentina.
9: Mi Guti, muy buenas tardes. Saludos a toda la gutiloquiza. Aquí andamios, digo el señor maestro, el ingeniero, Titeco Albañil.
0: Eso.
9: Saludos de tu amigo, saludos del Charro Negro.
0: Saludos. Saludos, Charro. Toñito.
10: Guti, Guti, Guti, Guti.
0: Veo.
10: Guti, Guti.
0: Veo.
10: Argentina, pero desgraciadamente o afortunadamente Messi es el mejor jugador.
0: Claro, Messi,
10: de toda,
0: sí,
10: la historia de este hermoso deporte.
0: No sé, sí, si de toda la historia.
10: No nos odien por ser exitosos.
0: La neta, no sé.
10: Ganadores.
0: No sé si de toda la historia podría ser el mejor futbolista. Porque los récords hoy son más fáciles de romper que antes, ¿no? Antes había jugadores más chidos, la neta. Hoy no todos son chidos, hay que aceptar. Pero se me hace un buen jugador. Muy buen jugador, así también como Cristiano Ronaldo, pero yo soy Messi. Entonces, pues ya, ¿qué? Vete a Lupita Pistolas porque según anda trabajando y no ha mandado mensaje. O sea, según anda trabajando. Mira nada más. No manches, Guti, ese mariachi a todo le tira. Y nada. No, que muy interesado en la comadre. Pues ya la comadre no le dijo nada. Y sí me preguntó el mariachi, mira, ya me tengo que ir a corte, pero aquí me preguntó el mariachi, no me acuerdo cuánto. Me dijo, buenas, ¿dónde puedo ver a la comadre? ¿O qué onda? Ese fue un día. Y otro día también me... ¿Qué onda con la comadre? Si no, si me preguntó varias veces. Pero se pregunté y nada. Pues el mariachi quiere cantar. ¿Ah? No se puede quedar callado. Él no hace como la canción. Los mariachis callados. No, pues no. ¡Vámonos a la pausa! ¡Regresamos!
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